Y para los que recién se sumaron, quiero contarle que ya estamos en la tercera vuelta de este gran conteo. Ya dejamos atrás lo mejor de las primeras dos horas, pero la más fuerte viene ahora. Quédate porque en esta hora se define todo mi vida. Seguimos compartiendo el ranking de la radio y los 40 principales. Ahora, ¿con quién? Ah, ya te voy a decir, en el puesto número 23, pero antes seguimos saludando a Génova Latin Radio Online de Busala, de Génova, Italia. Radio 3, FM 90.3, de la localidad de Rivera, partido de Adolfo Alsina, provincia de Buenos Aires. Compartimos con ellos un nuevo ingreso. Esta semana le tocó el turno a ocupar el puesto número 23, ¿a quién? A Tam Biónica, con su tema Mil Días. Vos lo pediste y acá lo tenés. Esta es una canción profundamente emocional que explora la nostalgia, la ausencia y el dolor de la pérdida amorosa. Escrita este tema, está escrito por Chano Charpentier, refleja la vulnerabilidad humana ante el desamor y cómo estas experiencias dolorosas marcan nuestra percepción en

Nuestro medio de comunicación es el 1162123586. Nos mandan muchos saluditos desde España. Mira, vos también nos sintonizan allá. Qué lindo, qué alegría que me dan. Verónica, Ernestina y Lucrecia. Ellas están allá, están trabajando. Dice que la están pasando súper bien y que están chochas y felices porque nos sintonizaron y engancharon este programa, el ranking de la radio y los 40 principales. Ahora sí, mi vida, ellas son fanáticas de este grupo que ahora vamos a disfrutar, Conociendo Rusia. Sube 7 lugares, ocupa el puesto número 22 con su tema Películas de Acción. 3 semanitas ya llevan con todos nosotros y bueno, este tema inician ellos una nueva etapa artística caracterizado por un pop rock íntimo y nostálgico. La letra, producida por Nico Cotón, aborda la espera, la ausencia y la cotidianidad con un toque de melancolía luminosa. Fue estrenada hace muy poquito, en este año, como primer material tras el álbum En Vivo. Escucha.

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Recién escuchábamos a Mon Laferte. Este tema, Tu Falta de Querer, hicimos un paréntesis, sí, aquí en el ranking, para viajar al pasado con ese temazo que no está en la lista, pero sí en nuestra memoria. Ven y cuéntame la verdad. Qué lindo tema. Mon Laferte es conocida por sus canciones que toca el corazón de miles de personas. Por cierto, la historia de Tu Falta de Querer la convirtió en uno de sus temas más icónicos, precisamente por lograr conectar con muchos gracias a su letra desgarradora. Y cuéntame la verdad. Qué tema, che. Bueno, mejor de vuelta a la página y me dejo de cantar, porque ahora sí vamos a ir a disfrutar del puesto número 21. Baja 5 lugares. Qué ganas de tenerla, nos dice Silvestre Dangón. Ya lleva con nosotros 9 semanas, sí. Y bueno, esta canción es una expresión vibrante y apasionada del deseo. Desde el inicio el artista describe un estado de enamoramiento profundo y la letra refleja la mezcla de sentimientos intensos como la ilusión y la emoción. No paramos, así cerramos la primera media hora de esta tercera etapa del ranking. Quédate ahí que el conteo sigue su marcha en segundos. Ya volvemos.

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estamos de nuevo, seguimos repasando todos los éxitos que vos elegiste. ¿Ya sonó tu favorita? Si no, bueno, presta atención porque en un ratito vamos a entrar en una zona clave del ranking de la radio, los 40 principales, ¿eh? Ahora quiero contarte que estábamos escuchando a Maxi Espíndola, que estrenó este tema Acelerado y consolida su nueva etapa solista. El presente de Maxi no para de crecer en plena consolidación de su carrera como solista. El artista lanzó este tema, un single que marca un nuevo rumbo sonoro y emocional, mientras se prepara para hacer un hit clave y su primer show propio con entradas agotadas en un lugar muy conocido. Con este estreno, Maxi reafirma su versatilidad artística y su capacidad para conectar con historias que atraviesan toda una generación. Damos vuelta a la página de la radio y nos vamos a ir a compartir con los oyentes de Radio FM Montessori, la única radio liderada íntegramente por personas con autismo, de la 95.7 de San Fernando del Valle de Catamarca. Con ellos vamos a compartir, ¿sabes qué? ¿A quién? Bueno, a Nicky Jam, que nos dice esta semana, olvídala, bajando 7 lugares, ocupando el puesto número 20, ya lleva 10 semanas con todos nosotros. ¿Y qué nos dice en este tema? Ay, qué lindo que es este tema. Vos sabés que esta es una expresión cruda y honesta del dolor que siente al perder un amor que aún sigue anhelando. La letra refleja la lucha interna del protagonista, quien bajo de una tristeza se encuentra atrapado entre el deseo de olvidar a su ex y la incapacidad de hacerlo. Y este conflicto se manifiesta en la repetida acción de llamarla, a pesar de saber que ella ya siguió adelante, pero

www.elrankingdelaradio40principales.com.ar es nuestro sitio. Ahí podés compartir todas las noticias, podés mandar saluditos, votar tu artista favorito y bueno, y lo que quieras escuchar también podés mandarnos mensajitos. Nosotros estamos acá para complacerlos a todos ustedes y así de esta manera compartir con todo el mundo, a todos estos artistas que hacen esta música que a vos te gusta cantar y escuchar. Ahora sí, mi vida, seguimos compartiendo este programón junto a Radio Star, la radio que se ve de la 101.3 de San Salvador, provincia de Entre Ríos. Vos sabés que Julio te invita todos los sábados a partir de las 9 de la mañana a disfrutar del ranking de la radio y los 40 principales. También podés sintonizar Radio Activa 919, la 91.9 MHz de Malvinas, Argentinas. Allí también, chicos, todos los sábados a partir de las 3 de la tarde, con repetición los días domingo a partir de la 1, vas a poder sintonizar este tu programa. Así que después no diga que no nos escuchaste, que no nos encontraste, ¿eh? Ahora baja un lugar y ocupa el puesto número 19, Linier y el Dani MG. Todo pasa. Un mes, sí señor, todo pasa, y ellos ya pasaron un mes la prueba de fuego. Este tema que fue lanzado hace muy poquito, la canción es un reggaetón de corte rapero que aborda el desamor con una actitud de superación y desapego, popularizando la frase "aquí todo pasa cuando el amor se termina". Bueno, en realidad son pasajeros los amores, invita a pasar la página sin lamentarse, así que ¿querés seguir escuchando? Dale.

continuamos con todos ustedes en el ranking de la radio de los 40 principales, con muchos más saluditos que nos dejaron Enzo de Escobar, Sebastián de San Martín, Miguel de Bella Vista, y ¿quién más tenemos acá? Ah, mira, Anita, ¿cómo estás, Anita? Mi vida, ella de Pacheco, dice que siempre nos escucha y que disfruta de este programón. Está trabajando, pero disfruta lo que hacemos, y bueno, que se pone muy contenta y se divierte mucho con nosotros. Chicos, ¿qué hacemos ahora? Nos vamos a disfrutar el puesto número 18, y quiero contarte que esta semanita lo ocupa Juanes, sí señor, bajo 6 lugares, con su tema Hagamos Qué. 11 semanas ya lleva con todos ustedes en este tema que habla del amor eterno, de la conexión profunda, y bueno, es una oda al amor enfocada en detener el tiempo y la magia de los momentos compartidos, destacando, ¿qué cosa? La belleza de una conexión emocional intensa. Escuchemos.

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y ya estamos llegando al cierre de nuestra tercera hora y compartimos este tema, la canción Take On Me de Aha. Este es un clásico de los años 80 que combinó una melodía pegajosa con letras que exploran temas de amor, incertidumbre y el paso del tiempo. Quiero contarte que la letra refleja una conversación interna del protagonista, quien se encuentra en un momento de duda y vacilación, pero decidido a seguir adelante en busca del amor. Así, mi vida, damos vuelta a la página de la radio para entrar ya en el puesto número 17. Te cuento que esta semana bajó 7 lugares. Se trata de Héctor Montaner. Tú te vas, nos dice. No, nosotros nos quedamos. El tema se llama así, ¿eh? No es que nos vamos. Nada. A ver, ¿qué nos dice en este tema? Se posiciona como una de las voces latinas que apuesta a evolucionar sin perder su esencia. Es el conocido Héctor Montaner, hijo de Ricardo Montaner, que hace muy poquitos días también sacó un tema nuevo, ¿eh? Bueno, a lo largo de los años él supo combinar su herencia musical con una impronta propia, y bueno, la canción transmite una historia atravesada por el desamor y un ritmo que invita tanto a sentir como a disfrutar. 3 horas de éxitos han quedado atrás, pero lo mejor está por venir. ¿Quién se quedará en la cima hoy? Quédense con nosotros para descubrirlo. Hacemos una pausa muy breve y ya volvemos.

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Laura. Qué alegría saludarte de nuevo. Es un placer, chicos, compartir este espacio dedicado a lo mejor de la música. Y para seguir con este buen ritmo, hoy te traje este tema, la canción Ojos Marrones de Lazo. Es una expresión melódica de nostalgia y anhelo por un amor pasado. A través de la letra, el artista relata la experiencia de intentar seguir adelante después de que el amor se terminó, saliendo con una persona nueva que parece encajar perfectamente en el molde de lo que debería ser una pareja ideal. Pero, a pesar de las cualidades, hay un detalle que no puede superar. Son sus ojos, que son los ojos marrones de su antiguo amor. ¡Ay, qué dulce que es! Bueno, me gustó la historia. ¿Qué hacemos? Sí, ya te escuché. Damos vuelta a la página de la radio y ahora sí, mi vida, baja 6 lugares y ocupa el puesto número 16, BM y Max Carra con su tema de

lleva un mes con todos nosotros. Este tema, te cuento que ganó popularidad en TikTok con su proyecto Viajemos en el Tiempo. La letra refleja la lucha interna del protagonista que se siente atrapado en un ciclo de dependencia emocional y autodestrucción. Escucha.

0: Tenemos 60 minutos por delante para descubrir lo más escuchado de la semana. Y por supuesto, repasar esas canciones que no podés sacarte de la cabeza, Bueno, ahora sí vamos con todo. ¿A dónde? Al puesto número 15. Uy, qué lindo tema. No me digas que no te vas a poner a cantar. Chicos, los que no lo votaron, estén atentos. Les cuento que este es un temón. Sí, señor, es un nuevo ingreso. Ocupa el puesto número 15 y son ellos 5. Lo dejaría. En la primera semana que comparten con nosotros esta canción, que es un desgarrador relato de amor y desesperación. A través de sus versos cuenta la historia de una persona que está dispuesta a sacrificarlo todo con tal de no perder a su ser amado. Y bueno, refleja un profundo sentimiento de soledad y desconcierto la letra ante la inminente partida de la pareja, lo que lleva al protagonista a cuestionarse su propia capacidad de sobrevivir sin su amor.
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al ranking y los 40 principales @gmail.com es nuestro correo electrónico. 40 más con números. Vos podés dejarnos mensajitos, mandarnos saluditos. Contame qué estás haciendo, cómo la estás pasando. ¿Te estás divirtiendo, cantando, bailando? Bueno, esa es nuestra idea. Alegrarte y compartir con vos estas casi 5 horas con todos estos artistas que forman esta inmensa familia del ranking de la radio de los 40 principales, ¿eh? Ahora, sí, mi vida, seguimos compartiendo junto a Radio Cristal Online de Undina Rain, Entre Ríos, portal de noticias Santa Isabel de la Pampa. ¿Cómo están, gente linda? Radio Bit FM de la 101.1 La Boulage de Córdoba y mi radio online de Río Gallegos, provincia de Santa Cruz. ¿Qué hacemos ahora? Compartimos y auspician este tema. Ocupa el puesto número 14, sube 5 lugares. Son ellos dos, es la parejita del año, te digo, ¿eh? Yami Safid y Alejandro Sainz con su tema Cuéntame. Sí, señor, Cuéntame, ya lleva 2 semanas con nosotros. Y a ver, cuéntame, ¿qué quieres que te cuente? Cuenta que la emoción de los inicios de un amor, el deseo de conocer profundamente a otra persona. Es una invitación íntima a conocer profundamente y a través de una serie de preguntas sencillas y cotidianas, el narrador expresa un deseo genuino de conectar y entender.

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En pleno ascenso hacia el puesto número uno. Y este tema que escuchamos, vos lo elegiste. La canción Imposible de Grupo Frontera, con la colaboración de Silvestre Dangond. ¿Cómo está pegando este chico? Vos aquí ya van varios temas que venimos compartiendo en el ranking también, Explora la complejidad de las relaciones amorosas, la imposibilidad de reemplazar a una persona especial en la vida. Y bueno, desde el inicio de la

Me encantó, después te voy a seguir contando más de este tema, porque ya nos tenemos que ir, sí señor. ¿A dónde? A escuchar el puesto número 13 y completamos con quién, con Flor Álvarez, bajando 4 lugares, donde nos hice borrar tus recuerdos por 8 semanas. ¿Qué es lo que nos dice esta nena en este tema? Yo le digo nena porque es chiquita. Bueno, es un popular tema de la cantante y compositora. Aborda el dolor de una separación, la infidelidad o el reemplazo rápido de la pareja. La canción se destaca por su estilo romántico de despecho y cuenta la lucha emocional por superar un amor y el deseo de olvidar. 30 minutos cumplidos de nuestra cuarta hora. El aire está cargado de hits. No te muevas porque enseguida volvemos para descubrir quién se queda con el puesto número 1.

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recién escuchábamos a este grande, sí, no me digas que no te acordás, Alejandro Lerner. A 10 años de lanzar su último disco, confirmó que se encuentra en pleno proceso de grabación de un nuevo álbum y presentó su primer corte, Déjame Volver. La canción llega como antesala de su esperada presentación en el Teatro Gran Rex el próximo 26 de abril. Y con este lanzamiento, Alejandro Lerner sorprende a su público. Déjame Volver revela una sonoridad rockera que permitió vislumbrar lo que será este nuevo álbum. Vos podés hacer que con tu voto ingrese a nuestra lista del ranking de la radio, los 40 principales, ¿eh? ¿Qué hacemos ahora? Mi vida sube dos lugares. Ocupa el puesto número 12. ¿Quién? Tini, con sus 36 vidas. Ya lleva 18 semanas con todos nosotros. Esta canción que habla de autodescubrimiento, renovación personal, nuevos comienzos. La historia busca eso, dejar atrás un pasado difícil para buscar una vida plena. Escucha.

estamos transitando en el ranking de la radio y los 40 principales, nuestra cuarta hora, con el puesto número 11. ¿Qué te voy a decir quién lo está ocupando? No sin antes contarte que mi radio online de Río Gallegos, provincia de Santa Cruz, la volví a saludar, pero bueno, no importa, todo vale. Radio APF también nos acompañan de Capital Federal, Pasión por la Música Online de Goya, provincia de Corrientes. ¿Quién más? FM Encuentro de la 103.1 Ascensión, provincia de Buenos Aires. Y Radio City de la 97.9 de Federación, provincia de Entre Ríos, auspician este bloquecito. ¿Quién es? En el puesto número 11 sube dos lugares María Becerra, Jere Klein, Lucky Brom y Cruz, que dice: qué ganas de comerte. Dos semanas ya llevan con todos nosotros, vos lo votaste y aquí lo tenés. Este tema, que es una expresión intensa de deseo y atracción, la letra te lleva a un mundo donde las palabras pierden significado frente a la atracción física y el deseo de estar con otra persona. La protagonista se siente abrumada por la presencia del otro, al punto de que su mente se enfoca únicamente en el deseo de besar y estar cerca de esa persona especial. Escuchá.

0: 1162135866, nuestro medio de comunicación. Sí, señor, te lo recuerdo porque ahí nos dejan muchos saluditos. Lo hizo Martín de San Martín. Mira, justamente Martín de San Martín, me salió un versito, También Sandra y Eduardo siempre están con nosotros disfrutando de este programa. Votan a su artista favorito. Mari y Daniel, también le mandamos un beso grande, chicos. ¿Cómo están tanto tiempo? Y bueno, agradecidísimos de que sigan apostando a este tu programa, programa familiar del ranking de la radio de los 40 principales, donde acompañamos a la familia, a los hijos, a los nietos, bueno, a todo el mundo. Ahora sí, ¿qué hacemos? Vamos a disfrutar del puesto número 10. Te cuento que bajó un lugar y esta semana le tocó a quién, a Lola Índigo y María Becerra con su tema La Reina. 15 semanas ya comparte con todos nosotros este tema, que es una expresión de empoderamiento y autoafirmación en el contexto de una relación amorosa. Y bueno, la letra refleja la historia de una mujer que fue dejada por su pareja, cosa que finalmente decide que no va a permitir que le pase nunca más esto, porque ella ahora es una reina. Escuchamos.
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un paréntesis en el ranking con este temazo que no está en la lista, pero vos lo pediste. La canción Algo Como Tú de Shakira, en colaboración con Belé, es una celebración de la espontaneidad y la conexión genuina entre dos personas. Te cuento que la letra nos invitó a vivir el momento del presente sin preocuparse por el destino final. Ay, parece una película esto. Bueno, destaca la importancia de disfrutar el viaje en lugar de obsesionarse con el destino. Ahora, si mi vida, ¿qué hacemos? Te cuento, me quiero ir a escuchar el puesto número 9, sí señor. Tenemos un nuevo ingreso, se trata de Ricky Martin, Los Ángeles Azules y Tini, con su tema Vuelve. Es la primera semana que están con nosotros. Te quiero contar que Ricky Martin lanzó su icónico éxito Vuelve del año 1998, ahora, hace muy poquitos días, junto a Tini, junto a Los Ángeles Azules, transformando la balada original en una cumbia romántica. Esta versión fusiona la nostalgia con el estilo que solo ellos nos saben dar. Ahora sí, mi vida, llegamos al final de nuestra cuarta hora, pero esto no termina aquí. Quédate con nosotros para compartir la quinta y última parte de este conteo. Gracias por estar ahí. Volvemos en un ratito.

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1: El ranking de las radios y los 40 principales sigue su curso, pero me voy a tomar una licencia personal. Vos sabés que hay canciones que merecen ser escuchadas, aunque no estén en las listas oficiales. Y este tema fue mi recomendación de la tarde. Algo distinto para limpiar el oído antes de entrar al top número 8. Te cuento que la canción Nadie te amará como yo, del dúo puertorriqueño Dylan y Lenny, es un desgarrador relato de amor no correspondido y la dificultad de dejar ir. Bueno, así es lo que ellos recién nos interpretaban. La letra expresó el dolor, la resignación de alguien que ha sido dejado, pero que aún alberga la esperanza de que nadie más podrá amar a esa persona de la misma manera que él la amó. Damos vuelta a la página de la radio Mi Vida, Tesoros Míos, y les cuento que ahora sí vamos a ir a saludar a Radio Pasión Popular de la 90.1 de San Fernando del Valle de Catamarca, Radio Web Liberline BDS de Villa de Soto, provincia de Córdoba, Radio Alcira Jijena de la 107.5 de Córdoba, y en un ratito seguimos saludando mucho más porque ya nos vamos adentrando al puesto número 8. Te cuento que esta semana bajó un lugarcito, hace 3 meses que están con todos ustedes. ¿Quién es? Ryan Castro. Sí, Ryan Castro y Capo con su tema La Villa, así como escuchás. Este tema es una celebración del baile, la fiesta y la atracción física. Desde el inicio de la letra nos sumerge en un ambiente festivo donde el protagonista invita a una mujer a buscar

sí señor, con ese tema La Villa que acabamos de escuchar, entramos oficialmente en la quinta y última hora de nuestro ranking. 60 minutos por delante para recorrer el tramo final, despejar todas las dudas y descubrir quién se corona hoy en lo más alto. Ahora quiero contarles que tras mandarnos un beso grande, Gisela, también Aldana y Solcito, ellos son de Villa Devoto, nos dicen que quieren escuchar este tema. ¿Sabes por qué? Ahora te cuento. Mira, está ocupando el puesto número 7, baja 2 lugares y les encanta porque se sienten identificadas. Superestrella de Aitana. Ya lleva 5 semanas con todos nosotros. Este tema que surge, ella cuenta que surge porque es una figura pública, ¿no es cierto? La letra describe un encuentro en una discoteca donde la protagonista, que es una superestrella, se siente observada y reconocida por alguien.

Ricardo no canta ese tema, ¿eh? Aquí en el ranking de la radio, los 40 principales nos acompañan ocupando el puesto número 6. Luis Fonsi con su canción Yo cambiaré, qué lindo. Pues que hasta yo, pero yo también trabajo, obvio, ¿no? En el trabajo también me paso cantando todos estos temas y no sabes qué rápido que se me pasan las 5 horas disfrutando del ranking de la radio y los 40 principales. Ahora quiero contarte que compartiendo con Radio Sol FM del 89.5 Rufino de Santa Fe y Radio 103.5 de 25 de Mayo, provincia de Buenos Aires, vamos a escuchar a este muchacho que te dije recién, Luis Fonsi, Fey, que nos dicen cambiaré. 6, a ver, ocupan el puesto número 6, mira vos, yo me quiero apurar porque quiero llegar al 1. Baja 2 lugares, ya lleva 3 meses con todos ustedes, cantándote y contándote que este tema es un deseo de cambio, de amor, y bueno, la letra refleja la introspección de alguien que cometió errores en una relación y que está dispuesto a transformarse para

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hicimos un paréntesis en el ranking de la radio y los 40 principales para viajar al pasado con este temazo que no está en la lista, pero sí en la memoria de todos nosotros. Hasta la fecha hay todo un enigma detrás de esta real personalidad de Laura, ya que el cantante italiano nunca aclaró quién es su musa inspiradora. Sin embargo, la icónica Laura no se llama así realmente. Este nombre lo habría elegido Nick para mencionar ese amor que se convirtió en un himno para muchos que se sentían representados por los versos de la canción. La letra de Laura no está de Nick, habla de algo que es universal y se trata de la pérdida de un amor a los 20 y tantos años que te deja el corazón totalmente roto. ¿Qué hacemos ahora, mi vida? A ver, déjame ver, quiero ir a escuchar el puesto número 5 con nosotros Agaporni. Sube 3 lugares con sus días de enero, ocupando ya 3 semanas con todos nosotros. Este tema que reversiona el clásico de Shakira con un estilo festivo, esta adaptación que celebra los 20 años de la canción original, enfocándose en la energía bailable y el ritmo característico de esta banda que ahora vamos a disfrutar. Llegamos a la mitad de nuestra última hora del ranking de la radio Los 40 Principales. La temperatura musical sube y todavía queda lo mejor. Hacemos una pausa muy breve y regresamos con más éxitos.

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Y ahora sí nos reencontramos nuevamente. Les recuerdo nuestro sitio www, el ranking de la radio, los 40 principales. Vota tu artista favorito. ¿Quién te dice que este tema que acabamos de compartir aquí en la última media hora del ranking ingrese en nuestra lista? Quiero contarte que Princesa es una colaboración lanzada en abril de este año, hace muy poquitito, y que unió el estilo afrobeat urbano del artista colombiano Capo con el reggaetón de Farruko. La canción, descrita con una vibra romántica, combina lo emocional de Capo con el impacto comercial de Farruko. Bueno, ellos buscan consolidar el ascenso viral en la música latina. Ahora sí, mi vida, damos vuelta a la página de la radio y les cuento que nos vamos adentrando en los últimos 4 puestos. Baja un lugar esta semana Tini y Ulises Bueno con su tema Dos Amantes, donde ya comparten 3 semanas con todos nosotros. Vos sabés que este tema habla de que desafían las normas sociales, ya que la letra cuenta la historia de dos personas de mundos completamente diferentes. Ella proviene de una familia adinerada y él de un barrio humilde. Pero, a pesar de sus diferencias, el destino los unió en un amor que desafía las expectativas y prejuicios de su entorno. Escucha.

porque mientras develamos las canciones que lideran la lista, comenzó ahora la cuenta regresiva. La competencia estuvo reñida, pero solo uno puede quedar en la cima. Y es lo que vos elegiste. Ahora, mientras, quiero contarte que queremos agradecer a Radio FM Montessori de la 95.7 de Catamarca, Radio 189.3 de Chonmalal, Neuquén, Radio Éxito Jacobasi de Río Negro, FM 93.5, Génova Latín Radio de Italia, Radio 3 FM 90 de Valdolfo Alsina y Radio Star de la 101.3 de Entre Ríos, San Salvador. ¿Qué hacemos ahora? Compartimos el puesto número 3. Baja un lugar, Carlos Vives. Sí, señor, te dedico, nos dice, por décima semana. Esta canción es un homenaje a las formas tradicionales de expresar el amor, evocando una nostalgia por tiempos en los que las palabras, la música y los gestos simples eran suficientes para enamorar. La letra está llena de referencias a momentos cotidianos y gestos románticos, como por ejemplo dedicar una canción, una carta que hoy en día parece haber perdido su lugar en la cultura del amor.

Y ahora sí, mi vida, seguimos compartiendo junto a Radio Bit FM de la 101.1 de Córdoba, Radio Cristal Online de Undina Rain, Entre Ríos, mi Radio Río Gallego Santa Cruz, Radio PFK, Provincia de Buenos Aires, Pasión por la Música de Goya Corrientes, FM Encuentro Ascensión de la Provincia de Buenos Aires, Radio City Federación Entre Ríos y todos los que nos acompañan, muy agradecidos por seguir apostando al ranking de la radio y los 40 principales. Ahora sí, mi vida, nos vamos a escuchar el puesto número 2. Esta semana bajó un lugar, pero sigue ahí peleando la punta. ¿Quién es? Morat con su tema Tu Cárcel. Ya lleva 5 semanas con todos nosotros. Este tema, que es una versión propia del clásico de 1987 de los Bukis, escrita por Marco Antonio Solís, esta reinterpretación que nos va a deleitar Morat. Es un himno al desamor que cuenta como una pareja abandona a otra, busca cosas mejores, con más lujos, y que crea una prisión emocional de la que el narrador se libera al aceptar la partida.

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Ahora sí, chicos, llegamos al final de nuestro programa. Compartimos muchas cosas juntos, muchas historias juntos, disfrutando también esta canción, Call Me Maybe, de Carly Rae Jepsen, que se convirtió en un fenómeno global poco después de su lanzamiento en el año 2011. La letra de esta canción reflejó la emoción y la incertidumbre que acompañan a un flechazo repentino y la posibilidad de un nuevo amor. ¿Qué hacemos ahora? Tengo que contarte que llegamos a la cima. Después de disfrutar 5 horas de música, de subidas y bajadas en el ranking, solo queda un lugar. Pero antes quiero agradecer al asistente de producción Lidia Martínez, musicalización Diego Villegilo Fernández, en la operación técnica Ben Fernández y Morena Díaz, producción general César Rebelier, y en nombre mío Andrea, que estuvimos compartiendo toda esta maravillosa tarde, todas estas maravillosas 5 horas, de donde estés, sea la mañana, la noche. El ranking de la radio suena en cualquier momento, chicos. Ahora sí quiero contarte que esta semana llegó a la cima Manuel Turizo. Ocupa el puesto número 1, subiendo 5 lugares con su tema Por un pendejo no se llora. 13 semanas les costó, pero bueno, llegó aquí a la cima, Ustedes lo eligieron, es el tema más escuchado, el que manda nuestro conteo. Así que aquí está el puesto número 1. Levanta el volumen, él le canta a una situación común en la que una persona se encuentra atrapada en un ciclo de relaciones con personas que no la valoran. Chicos, gracias por acompañarnos en cada jornada, por hacer esta emisora un espacio de encuentro y cercanía. Aquí estaremos siempre junto a ustedes porque el ranking de la radio es familia. Llegamos al final, gracias por ser parte de nosotros. Y recuerden, como siempre les digo, que el amor es el mejor hábito que podemos cultivar. Hasta la próxima, los quiero. Chau. ¡Mua!

0: llegamos al final del ranking de la radio y los 40 principales. 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

chicos, bienvenidos. Bueno, nos encontramos acá nuevamente. Sabemos que hay días comunes y días en los que el mundo se detiene para regalarnos una sonrisa colectiva. ¿Por qué? Porque ya comenzó el mundial, chicos. Volvamos a creer, volvamos a abrazarnos por los mismos colores y a compartir esa esperanza que nos llena el alma. Así que la música hoy sea la banda sonora de esta ilusión que se pone en marcha. Abrazos gigantes a todos los que están ya prendidos en la radio sintiendo esta fiesta que vamos a compartir juntos con el ranking de la radio Los 40 Principales, donde arrancamos hoy de esta manera, presentando a quienes hacemos posible este programa. En asistente de producción Lidia Martínez, musicalización Diego DJ y Julio Fernández, operación técnica Iván Fernández y Morena Díaz, producción general César Rebelier. Arrancamos ya entonces con el conteo de las canciones que ustedes pusieron en la cima. Les cuento que mi nombre es Andrea y hoy vamos a descubrir quién se lleva la corona del número uno. Pero antes vamos a contarles que tenemos una noticia que compartió el mundo también. Y bueno, te cuento que el ranking también se detiene en este momento, pero la música no se va a apagar porque nos sumamos al abrazo eterno para la familia, los amigos y toda esa enorme familia ricotera que sintió un vacío inmenso, ya que el indio nos enseñó que las canciones nos salvan y hoy nos refugiamos en su arte. Así que mucha fuerza y luz para sus seres queridos. Ahora sí, corazones míos, damos vuelta a la página de la radio, como siempre les digo, y arrancamos con el puesto número 40. Te cuento que antes estaba en el puesto número 34 y se trata de Manuel Turizo, que nos dice: por un pendejo no se llora. 19 semanas ya lleva con todos nosotros, baja 6 posiciones con este tema que habla de un desamor, de la resiliencia emocional frente a las relaciones fallidas. La letra te describe una situación común en la que una persona se encuentra atrapada en un ciclo de relaciones con personas que no lo valoran. Escucha.

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1: Ahora le damos lugar a las promesas musicales, temas que pueden formar parte de la lista en el ranking de la radio y los 40 principales.

0: que arrancamos escuchando este tema en nuestra primera hora y te lo regalamos para que calientes motores. Antes de meternos de lleno en el ranking, te cuento que estábamos escuchando a J Balvin en colaboración con Ryan Castro, donde nos dicen Palagua, esta canción donde cuenta que es una celebración del amor y la sensualidad de un entorno tropical. La letra nos transportó a una playa paradisíaca donde el calor del sol y el mar se convirtieron en un escenario perfecto para el romance veraniego. Te cuento que esta canción está impregnada de imágenes y bueno, hay una atmósfera de diversión y relajación. Así que nada, me encantó este tema. Si vos querés que con tu voto ingrese a nuestra lista, podés hacerlo a través de nuestro WhatsApp y nuestro medio de comunicación, que en un ratito los vamos a compartir con todos ustedes, porque ya nos vamos a escuchar al puesto número 39. Bajando tres lugares están ellos, Juan Magán y Omar Montes, que nos dicen Ayer la vi. 11 semanas ya comparten con nosotros con este tema que habla, a ver, ¿qué te puedo decir? Habla de un relato nostálgico, pero a la vez festivo. Combina el recuerdo de un amor pasado en un ritmo vibrante de música. La letra describe el momento en el que el narrador ve a su antigua pareja bailando en las calles de Madrid. Escucha.
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0: Nuestro medio de comunicación es el 1162-123586. Podés comunicarte con nosotros. Si querés compartir los resultados del Mundial, podés hacerlo también, ¿eh? Chicos, uy, cómo saldremos este año. Hay muchos equipos que ingresaron, tengo entendido, ¿eh? Como Sudáfrica, equipos que hacía rato que no venían jugando. Va a estar difícil este Mundial, ¿eh? Después, si querés compartir con nosotros cómo empezó la fiesta, la inauguración, también podés hacerlo con este hermoso tema que arrancamos al principio escuchando un poquito, ¿no? Como Shakira, que nos hacía Dai Dai. Así que bueno, hermoso tema. Ahora tenemos que compartir un nuevo ingreso y les cuento que se trata de, si bien esta semana Héctor Montaner se fue con el tema Tú te vas, que compartió con nosotros 8 semanas, volvió a ingresar en el puesto número 38 con el tema La Nota. Es la primera semana que está con nosotros. Este chico la viene pegando más allá de tener a su papá en la música. Y bueno, esta canción combina cumbia y pop urbano para convertir el desamor en una experiencia bailable, con una impronta fresca y actual. El tema te va a transmitir un mensaje claro. Hay historias que no merecen lágrimas, sino una buena canción para seguir adelante.
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0: Y ya completamos nuestra primera media hora, donde recién escuchábamos a Juan Luis Guerra, hicimos un paréntesis, te cuento, aquí en el ranking de la radio, para viajar al pasado con este temazo que no está en la lista, pero sí en nuestra memoria. Y se trata de un tema publicado, que salió en el año 1990, Bachata Rosa, dentro del disco homónimo, que supuso un antes y un después en la carrera del músico. Un clásico de la música latina que combinó la poesía lírica con el ritmo contagioso de la bachata, donde la letra habla del amor utilizando una metáfora de una rosa que el narrador encuentra en su camino para expresar sus sentimientos hacia la persona que ama. Ahora sí, mi vida, completamos nuestra primera media hora con ¿quién? Bajando 4 lugares con el puesto número 37. Son ellos quienes están con nosotros, Don Omar y Belé, que nos dicen No me digas que no. Ya llevan 3 meses con todos nosotros en este tema donde hablan de, a ver, ¿qué te puedo decir? De la intensa tensión emocional entre el deseo y el orgullo, donde cuenta el momento en que dos personas sienten una conexión innegable, aunque una de ellas intenta resistirse al impulso de seguir sus sentimientos. Así cerramos la primera media hora de esta primera etapa del ranking. Quédate aquí, que el conteo sigue su marcha y en segundo nos volvemos a encontrar.
1: Punto 37.

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de la radio y los 40 principales. .com.ar es nuestro sitio donde vos entras, votás, elegís a tu artista favorito y nosotros desde acá lo compartimos con todo el mundo. Te cuento que recién seguíamos recorriendo el ranking de la radio, pero nos detuvimos un segundo porque en el WhatsApp está explotado solicitando este tema que justamente no está en la lista, pero hoy en esta radio, en este programa, mandan ustedes. Este tema es una composición romántica y directa, habla de la fascinación y el embrujo que provocan esos ojos específicos, utilizando, ¿sabes qué?, una estructura clásica de canción de amor que conecta rápidamente con el público joven. Ojitos Verdes es originalmente un tema de Alex Ponce y la incorporación de Christopher en el remix o esta nueva versión le dio una proyección internacional mayor, aprovechando el tono vocal melódico de ambos artistas. Damos vuelta a la página de la radio y les cuento que nos siguen acompañando Radio Web, Liberline, BDS, la otra cara de la Radio Libertad de la FM 97.5. Ellos son de Villa de Soto, provincia de Córdoba. Radio Pulso Online de Chacabuco, provincia de Buenos Aires. Y Radio de Alcira Gijena, sí, de la 107.5 de esta hermosa provincia de Córdoba. ¿Qué hacen? Nos van a acompañar para disfrutar el puesto número 36. Me encanta este tema de Nicky Jam, que nos sigue diciendo Olvídala. Baja a dos lugares y esta semana ocupa el puesto número 13. Te cuento que este tema es una expresión cruda y honesta del dolor que se siente al perder un amor que aún se sigue anhelando. La letra refleja la lucha interna del protagonista, quien bajo una tristeza se encuentra atrapado entre el deseo de olvidar a su expareja, pero no tiene la capacidad de hacerlo.

Y en el ranking de la radio, los 40 principales, seguimos con más. Te cuento que todavía nos queda mucha tela por cortar en esta primera hora de ranking. ¿Quién sube? ¿Quién baja? Lo vamos a seguir descubriendo. En un ratito te voy a decir quién está ocupando el puesto número 35, porque quiero contarte que vamos a seguir saludando a Radio 3 de la FM 90.3 de Adolfo Alsina, provincia de Buenos Aires. Radio Star, la radio que se ve. Ellos son de San Salvador, de la provincia de Entre Ríos, de la 101.3, y nos siguen acompañando a través de este tema. ¿Sabés quién lo presenta? Pablo Alborán. Baja 3 lugares, ocupando el puesto número 35. Algo de mí nos dice por 10 semanas consecutivas este tema que explora el arrepentimiento, la culpa y el deseo de redención, la vulnerabilidad de quien ha cometido errores y busca ser perdonado. Y a través de metáforas como las de trocitos de cristal, el artista describe un dolor constante que sirve como impulso para intentar recuperar lo perdido. Escucha.

0: Seguimos teniendo saluditos aquí en el ranking de la radio y los 40 principales. Iba a tomar agua justo y que me puse a hablar, pero te cuento que no sé cómo se abre esto, de dónde se toma. Me encanta lo que me dieron, pero bueno, ahora me lo van a abrir y voy a tomar agua seguro. Así que nada, seguimos acá compartiendo junto a todos ustedes. Chicos, tenemos saluditos, nos manda un beso grande de San Miguel, como siempre, nos acompaña Mari y Daniel, también Nerín, Almita, ellos son de San Miguel, nos mandan un abrazo grande y dice que mientras están trabajando en su local, disfrutan de este programón y Almita se baila todos los temas, ¿eh? Así que bueno, le mandamos un beso muy grande. Chicos, te cuento quién está ahora y a quién vamos a presentar. A ver, déjame ver porque ya me fui. Baja 6 lugares, ocupa el puesto número 34 y se trata de BM y Max Carra, que nos dicen de pe a pa. Ya lleva 7 semanas con nosotros este tema que lo interpretan estos chicos. Y Max Carra, bueno, te cuento que es un joven de 18 años, oriundo del Colo Urbano Sur, que ganó popularidad en el TikTok con su proyecto Viajemos en el Tiempo. La letra de este tema refleja la lucha interna del protagonista, quien se siente atrapado en un ciclo de dependencia emocional. Y bueno, la metáfora del salvavidas sugiere una búsqueda desesperada de alivio y escape de los sentimientos causados por un amor que no fue lindo. Escucha.
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disfrutando pleno de la música. Bueno, les cuento que ya nos estamos acercando al final de nuestra primera hora, disfrutando de este tema de Culture Club, Karma Chameleon. No es solo el éxito mayor de ellos, sino es una de las canciones más definitorias de la década de los años 80, lanzada justamente en el año 1983, como parte del álbum Color Be Numbers. Bueno, ellos lograron encabezar la lista en 16 países simultáneamente y mucha gente lo baila como una melodía alegre, pero Boy George explicó que la letra tiene un trasfondo más profundo sobre la alineación y el miedo de ser uno mismo, ya que sabemos que el camaleón representa a las personas que intentan encajar en todas partes, combinando su personalidad para agradar a todos los demás. Hay que ser uno mismo, ¿eh? Listo, pero igual el tema era lindo. Calma, calma, calma. Bueno, damos vuelta a la página de la radio, chicos, y a ver a dónde nos vamos. Déjame ver, quiero mandarles saluditos a Radio Ciudad de la 100.9 de Santa Elena, provincia de Entre Ríos. Viajamos a la provincia de Buenos Aires y le mandamos un abrazo a todos los oyentes de Radio 103.5 de 25 de mayo, provincia de Buenos Aires. Radio Sol FM del 89.5 de Rufino, allá de Santa Fe, donde hace un ratito nos mandaron saludos, así que ahora en un ratito lo vamos a decir. Ahora sí, cerramos nuestra primera hora con el puesto número 33. Te cuento que sigue en la misma posición Gracie, que nos dice: disculpe señor, por tercera semana consecutiva. Este tema habla de esos momentos mágicos en los que dos personas se encuentran y sienten una conexión instantánea. Bueno, qué ritmo le pusimos al comienzo, Finalizamos de esta manera nuestra primera hora con este tema que nos deja bien arriba. Así que no se muevan de ahí, porque en la segunda hora se viene lo mejor del ranking de la radio y los 40 principales.

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0: ranking sigue su marcha, pero nos tomamos un respiro porque hay un tema que no para de sonar en los pasillos de la radio y todavía no figura en la lista oficial de los 40 principales. Te cuento que el tema se llama La Graciosa. Sí, vos sabés que esta es una colaboración entre el español Quevedo y el referente del merengue, Elvis Crespo. Es uno de los encuentros generacionales que demuestran la vigencia de los ritmos tropicales en la era del streaming. Esta canción, lanzada en el año 2023 como parte del álbum debut de Quevedo, Donde Quiero Estar, fue una sorpresa para muchos. Y bueno, representa la unión entre el sonido urbano de las Islas Canarias y el merengue clásico de Puerto Rico que Elvis Crespo internacionalizó en los años 90. La Graciosa no es solo un merengue, es un tributo directo al estilo que hizo famoso a Elvis Crespo. Ahora sí damos vuelta a la página de la radio Mi Vida y nos vamos de lleno al puesto número 32, donde nos siguen mandando saluditos, como te dije, la provincia de Santa Fe, Agustín, Martín y Lalo. Así que muchísimas gracias por estar ahí, chicos. Sé que están trabajando, dice que ellos están en una construcción y que disfrutan del ranking de la radio de los 40 principales, Mandamos un beso muy grande, votando ellos, ¿sabés qué tema? Justamente el que vamos a escuchar. Eric Bryan y Christopher Vélez suben 6 lugares con su tema Bajo Cero. 2 semanitas ya comparten con nosotros. Y bueno, en este tema que es una exploración emocional de la traición y el desamor. La letra refleja el dolor de un amante que se siente engañado y menospreciado por su pareja. Y bueno, expresa su incredulidad ante la indiferencia, quien parece haber seguido adelante sin remordimiento, ¿eh? Bueno, van a escuchar muchas veces la frase mataste lo nuestro con esa actitud. Así que escuchemos a los chicos que, sí, interpretando Bajo Cero. Dale.
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2: Puesto 30.

0: nuestro conteo. Recordá que podés seguir votando a tu favorito en nuestra página. Nos podés mandar un mensaje al WhatsApp de la radio. Tu voto, te cuento, que puede cambiar el número uno en la recta final. Quedaron muchos chicos, quedaron afuera de la lista, ¿sí? Te voy a contar un poquito. Te cuento que Tini, con sus 36 vidas, compartió con nosotros 20 semanas. También 13 semanas compartió Juanes con su tema Hagamos Qué. Y la reina compartió 17 semanas, las chicas Lola Índigo, María Becerra, con este tema que la rompieron. El que estuvo muy poquito fue Caligaris y Silvestre con su tema El Reloj Miente, donde estuvieron 6 semanas. Y por último, Silvestre Dangón, Qué Ganas de Tenerla, 11 semanas compartió con el ranking de la radio y los 40 principales. Ahora te cuento que tenemos un nuevo ingreso, ocupando el puesto número 31. Y se trata de Tuyo y Nada Más. Lo interpreta, ¿sabes quién? Carlos Vives. Sí, mira, esta es una celebración del amor profundo y sincero que llega sin previo aviso. Transforma la vida de quien lo experimenta. Vos sabés que desde el inicio, Vives nos introduce a un relato donde el amor se presenta de manera inesperada, cambiando la percepción del protagonista sobre su lugar en el mundo.
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40principales@gmail.com en nuestro correo electrónico. Puedes dejar mensajitos, saluditos, como lo hizo Aldana, Paulita, Sol y Clementina, todas ellas de Capital Federal, ¿eh? Así que chicas, muchas gracias por estar. Dice que ellas disfrutan con su mamá y con su papá mientras lavan el coche del ranking de la radio y los 40 principales. Te cuento también quién comparte con nosotros, sí señor, los oyentes de Radio y Diseños y Servicio Online de Ciudad de Perico de Jujuy. Un abrazo grande. También Radio Bit FM de la 101.1 de La Boulaye, provincia de Córdoba. Nos acompañan de Undinarain, provincia de Entre Ríos, Radio Cristal Online. Y mi radio online también de Río Gallegos, provincia de Santa Cruz. Disfrutan con todos nosotros de este programa. Ahora sí nos vamos al puesto número 30. Y no te va a gustar, nos dicen, Si el mar me ve. Por 5 semanas comparten con nosotros este tema que simboliza un espacio de reflexión y encuentro personal. Desde el inicio, el protagonista, te cuento que se encuentra sumido en pensamientos sobre lo que podría suceder si una persona especial estuviera presente.

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te regalamos recién este momento para que arranques el día con otra energía. Si recién te sumas al ranking de la radio Los 40 Principales, disfrutamos de Benja Torres, el tema La Señal. Es una colaboración íntima de este artista argentino. Te cuento que su origen y significado

presentada como el primer episodio de una serie de sesiones llamada Live at Home. La idea central de este proyecto fue capturar la esencia de cómo nacen las canciones de Benja. Y bueno, en la tranquilidad de un hogar, sin las presiones de un gran estudio de grabación y priorizando, ¿sabes qué?, la emoción y la perfección técnica. Me encantó, chicos, hablar de Benja. Ahora tenemos que dar vuelta a la página de la radio porque queremos seguir disfrutando, sí señor, del puesto número 29, baja 7 lugares. Te cuento que lo ocupa Héctor Montaner, igualito el papá canta. Tú te vas, nos dice, por 5 semanas en este tema que, bueno, se posiciona una de las voces latinas que apuesta a evolucionar sin perder su esencia. Te cuento que a lo largo de los años supo combinar su herencia musical con una impronta propia, logrando conectar con distintas generaciones. Chicos, les cuento que el ritmo no para, el ranking de la radio de los 40 principales tampoco. Así que prepárense, que en un ratito nos volvemos a encontrar.

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0: día, saludarte de nuevo, nos volvemos a encontrar. Es un placer compartir este espacio dedicado a lo mejor de la música. Así que para seguir con este buen ritmo, hoy te trajimos Encubiertos, en una colaboración que une dos grandes figuras del pop urbano. Te cuento que es el colombiano Mike Bahía y la venezolana Corina Smith. Esta letra de esta canción exploró esa línea delgada y confusa entre ser amigos y algo más. El coro muy directo al respecto, que dice que si los amigos no se besan, no se celan, no se piensan, no hacen todo lo que hacemos cuando tú y yo quedamos solitos encubiertos. Bueno, ya me la canté el tema. Narra la historia de una relación que se vive lejos del ojo público, basada en una conexión que ambos prefieren mantener en secreto para evitar opiniones de afuera. Damos vuelta a la página de la radio, mi vida, y te cuento que vamos a seguir saludando a Radio PF Online de Cava, provincia de Buenos Aires. Pasión por la música nos acompañan también de Goya, provincia de Corrientes. Y Radio Activa 919 del partido de Malvinas, Argentina. Le damos las gracias a todos por dejarnos poder compartir con todos ustedes casi 5 horas de esta música. Sí, la que vos elegís, la que querés escuchar. Ahora nos vamos a escuchar el puesto número 28. Sube una posición. Se trata de Ross, Mascarra y Valen. Y nos dicen, tu jardín con enanitos. Un mes ya llevan con nosotros este tema, que es una declaración de amor, que se sumerge en el deseo de una parte integral constante en la vida de la persona amada. El protagonista de este tema expresa su anhelo de que sus sueños se conviertan en realidad. Escucha.
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1: Escucha.
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Y en el ranking de la radio y los 40 principales seguimos disfrutando con todos ustedes. Te cuento que nuestro medio de comunicación es el 11-6212-3586. Y ahora sí, chicos, tengo que contarles una novedad. No, primero te voy a decir quién nos acompaña. Radio Alternativa de la 107.1 de Oncativo, provincia de Córdoba, y Portal de Noticias de Santa Isabel de la Pampa. ¿Cómo están, mis amores? Bueno, ¿qué hacemos? Sí, nos vamos a escuchar un nuevo ingreso. Te cuento que esta semana nos acompañan los tipitos y nos dicen una palabra. Sí, señor. Pues sabe que este es un tema, un adelanto de su próximo disco, tras celebrar sus 20 años de Armando Camaleón. Te cuento que es una balada suave, reflexiva, sobre la ansiedad de tomar decisiones y la búsqueda de sentido, destacando el mensaje de elegir el amor. Y esta canción nació en un contexto de intensa composición tras la presión del productor Pablo Guyot por buscar un hit. Y la primera estrofa surgió en un cuaderno viejo, rescatando una letra escrita hace mucho tiempo atrás.

compartiendo el ranking de la radio Los 40 Principales con muchos saluditos. Nos mandan desde Escobar un abrazo grande, Noemí, Marcelo y José. Así que gracias por estar, chicos, ahí. Están trabajando en su negocio. Dice que venden churros. ¡Qué rico! Mirá, tendremos que ir a comprar, ¿eh? Bueno, a ver, ¿qué dicen? Nos mandan un beso grande y nos dicen, queremos escuchar el puesto número 26. ¿Sabes quién está? Esta semana baja dos lugares. Sí, el Emanero con aquella playa. Ya van dos meses con este tema acompañándonos. Y bueno, te cuento que este tema, ya sabes, es un tipo de música tropical donde Manero habla de una estrofa que surgió y bueno, comparte con nosotros este tema, pero mejor me dejo de hablar porque yo sé que vos lo querés escuchar, así que lo que yo diga está de más.

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0: Qué rápido que se pasó el tiempo, compartiendo estas historias con todos ustedes. Estamos llegando al cierre de este segundo tramo, pero hoy lo hacemos de esta manera, junto a Laura Pausini. Sabemos que hay voces que abrazan, y esta es una de ellas. La canción Inmensamente es una profunda exploración de ausencia y amor eterno. La letra refleja el dolor y la intensidad de extrañar a alguien que ha sido una parte integral de la vida de la narradora. Y desde el inicio se establece un contraste entre la presencia física y la emocional, donde la ausencia física del ser amado intensifica su presencia en el corazón y en la mente de quien lo canta. Chicos, ahora sí nos vamos a completar nuestra segunda hora con el puesto número 25. Te cuento que son ellos los que ocupan esta posición y son Agapornis. Bajaron 12 lugares, estaban en el 13 la semana pasada, con su tema Días de Enero. Ya llevan 7 semanas con todos nosotros en esta nueva versión, interpretada por esta nueva cantante Dana, que reversionó el clásico de Shakira con un estilo festivo y adaptación que celebra los 20 años de esta canción original. Y con esto cerramos la segunda hora de nuestro ranking. Te cuento que el conteo sigue avanzando y la tensión sube, pero no se muevan de ahí. Respiren profundo, busquen algo que tomar y quédense en la sintonía, porque enseguida volvemos con mucho más.
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0: lado, chicos. Nos reencontramos nuevamente en nuestra tercera hora y estamos en pleno ascenso hacia el puesto número 1. Pero antes de conocer quién ocupa el escalón número 24, quiero hacer una pausa para contarte qué escuchamos. Esto aún no entró en los 40, pero tiene toda la pinta de que la semana que viene a lo mejor va a estar peleando para ocupar algún puestito, ¿eh? Bueno, la canción Aventura de Agus Bernasconi, que acabamos de escuchar, nos sumergió en una historia de amor efímero pero intenso, donde un encuentro casual se convierte en un recuerdo imborrable. Describe una noche mágica en la que dos personas se encontraron y se dejaron llevar por la pasión del momento. La bachata, un género musical conocido por la sensualidad, sirve como telón de fondo para este encuentro, simbolizando la conexión instantánea y la atracción irresistible entre los protagonistas. Ahora sí, entre vos y yo, mi vida, damos vuelta a la página de la radio y quiero contarte que quiero seguir abrazando a los oyentes de Radio 1, del 89.3 de Chosmalal, de la provincia de Neuquén, allá en la Patagonia Argentina, Radio Éxito Jacobasi, de la FM 93.5 de Río Negro, Radio Pública 97.9 de Santa Silvina, provincia del Chaco. ¿Qué hacemos con ellos? Vamos a compartir y auspician el puesto número 24. Bajando 4 lugares, lo ocupa esta semana Maluma y Cani García con su tema 1+1. Ya llevan 2 meses y una semanita con todos ustedes en este tema que habla del amor, que utiliza metáforas matemáticas para describir la conexión entre dos personas. Sin embargo, también sugiere que cuando una relación ya no funciona, es mejor seguir lo que dicta el corazón y buscar una nueva conexión que realmente sume a la vida de ambos. Escucha.
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0: Y para los que recién se sumaron, quiero contarle que ya estamos en la tercera vuelta de este gran conteo. Ya dejamos atrás lo mejor de las primeras dos horas, pero la más fuerte viene ahora. Quédate porque en esta hora se define todo mi vida. Seguimos compartiendo el ranking de la radio y los 40 principales. Ahora, ¿con quién? Ah, ya te voy a decir, en el puesto número 23, pero antes seguimos saludando a Génova Latin Radio Online de Busala, de Génova, Italia. Radio 3, FM 90.3, de la localidad de Rivera, partido de Adolfo Alsina, provincia de Buenos Aires. Compartimos con ellos un nuevo ingreso. Esta semana le tocó el turno a ocupar el puesto número 23, ¿a quién? A Tan Biónica, con su tema Mil Días. Vos lo pediste y acá lo tenés. Esta es una canción profundamente emocional que explora la nostalgia, la ausencia y el dolor de la pérdida amorosa. Escrita este tema, está escrito por Chano Charpentier, refleja la vulnerabilidad humana ante el desamor y cómo estas experiencias dolorosas marcan nuestra percepción en la vida.
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Nuestro medio de comunicación es el 1162123586. Nos mandan muchos saluditos desde España. Mira, vos también nos sintonizan allá. Qué lindo, qué alegría que me dan. Verónica, Ernestina y Lucrecia. Ellas están allá, están trabajando. Dice que la están pasando súper bien y que están chochas y felices porque nos sintonizaron y engancharon este programa, el ranking de la radio y los 40 principales. Ahora sí, mi vida, ellas son fanáticas de este grupo que ahora vamos a disfrutar, Conociendo Rusia. Sube 7 lugares, ocupa el puesto número 22 con su tema Películas de Acción. 3 semanitas ya llevan con todos nosotros. Y bueno, este tema inician ellos una nueva etapa artística caracterizado por un pop rock íntimo y nostálgico. La letra, producida por Nico Cotón, aborda la espera, la ausencia y la cotidianidad con un toque de melancolía luminosa. Fue estrenada hace muy poquito, en este año, como primer material tras el álbum En Vivo. Escucha.

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recién escuchábamos a Mon Laferte. Este tema, Tu Falta de Querer, hicimos un paréntesis, sí, aquí en el ranking, para viajar al pasado con este temazo que no está en la lista, pero sí en nuestra memoria. Ven y cuéntame la verdad. Qué lindo tema. Mon Laferte es conocida por sus canciones que toca el corazón de miles de personas. Por cierto, la historia de Tu Falta de Querer la convirtió en uno de sus temas más icónicos, precisamente por lograr conectar con muchos gracias a su letra desgarradora. Y cuéntame la verdad. Qué tema, che. Bueno, mejor de vuelta a la página y me dejo de cantar, porque ahora sí vamos a ir a disfrutar del puesto número 21. Baja 5 lugares. Qué ganas de tenerla, nos dice Silvestre Dangón. Ya lleva con nosotros 9 semanas, sí. Y bueno, esta canción es una expresión vibrante y apasionada del deseo. Desde el inicio, el artista describe un estado de enamoramiento profundo y la letra refleja la mezcla de sentimientos intensos como la ilusión y la emoción. No paramos, así cerramos la primera media hora de esta tercera etapa del ranking. Quédate ahí que el conteo sigue su marcha en segundos. Ya volvemos.

Aquí estamos de nuevo, seguimos repasando todos los éxitos que vos elegiste. ¿Ya sonó tu favorita? Si no, bueno, presta atención porque en un ratito vamos a entrar en una zona clave del ranking de la radio, los 40 principales, ¿eh? Ahora quiero contarte que estábamos escuchando a Maxi Espíndola, que estrenó este tema acelerado y consolida su nueva etapa solista. El presente de Maxi no para de crecer en plena consolidación de su carrera como solista. El artista lanzó este tema, un single que marca un nuevo rumbo sonoro y emocional, mientras se prepara para hacer un hit clave y su primer show propio con entradas agotadas en un lugar muy conocido. Con este estreno, Maxi reafirma su versatilidad artística y su capacidad para conectar con historias que atraviesan toda una generación. Damos vuelta a la página de la radio y nos vamos a ir a compartir con los oyentes de Radio FM Montessori, la única radio liderada íntegramente por personas con autismo, de la 95.7 de San Fernando del Valle de Catamarca. Con ellos vamos a compartir, ¿sabes qué? ¿A quién? Bueno, a Nicky Jam, que nos dice esta semana, olvídala, bajando 7 lugares, ocupando el puesto número 20, ya lleva 10 semanas con todos nosotros. ¿Y qué nos dicen este tema? Ay, qué lindo que es este tema. Vos sabés que esta es una expresión cruda y honesta del dolor que siente al perder un amor que aún sigue anhelando. La letra refleja la lucha interna del protagonista, quien bajo de una tristeza se encuentra atrapado entre el deseo de olvidar a su ex y la incapacidad de hacerlo. Y este conflicto se manifiesta en la repetida acción de llamarla, a pesar de saber que ella ya siguió adelante, pero

www.elrankingdelaradiolos40principales.com.ar es nuestro sitio. Ahí podés compartir todas las noticias, podés mandar saluditos, votá tu artista favorito y bueno, y lo que quieras escuchar también podés mandarnos mensajitos. Nosotros estamos acá para complacerlos a todos ustedes y así de esta manera compartir con todo el mundo, a todos estos artistas que hacen esta música que a vos te gusta cantar y escuchar. Ahora sí, mi vida, seguimos compartiendo este programón junto a Radio Star, la radio que se ve de la 101.3 de San Salvador, provincia de Entre Ríos. Vos sabés que Julio te invita todos los sábados a partir de las 9 de la mañana a disfrutar del ranking de la radio y los 40 principales. También podés sintonizar Radio Activa 919, la 91.9 MHz de Malvinas, Argentinas. Allí también, chicos, todos los sábados a partir de las 3 de la tarde, con repetición los días domingos a partir de la 1, vas a poder sintonizar este tu programa. Así que después no diga que no nos escuchaste, que no nos encontraste, ¿eh? Ahora baja un lugar y ocupa el puesto número 19, Linier y el Dani MG. Todo pasa. Un mes, sí señor, todo pasa y ellos ya pasaron un mes la prueba de fuego. Este tema que fue lanzado hace muy poquito, la canción es un reggaetón de corte rapero que aborda el desamor con una actitud de superación y desapego, popularizando la frase "aquí todo pasa cuando el amor se termina". Bueno, en realidad son pasajeros los amores, invita a pasar la página sin lamentarse, así que ¿querés seguir escuchando? Dale.

continuamos con todos ustedes en el ranking de la radio de los 40 principales, con muchos más saluditos que nos dejaron Enzo de Escobar, Sebastián de San Martín, Miguel de Bellavista, y ¿quién más tenemos acá? Ah, mira, Anita, ¿cómo estás, Anita? Mi vida, ella de Pacheco, dice que siempre nos escucha y que disfruta de este programón. Está trabajando, pero disfruta lo que hacemos, y bueno, que se pone muy contenta y se divierte mucho con nosotros. Chicos, ¿qué hacemos ahora? Nos vamos a disfrutar puesto número 18, y quiero contarte que esta semanita lo ocupa Juanes, sí señor, bajo 6 lugares, con su tema Hagamos Qué. 11 semanas ya lleva con todos ustedes en este tema que habla del amor eterno, de la conexión profunda, y bueno, es una oda al amor enfocada en detener el tiempo y la magia de los momentos compartidos, destacando, ¿qué cosa? La belleza de una conexión emocional intensa. Escucha.

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y ya estamos llegando al cierre de nuestra tercera hora y compartimos este tema, la canción Take On Me de Aha. Este es un clásico de los años 80 que combinó una melodía pegajosa con letras que exploran temas de amor, incertidumbre y el paso del tiempo. Quiero contarte que la letra refleja una conversación interna del protagonista, quien se encuentra en un momento de duda y vacilación, pero decidido a seguir adelante en busca del amor. Así, mi vida, damos vuelta a la página de la radio para entrar ya en el puesto número 17. Te cuento que esta semana bajó 7 lugares. Se trata de Héctor Montaner. Tú te vas, nos dice. No, nosotros nos quedamos. El tema se llama así, ¿eh? No es que nos vamos. Nada. A ver, ¿qué nos dice en este tema? Se posiciona como una de las voces latinas que apuesta a evolucionar sin perder su esencia. Es el conocido Héctor Montaner, hijo de Ricardo Montaner, que hace muy poquitos días también sacó un tema nuevo, ¿eh? Bueno, a lo largo de los años él supo combinar su herencia musical con una impronta propia, y bueno, la canción transmite una historia atravesada por el desamor y un ritmo que invita tanto a sentir como a disfrutar. 3 horas de éxitos han quedado atrás, pero lo mejor está por venir. ¿Quién se quedará en la cima hoy? Quédense con nosotros para descubrirlo. Hacemos una pausa muy breve y ya volvemos.

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alegría saludarte de nuevo. Es un placer, chicos, compartir este espacio dedicado a lo mejor de la música. Y para seguir con este buen ritmo, hoy te traje este tema, la canción Ojos Marrones de Lazo. Es una expresión melódica de nostalgia y anhelo por un amor pasado. A través de la letra, el artista relata la experiencia de intentar seguir adelante después de que el amor se terminó, saliendo con una persona nueva que parece encajar perfectamente en el molde de lo que debería ser una pareja ideal. Pero, a pesar de las cualidades, hay un detalle que no puede superar. Son sus ojos, que son los ojos marrones de su antiguo amor. ¡Ay, qué dulce que es! Bueno, me gustó la historia. ¿Qué hacemos? Sí, ya te escuché. Damos vuelta a la página de la radio y ahora sí, mi vida, baja 6 lugares y ocupa el puesto número 16, BM y Max Carra con su tema De Pe a Pa. Ya lleva un mes con todos nosotros. Este tema, te cuento que ganó popularidad en TikTok con su proyecto Viajemos en el Tiempo. La letra refleja la lucha interna del protagonista que se siente atrapado en un ciclo de dependencia emocional y autodidacta.

0: todos en esta cuarta hora de música. Tenemos 60 minutos por delante para descubrir lo más escuchado de la semana. Y por supuesto, repasar esas canciones que no podés sacarte de la cabeza, ¿eh? Bueno, ahora sí vamos con todo. ¿A dónde? Al puesto número 15. Uy, qué lindo tema. No me digas que no te vas a poner a cantar. Chicos, los que no lo votaron, estén atenti. Les cuento que este es un temón. Sí, señor, es un nuevo ingreso. Ocupa el puesto número 15 y son ellos 5. Lo dejaría. Es la primera semana que comparten con nosotros esta canción, que es un desgarrador relato de amor y desesperación. A través de sus versos, cuenta la historia de una persona que está dispuesta a sacrificarlo todo con tal de no perder a su ser amado. Y bueno, refleja un profundo sentimiento de soledad y desconcierto la letra ante la inminente partida de la pareja, lo que lleva al protagonista a cuestionarse su propia capacidad de sobrevivir sin su amor.
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al ranking y los 40 principales @gmail.com es nuestro correo electrónico. 40 más con números. Vos podés dejarnos mensajitos, mandarnos saluditos. Contame qué estás haciendo, cómo la estás pasando, te estás divirtiendo, cantando, bailando. Bueno, esa es nuestra idea: alegrarte y compartir con vos estas casi 5 horas con todos estos artistas que forman esta inmensa familia del ranking de la radio Los 40 principales, ¿eh? Ahora, si me pida, seguimos compartiendo junto a Radio Cristal Online de Undina Rain, Entre Ríos, portal de noticias Santa Isabel de la Pampa. ¿Cómo están, gente linda? Radio Bit FM de la 101.1 La Boulage de Córdoba y mi radio online de Río Gallegos, provincia de Santa Cruz. ¿Qué hacemos ahora? Compartimos y auspician este tema. Ocupa el puesto número 14, sube 5 lugares. Son ellos dos, es la parejita del año, te digo, Yami Safid y Alejandro Sainz con su tema Cuéntame. Sí, señor, Cuéntame, ya lleva 2 semanas con nosotros. Y a ver, Cuéntame, ¿qué quieres que te cuente? Cuenta que la emoción de los inicios de un amor, el deseo de conocer profundamente a otra persona. Es una invitación íntima a conocer profundamente, y a través de una serie de preguntas sencillas y cotidianas, el narrador expresa un deseo genuino de conectar y

0: soy el ratón Pérez, el único animal famoso por repartir plata por las casas. Duple, country, motorhome. ¿Y cómo me lo pagan? Diciéndole ratón al que no pone un peso. Que estamos todos locos. A ver, ¿cuántos animales hay que te dan plata? ¿Y el perro y el gato? Ahora resulta que nosotros somos los malos de la película. Pero ¿saben qué? Yo les voy a enseñar todos los beneficios de Galicia. Y el mundo entero va a amar a esta especie. Che, me fui de mambo, ¿no? Con lo de todo el mundo.
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0: en pleno ascenso hacia el puesto número uno. Y este tema que escuchamos, vos lo elegiste. La canción Imposible de Grupo Frontera, con la colaboración de Silvestre Dangón. ¿Cómo estás pegando este chico? Vos aquí ya van varios temas que venimos compartiendo en el ranking también, Explora la complejidad de las relaciones amorosas, la imposibilidad de reemplazar a una persona especial en la vida. Y bueno, desde el inicio de la letra nos llevó a una nostalgia de momentos compartidos que, aunque se intente recrear, nunca serán iguales. Qué lindo, me encantó, después te voy a seguir contando más de este tema, porque ya nos tenemos que ir, sí señor. ¿A dónde? A escuchar el puesto número 13 y completamos con quién, con Flor Álvarez, bajando 4 lugares, donde nos dice borrar tus recuerdos por 8 semanas. ¿Qué es lo que nos dice esa nena en este tema? Yo le digo nena porque es chiquita. Bueno, es un popular tema de la cantante y compositora. Aborda el dolor de una separación, la infidelidad o el reemplazo rápido de la pareja. La canción se destaca por su estilo romántico de despecho y cuenta la lucha emocional por superar un amor y el deseo de olvidar. 30 minutos cumplidos de nuestra cuarta hora. El aire está cargado de hits. No te muevas porque enseguida volvemos para descubrir quién se queda con el puesto número uno.
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Recién escuchábamos a este grande, sí, no me digas que no te acordás, Alejandro Lerner. A 10 años de lanzar su último disco, confirmó que se encuentra en pleno proceso de grabación de un nuevo álbum y presentó su primer corte, Déjame Volver. La canción llega como antesala de su esperada presentación en el Teatro Gran Rex el próximo 26 de abril. Y con este lanzamiento, Alejandro Lerner sorprende a su público. Déjame Volver revela una sonoridad rockera que permitió vislumbrar lo que será este nuevo álbum. Vos podés hacer que con tu voto ingrese a nuestra lista del ranking de la radio, los 40 principales, ¿eh? ¿Qué hacemos ahora? Mi vida sube dos lugares. Ocupa el puesto número 12. ¿Quién? Tini, con sus 36 vidas. Ya lleva 18 semanas con todos nosotros. Esta canción que habla de autodescubrimiento, renovación personal, nuevos comienzos. La historia busca eso, dejar atrás un pasado difícil para buscar una vida plena.

Estamos transitando en el ranking de la radio los 40 principales, nuestra cuarta hora, con el puesto número 11. ¿Qué te voy a decir quién lo está ocupando? No sin antes contarte que mi radio online de Río Gallegos, provincia de Santa Cruz, la volví a saludar, pero bueno, no importa, todo vale. Radio APF también nos acompañan de Capital Federal, Pasión por la Música Online de Goya, provincia de Corrientes. ¿Quién más? FM Encuentro de la 103.1 Ascensión, provincia de Buenos Aires. Y Radio City de la 97.9 de Federación, provincia de Entre Ríos, auspician este bloquecito. ¿Quién es? En el puesto número 11 sube dos lugares María Becerra, Jere Klein, Lucky Brom y Cruz, que dice qué ganas de comerte. Dos semanas ya llevan con todos nosotros, vos lo votaste y aquí lo tenés. Este tema que es una expresión intensa de deseo y atracción. La letra te lleva a un mundo donde las palabras pierden significado frente a la atracción física y el deseo de estar con otra persona. La protagonista se siente abrumada por la presencia del otro al punto de que su mente se enfoca únicamente en el deseo de besar y estar cerca de esa persona especial. Escuchá.

11-6212-3586, nuestro medio de comunicación. Sí, señor, te lo recuerdo porque ahí nos dejan muchos saluditos. Lo hizo Martín de San Martín. Mira, justamente, Martín de San Martín, me salió un versito, También Sandra y Eduardo siempre están con nosotros disfrutando de este programa. Votan a su artista favorito. Mari y Daniel, también le mandamos un beso grande, chicos. ¿Cómo están tanto tiempo? Y bueno, agradecidísimos de que sigan apostando a este tu programa, programa familiar del ranking de la radio de los 40 principales, donde acompañamos a la familia, a los hijos, a los nietos, bueno, a todo el mundo. Ahora sí, ¿qué hacemos? Vamos a disfrutar del puesto número 10. Te cuento que bajó un lugar y esta semana le tocó a quién, a Lola Índigo y María Becerra con su tema La Reina. 15 semanas ya comparte con todos nosotros este tema, que es una expresión de empoderamiento y autoafirmación en el contexto de una relación amorosa. Y bueno, la letra refleja la historia de una mujer que fue dejada por su pareja, cosa que finalmente decide que no va a permitir que le pase nunca más esto, porque ella ahora es una reina. Escuchamos.

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un paréntesis en el ranking con este temazo que no está en la lista, pero vos lo pediste. La canción Algo Como Tú de Shakira, en colaboración con Belé, es una celebración de la espontaneidad y la conexión genuina entre dos personas. Te cuento que la letra nos invitó a vivir el momento del presente sin preocuparse por el destino final. Ay, parece una película esto. Bueno, destaca la importancia de disfrutar el viaje en lugar de obsesionarse con el destino. Ahora, si mi vida, ¿qué hacemos? Te cuento, me quiero ir a escuchar el puesto número 9. Sí, señor, tenemos un nuevo ingreso. Se trata de Ricky Martin, Los Ángeles Azules y Tini con su tema Vuelve. Es la primera semana que están con nosotros. Te quiero contar que Ricky Martin lanzó su icónico éxito Vuelve del año 1998, ahora, hace muy poquitos días, junto a Tini, junto a Los Ángeles Azules, transformando la balada original en una cumbia romántica. Esta versión fusiona la nostalgia con el estilo que solo ellos nos saben dar. Ahora sí, mi vida, llegamos al final de nuestra cuarta hora, pero esto no termina aquí. Quédate con nosotros para compartir la quinta y última parte de este conteo. Gracias por estar ahí. Volvemos en un ratito para el sprint.

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1: El ranking de las radios y los 40 principales sigue su curso, pero me voy a tomar una licencia personal. Vos sabés que hay canciones que merecen ser escuchadas, aunque no estén en las listas oficiales. Y este tema fue mi recomendación de la tarde. Algo distinto para limpiar el oído antes de entrar al top número 8. Te cuento que la canción Nadie te amará como yo, del dúo puertorriqueño Dylan y Lenny, es un desgarrador relato de amor no correspondido y la dificultad de dejar ir. Bueno, así es lo que ellos recién nos interpretaban. La letra expresó el dolor, la resignación de alguien que ha sido dejado, pero que aún alberga la esperanza de que nadie más podrá amar a esa persona de la misma manera que él la amó. Damos vuelta a la página de la radio Mi Vida, Tesoros Míos, y les cuento que ahora sí vamos a ir a saludar a Radio Pasión Popular de la 90.1 de San Fernando del Valle de Catamarca, Radio Web Liberline BDS de Villa de Soto, provincia de Córdoba, Radio Alcira Gijena de la 107.5 de Córdoba, y en un ratito seguimos saludando mucho más porque ya nos vamos a adentrando al puesto número 8. Te cuento que esta semana bajó un lugarcito, hace 3 meses que están con todos ustedes. ¿Quiénes? Ryan Castro, sí, Ryan Castro y Capo, con su tema La Villa, así como escuchás. Este tema es una celebración del baile, la fiesta y la atracción física. Desde el inicio de la letra, nos sumerge en un ambiente festivo donde el protagonista invita a una mujer a buscar

Sí, señor. Con este tema La Villa que acabamos de escuchar, entramos oficialmente en la quinta y última hora de nuestro ranking. 60 minutos por delante para recorrer el tramo final, despejar todas las dudas y descubrir quién se corona hoy en lo más alto. Ahora quiero contarles que tras mandarnos un beso grande, Gisela, también Aldana y Solcito, ellos son de Villa Devoto, nos dicen que quieren escuchar este tema. ¿Sabes por qué? Ahora te cuento. Mira, está ocupando el puesto número 7, baja 2 lugares y les encanta porque se sienten identificadas. Superestrella de Aitana. Ya lleva 5 semanas con todos nosotros. Este tema que surge, ella cuenta que surge porque es una figura pública, ¿no es cierto? La letra describe un encuentro en una discoteca donde la protagonista, que es una super

todos estos temas. Y no sabes qué rápido que se me pasan las 5 horas disfrutando del ranking de la radio y los 40 principales. Ahora quiero contarte que compartiendo con Radio Sol FM del 89.5 Rufino de Santa Fe y Radio 103.5 de 25 de Mayo, provincia de Buenos Aires, vamos a escuchar a este muchacho que te dije recién, Rifonsi Fay, que nos dicen cambiaré 6, a ver, ocupan el puesto número 6, mira vos, yo me quiero apurar porque quiero llegar al 1, baja 2 lugares, ya lleva 3 meses con todos ustedes, cantándote y contándote que este tema es un deseo de cambio, de amor, y bueno, la letra refleja la introspección de alguien que cometió errores en una relación y que está dispuesto a transformarse para

¿Y quién no canta este tema, eh? Aquí en el ranking de la radio, los 40 principales nos acompañan ocupando el puesto número 6. Luis Fonsi con su canción Yo Cambiaré. Qué lindo. Pues es que hasta yo, pero yo también trabajo, obvio, ¿no? En el trabajo.

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0: Hicimos un paréntesis en el ranking de la radio y los 40 principales para viajar al pasado con este temazo que no está en la lista, pero sí en la memoria de todos nosotros. Hasta la fecha hay todo un enigma detrás de esta real personalidad de Laura, ya que el cantante italiano nunca aclaró quién es su musa inspiradora. Sin embargo, la icónica Laura no se llama así realmente. Este nombre lo habría elegido Nick para mencionar ese amor que se convirtió en un himno para muchos que se sentían representados por los versos de la canción. La letra de Laura no está de Nick, habla de algo que es universal y se trata de la pérdida de un amor a los 20 y tantos años que te deja el corazón totalmente roto. ¿Qué hacemos ahora, mi vida? A ver, déjame ver, quiero ir a escuchar el puesto número 5 con nosotros, Agaporni, sube 3 lugares con sus días de enero, ocupando ya 3 semanas con todos nosotros, este tema que reversiona el clásico de Shakira con un estilo festivo, esta adaptación que celebra los 20 años de la canción original, enfocándose en la energía bailable y el ritmo característico de esta banda que ahora vamos a disfrutar. Llegamos a la mitad de nuestra última hora del ranking de la radio Los 40 Principales. La temperatura musical sube y todavía queda lo mejor. Hacemos una pausa muy breve y regresamos con más éxitos.
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Y ahora sí nos reencontramos nuevamente. Les recuerdo nuestro sitio www, el ranking de la radio, los 40 principales. Vota tu artista favorito. ¿Quién te dice que este tema que acabamos de compartir aquí en la última media hora del ranking ingrese en nuestra lista? Quiero contarte que Princesa es una colaboración lanzada en abril de este año, hace muy poquitito, y que unió el estilo afrobeat urbano del artista colombiano Capo con el reggaetón de Farruko. La canción, descrita con una vibra romántica, combina lo emocional de Capo con el impacto comercial de Farruko. Bueno, ellos buscan consolidar el ascenso viral en la música latina. Ahora sí, mi vida, damos vuelta a la página de la radio y les cuento que nos vamos adentrando en los últimos 4 puestos. Baja un lugar esta semana Tini y Ulises Bueno con su tema Dos Amantes, donde ya comparten 3 semanas con todos nosotros. Vos sabés que este tema habla de que desafían las normas sociales, ya que la letra cuenta la historia de dos personas de mundos completamente diferentes. Ella proviene de una familia adinerada y él de un barrio humilde. Pero, a pesar de sus diferencias, el destino los unió en un amor que desafía las expectativas y prejuicios de su entorno. Escucha.

0: sí, porque mientras revelamos las canciones que lideran la lista, comenzó ahora la cuenta regresiva. La competencia estuvo reñida, pero solo uno puede quedar en la cima. Y es lo que vos elegiste. Ahora, mientras, quiero contarte que queremos agradecer a Radio FM Montessori de la 95.7 de Catamarca, Radio 189.3 de Chosmalal, Neuquén, Radio Éxito Jacobacci de Río Negro, FM 93.5, Génova Latín Radio de Italia, Radio 3 FM 90 de Valdolfo Alsina y Radio Star de la 101.3 de Entre Ríos, San Salvador. ¿Qué hacemos ahora? Compartimos el puesto número 3. Baja un lugar, Carlos Vives. Sí, señor, te dedico, nos dice, por décima semana. Esta canción es un homenaje a las formas tradicionales de expresar el amor, evocando una nostalgia por tiempos en los que las palabras, la música y los gestos simples eran suficientes para enamorar. La letra está llena de referencias a momentos cotidianos y gestos románticos, como por ejemplo, dedicar una canción, una carta, que hoy en día parece haber perdido su lugar en la cultura del amor.
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Y ahora sí, mi vida, seguimos compartiendo junto a Radio Beat FM de la 101.1 de Córdoba, Radio Cristal Online de Undina Rain, Entre Ríos, mi Radio Río Gallego Santa Cruz, Radio PFK, Provincia de Buenos Aires, Pasión por la Música de Goya Corrientes, FM Encuentro Ascensión de la Provincia de Buenos Aires, Radio City Federación Entre Ríos y todos los que nos acompañan, muy agradecidos por seguir apostando al ranking de la radio y los 40 principales. Ahora sí, mi vida, nos vamos a escuchar el puesto número 2. Esta semana bajó un lugar, pero sigue ahí peleando la punta. ¿Quién es? Morat con su tema Tu Cárcel. Ya lleva 5 semanas con todos nosotros. Este tema, que es una versión propia del clásico de 1987 de los Bukis, escrita por Marco Antonio Solís, esta reinterpretación que nos va a deleitar Morat. Es un himno al desamor que cuenta como una pareja abandona a otra, busca cosas mejores, con más lujos, y que crea una prisión emocional de la que el narrador se libera al aceptar la partida. Escuchemos.

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Ahora sí, chicos, llegamos al final de nuestro programa. Compartimos muchas cosas juntos, muchas historias juntos, disfrutando también esta canción, Call Me Maybe, de Carly Rae Jepsen, que se convirtió en un fenómeno global poco después de su lanzamiento en el año 2011. La letra de esta canción reflejó la emoción y la incertidumbre que acompañan a un flechazo repentino y la posibilidad de un nuevo amor. ¿Qué hacemos ahora? Tengo que contarte que llegamos a la cima. Después de disfrutar 5 horas de música, de subidas y bajadas en el ranking, solo queda un lugar. Pero antes quiero agradecer al asistente de producción Lidia Martínez, musicalización Diego DJ Julio Fernández, en la operación técnica Ben Fernández y Morena Díaz, producción general César Rebelier, y en nombre mío Andrea, que estuvimos compartiendo toda esta maravillosa tarde, todas estas maravillosas 5 horas, de donde estés, a la mañana, a la noche. El ranking de la radio suena en cualquier momento, chicos. Ahora sí quiero contarte que esta semana llegó a la cima Manuel Turizo. Ocupa el puesto número 1, subiendo 5 lugares con su tema Por un pendejo no se llora. 13 semanas les costó, pero bueno, llegó aquí a la cima, Ustedes lo eligieron, es el tema más escuchado, el que manda nuestro conteo. Así que aquí está el puesto número 1. Levanta el volumen, él le canta a una situación común en la que una persona se encuentra atrapada en un ciclo de relaciones con personas que no la valoran. Chicos, gracias por acompañarnos en cada jornada, por hacer esta emisora un espacio de encuentro y cercanía. Aquí tenemos siempre junto a ustedes porque el ranking de la radio es familia. Llegamos al final, gracias por ser parte de nosotros. Y recuerden, como siempre les digo, que el amor es el mejor hábito que podemos cultivar. Hasta la próxima, los quiero. Chau.

0: llegamos al final del ranking de la radio y los 40 principales. Esperamos que hayan disfrutado tanto como nosotros. No olviden sintonizarnos para saber si sus canciones favoritas logran mantenerse en la cima. Hasta la próxima y que la música nunca deje de sonar en su vida.
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una historia como esta, que no es una más de tantas. Porque esta historia de amor, la de Juan y la de Clara, es la más grande de todas que en mi vida yo escuchara. Tan dulce, tan tierna y fuerte, que hasta me cuesta narrarla.

y algo que ocurrió muy cierto, que parece un cuento de hadas, pero que de cuento puro esto nunca tuvo nada. Clara, un sol adolescente con 13 años en el alma.

preguntándole en un tiempo cuando 2 años pasaran. ¿Qué cosa al cumplir los 15 su papá le regalara? 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

como lo que el tiempo arrasa. Y ya habían pasado 6 meses de los 14 de Clara, cuando una mala noticia surge en forma inesperada. 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

color en la sala, y entre los ramos de flores que le aroman la mañana, también encontró una carta de Papá Juan en la cama, que cuando la abrió decía: si estás leyendo esta carta, si puedes tan solo hacerlo, entonces salió, hija mía, todo como prometieron. 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

casa comienza la educación. Hay que prestar atención, tenemos que estar seguros, que es un porvenir oscuro. Nos acecha la clemencia, si se arraiga la violencia, los dueños del futuro. Tampoco estoy a favor de aquel autoritarismo que volvía al maestro mismo que un verdugo, un celador. 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

0: Se prepara para una noche larga, ¿no? 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
2: Para aprovechar la volada y hablar de cosas rurales, se me hace que usted Morales es la persona indicada. Yo tuve muchas jornadas que me han llevado un disgusto de ver y escuchar robusto que cuesta hallarle sentido. Por eso que lo he elegido para charlar un rato a gusto. A lo mejor por mi estilo de ver y sentir las cosas, mi palabra sentenciosa por ahí le muestra el filo. Puede quedarse tranquilo que pretendo de este encuentro mostrar a aquel que en el centro de cualquier fiesta campera se viste muy bien de afuera y se desnuda por dentro. Le quiero decir, Morales, por si algún temor lo topa, que para nada la ropa modifica los modales. He visto muchos mensuales que con un atuendo raso manejan también el brazo en cualquier pial de volcao, y hasta el mejor empilchao se quedó arrollando el lazo. Yo le hablo de los mensuales que usan poncho para abrigarse y jamás para mostrarse tan solo por lo que vale. Le hablo del hombre que sale a jugarse con lo poco, al mismo tiempo provoco que el poncho grueso y pesado no hace al hombre más honrado ni más campero tampoco. Yo he visto quien con altura detesta la confusión, pero llevan un facón que les pesa en la cintura. A veces por la largura se les tranca sin querer, y hasta es muy común de ver que a la hora de almorzar, por no animarse a cortar, decidieron no comer. Cada pilcha del recao tiene un porqué que conoce y difícilmente goce de lo que en él ha pasado. Más de un hombre ha soportado largas jornadas ingratas, por eso cuando se trata, perdóneme que me atreva, ¿qué representa el que lleva un emprendado de oro y plata? No necesita un campero para que sea bien mirado ostentar en un recaudo abundancia de dinero. No confunda que el apero no lo hace al hombre de bien, es duro advertir recién cuando todo lo examina. Las buenas mentas caminan, pero las malas también. Muchas veces sin ensayo más de un peón le va a enseñar cómo se debe ensillar y sentarse en el caballo. Es por eso que cuando hallo más de un lujoso emprendado, ignora a veces el montao que para lucir el apero debe de aprender primero a sentarse en el recao. Yo jamás lo voy a dudar que los que leen se instruyen, pero también lo destruyen cuando se ponen a hablar. Lo he oído criticar en las ruedas de un asao, y aunque nunca han ensillado, siempre lo están corrigiendo. Es triste aprender leyendo cómo se pone un recaudo. Muchos creen que por tener ventajas de un escenario, practican lo necesario a veces sin conocerlo. Hablan de hoy y hablan de ayer y todo lo desembuchan, ignorando los que luchan por mejorar los valores. Donde están los habladores, también están los que escuchan. No saben los habladores que hablando imprudentemente, puede haber entre la gente muy grandes conocedores, que por ser buenos cultores le van a dar un disgusto, hablando en el tiempo justo, entonces el que provoca gana más callado la boca que hablando mucho de gusto. Ahora a modo de cumplido pretendo con mis razones que con estos chaparrones nadie se sienta ofendido. Tan simplemente he querido hacer sonar las campanas que con esta opinión sana se disipen las penumbras. Que este sol que hoy nos alumbra nos vuelve a alumbrar mañana. Con esto quiero advertir de una reflexión profunda que a todo aquel que le abunda mañana puede pedir. A la hora de medir la vara de los pudientes es la misma del carente con mucha necesidad. Inocencia y vanidad tienen la misma corriente. Bueno, moral en su casa, como usted no es del ambiente, ahí le dejo el pan caliente para que examine la masa. Deje pasar al que pasa que tome cierta ventaja, pero si da la baraja, fíjese bien quien lo tilde, que pecar por muy humilde tiene cierta desventaja. Y cuando pise el estribo para montar gallardamente, hágalo que libremente habrá logrado su objetivo. No le ponga distintivos que apunten a la maldad, que en un palmo de lealtad verá que de todos modos será para bien de todos que prospere la igualdad.

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pero hay algo que nos grita al contemplar tanta ruina, que en lugar de las Malvinas serán las Islas Malditas.

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El carrero te llevó en el pesebre guardada y con una rebanada a su guiso acompañó. El recero te cargó en viaje de muchos días y anduviste por las vías bailando en la bagallera cuando fuiste pandillera una de las tres Marías. Hermana del huevo frito, del cuajo y del chinchulín, y madre de aquel budín chacarero y exquisito. Te llevaron pa'l toldito los deschaladores rudos, y al fin de esos días crudos de esquila y de caballo, anduviste entre los callos de los dedos macetudos. Sobre tu corteza hueca era más lindo el tocino, aquel jamón campesino, el chorizo y la manteca. 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
1: Gracias, chacarero cantor, por dejarme cumplir este sueño de grabar este material junto a usted.
2: Gracias a vos, Nico Díaz,

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1: Vaya estas letras que la dejara escrita mi hermano Augusto Romero. Y un día, Mingo Silvera, allá en una jineteada, me la obsequió con todo el gusto de este querido paisano y gran jinete argentino, para que yo las deje grabadas.

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0: 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Solo un sauce no se ha muerto y hoy cuida de ese lugar.

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cerrazón espesa de la tierra al cielo. 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Mas todo te dicen de buenas maneras, Dios sabe lo que hace por darte consuelo. Mas nadie te saca la angustia y la pena que te estruja el alma y te parte el pecho. 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Yo viví de niño, al lado de mi padre, mostrador y timba, vinos de por medio, jugadas de truco, tabeadas, carreras, anécdotas, bromas, historias y cuentos. 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Los gauchos de ahora tienen otra estampa. Muy pocos paisanos se ven de sombrero. Las bombachas anchas han pasado de moda. Ya nadie se anuda tampoco el pañuelo. No existe la minga que había entre vecinos, cuando la palabra era un documento. ¿Cómo puede ser que hasta a mí me pase? Siendo folclorista tengo hijos rockeros. ¿Dónde está la falla? ¿En casa? ¿En la escuela? ¿El celu? ¿La compu? ¿Mi ausencia o el medio? Hoy van al colegio tatuados, diarito, sucios, mal vestidos, cabellos revueltos, y van a formarse los futuros hombres. A nadie le importa, tampoco al maestro. Pero eso no es nada, hay cositas peores. En gran parte tiene la culpa el gobierno. La mujer del año lo ganó un travesti y públicamente celebran el premio. No es que discrimine, cada uno en lo suyo. Es una vergüenza la falta de respeto. Se casan entre hombres y la prensa elogia, canallas que humillan la moral del pueblo. Que venga la crisis, urgente que venga, porque de las ruinas saldrá el hombre nuevo. Y allí encolumnado detrás del rescate, iremos en busca de los viejos tiempos. Y aunque esto parezca casi irreversible, no olviden, señores, no todo está muerto.

7 grados la temperatura, 7 grados y una décima, 6 grados 5 décimas la sensación térmica, 82 el porcentual de la humedad, el viento sopla 4 kilómetros del sector este-sudeste, la presión barométrica 1015 decimal 9, la humedad es del, le dije 83%, así ya se lo había dicho. Cambió la luna, luna nueva, es la luna que tenemos. No sé si habrá cambiado anoche mientras caía una garubita, una lluviecita. Cambió la luna, tenemos fase lunar, luna nueva.

estamos en este domingo 14 de junio en el Santoral, hoy San Eliseo, profeta en el Santoral hoy.

Día para no olvidar: el 14 de junio de 1982 finalizó la Guerra de Malvinas, luego de 74 días de combates en los que cientos de argentinos lucharon con valor, coraje y honor defendiendo nuestra soberanía. 74 días. Con frío, con barro, con lluvia, tremendo. 14 de junio, día del donante voluntario de sangre. Día del donante voluntario de sangre. Día del barrendero también, ¿eh? Aquellos que barren las calles, que barren lugares estratégicos, parques, lo que sea. Día del barrendero hoy. 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

El pronóstico del tiempo nos dice una mínima de 3. Mirá vos qué raro, ¿eh? Una mínima de 3 grados. Este, onda la mala estación por ahí. 3 grados de mínima, 11 de máxima para hoy. Algo parcialmente nublado. Va a estar muy frío, pero con este solcito, ¿eh? Hoy vamos a tener solcito, ¿eh? Cuando este se abre un poco más la niebla, la bruma y todo eso, alguna nubecita que se abra, ¿eh? Va a aparecer el solcito, parece. Hoy tenemos clásico también, ¿eh? Se juega el clásico hoy, Deportivo Juventud, mejor dicho, Juventud Deportivo, porque Juan Jorge Stauber, ¿eh? Tenemos clásico hoy, que va por Cristal, obviamente.

Quiero contar que la misa patronal en Cota San Antonio, nos decía ayer Nelly, se va a hacer hoy, quedó para hoy domingo, no está el horario, pero imagino que será a las 11. Ayer se iba a realizar la misa en Capilla de Costa San Antonio, bueno, por el mal estado de los caminos, se postergó para hoy, era ayer a las 11, así que estimamos que hoy en el mismo horario, a las 11 de la mañana se hace la misa en Costa San Antonio, en la capilla de Costa San Antonio, esto es por...

Vamos a los numeritos de las quinielas. Anoche a la Nacional 1916, el anillo, Buenos Aires 5841, el 41 es el cuchillo. En la de Santa Fe 8861, no, perdón, 62, 8862, 8862 la inundación. En la de oro apareció el 248, el muerto que habla. En la de Córdoba 7226, el 26 es la misa. Y en la de Entre Ríos el 456, 0456, el 56 la caída. En la turista de Entre Ríos 2367, 2367 la mordida. Y en la turista de Córdoba 1008, 1008, 1008 en la turista de Córdoba.

A ver si a partir de esta hora, sí, ya tenemos abierto allí lo de Pini, frente al Monumento a la Madre. Este, hasta la una vamos a estar abierto con las quinielas en Agencia al Toque. Para hoy el número es 0356. El dato es Acuario, Acuario 0356, Acuario 0356, ahí está, también te quiero recordar que nos acompaña Remisería Nene, de Dylan Charton, estamos las 24 horas también. 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

0: 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Les cuento que nosotros vamos a ir al oficio de la Santa Misa, pero bueno, la misa de ayer quedó grabado unos minutos, se le cortó antes que arranque o ya cuando estaba por arrancar, así que vamos a repetir la música, la misa del otro domingo, que es una misa muy muy linda, muy completa, así que vamos a poner nuevamente el oficio de la Santa Misa del domingo anterior, o mejor dicho del sábado anterior, porque esta la hacen se lleva a cabo en los sábados, así que ahí estamos entonces.
1: Estamos reunidos en el nombre del Padre, del Hijo y del Espíritu Santo. Amén.
2: Hoy, en el cuarto día de la novena al Sagrado Corazón de Jesús, rezamos por la Iglesia, las misiones, los niños, los adolescentes y los jóvenes. Esta fiesta nos invita a contemplar el amor inmenso y misericordioso de nuestro Señor. Amor que se entrega sin medida por cada uno de nosotros.
1: La gracia y la paz de parte de Dios, nuestro Padre, y de Jesucristo el Señor, estén con todos ustedes. Siempre ofendemos a Dios y necesitamos su perdón. Volvamos a Él con un corazón arrepentido. Defensor de los pobres, Señor, ten piedad. Refugio de los débiles, Cristo, ten piedad. Esperanza de los pecadores, Señor, ten piedad. Dios Todopoderoso, tenga misericordia de nosotros, perdone nuestros pecados y nos lleve a la vida eterna. El Señor los alimentó con lo mejor del trigo y los

0: Oremos. Señor Jesucristo, que en este admirable sacramento nos dejaste el memorial de tu pasión, concédenos venerar de tal manera los sagrados misterios de tu cuerpo y de tu sangre, que podamos experimentar siempre en nosotros los frutos de tu redención. Que vives y reinas con el Padre en la unidad del Espíritu Santo y eres Dios por los siglos de los siglos. Amén.
1: Jesús se hace presente en medio de nosotros a través de su palabra. Escuchemos con atención su mensaje de amor, uniendo nuestros corazones a su corazón misericordioso.
2: Lectura del libro del Deuteronomio. Moisés habló al pueblo diciendo: acuérdate del largo camino que el Señor, tu Dios, te hizo recorrer por el desierto durante esos 40 años. Allí Él te afligió y te puso a prueba, para conocer el fondo de tu corazón y ver si eres capaz o no de guardar tus mandamientos. Te afligió y te hizo sentir hambre, pero te dio a comer el maná, ese alimento que ni tú ni tus padres conocían, para enseñarte que el hombre no vive solamente de pan, sino de todo lo que sale de la boca del Señor. No olvides al Señor tu Dios, que te hizo salir de Egipto, de un lugar de esclavitud, y te condujo por ese inmenso y temible desierto, entre serpientes abrasadoras y escorpiones. No olvides al Señor tu Dios, que en esa tierra sedienta y sin agua, hizo brotar para ti agua de la roca, y en el desierto te alimentó con el maná, un alimento que no conocieron tus padres.

Glorifica al Señor, Jerusalén. Glorifica al Señor, Jerusalén. Alaba a tu Dios, Sión. Él reforzó los cerrojos de tus puertas y bendijo a tus hijos dentro de ti. Él asegura la paz en tus fronteras y te sacia con lo mejor del trigo.

0: su palabra a Jacob, sus proyectos y mandatos a Israel. A ningún otro pueblo trató así, ni le dio a reconocer sus mandamientos. Glorifica al Señor Jerusalén.
1: Lectura de la primera carta del apóstol San Pablo a los cristianos de Corinto. Hermanos, ¿la copa de bendición que bendecimos no es acaso comunión con la sangre de Cristo? ¿Y el pan que partimos no es comunión con el cuerpo de Cristo? Ya que hay un solo pan, todos nosotros, aunque somos muchos, formamos un solo cuerpo, porque participamos de ese único pan. Palabra de Dios.

Glorifica Sion a tu Salvador. Aclama con himnos y canta a tu jefe y tu pastor. Glorificado cuando puedas, porque Él está sobre todo elogio y nunca lo glorificarás lo suficiente. El motivo de la alabanza que hoy nos propone es el pan que da la vida. El mismo pan que en la cena Cristo entregó a los 12 congregados como hermanos. Este es el pan de los ángeles, convertido en alimento de los hombres peregrinos. Es el verdadero pan de los hijos, que no debe tirarse a los perros. Varios signos lo anunciaron: el sacrificio de Isaac, la inmolación del Cordero Pascual y el maná que comieron nuestros padres. Jesús, buen pastor, pan verdadero, ten piedad de nosotros, apaciéntanos y cuídanos. Permítenos contemplar los bienes eternos en la tierra de los vivientes. Tú que lo sabes y lo puedes todo, tú que nos alimentas en este mundo, conviértenos en tus comensales en el cielo, en tus coherederos y amigos, juntos con todos los santos.

Señor esté con ustedes. Evangelio de nuestro Señor Jesucristo según San Juan. Jesús dijo a los judíos: Yo soy el pan vivo bajado del cielo. El que coma de este pan vivirá eternamente. Y el pan que yo daré es mi carne para la vida del mundo. Los judíos discutían entre sí diciendo: ¿Cómo este hombre puede darnos a comer su carne? Jesús le respondió: Les aseguro que si no comen la carne del Hijo del Hombre y no beben su sangre, no tendrán vida en ustedes. El que come mi carne y bebe mi sangre tiene vida, y yo lo resucitaré en el último día. Porque mi carne es la verdadera comida y mi sangre la verdadera bebida. El que come mi carne y bebe mi sangre permanece en mí y yo en él. Así como yo, que he sido enviado por el Padre que tiene vida, vivo por el Padre, de la misma manera el que me come vivirá por mí. Este es el pan bajado del cielo, no como el que comieron sus padres y murieron. El que coma de este pan vivirá eternamente. Palabra del Señor. Gloria a ti, Señor Jesús.

0: En la noche de la última cena, Jesús, dice el Evangelio, tomó un pan sin levadura con el que se celebraba la Pascua en aquel tiempo, lo partió y lo repartió entre los apóstoles diciéndoles: este pan es mi cuerpo. Y después tomó una copa con vino y se la compartió también a los apóstoles y dice: esta copa es mi sangre que será entregada por ustedes. Y después Jesús dice: hagan esto en memoria mía. Después de eso Jesús lo tomaron preso en el huerto de los olivos, lo castigaron, lo condenaron a muerte, murió en la cruz, fue sepultado y al tercer día resucitó. Y en Semana Santa, como después de esto que el Jesús hizo del pan y del vino, enseguida vinieron todos esos otros acontecimientos tan preocupantes y tan trágicos, medio como que no nos quedó tiempo para meditar en ese gesto que Jesús en la última cena dijo: háganlo en memoria mía. Así que viene todo el otro acontecimiento de la Pascua, la resurrección de Jesús, la ascensión al cielo, la venida del Espíritu Santo. Entonces la iglesia, después de conmemorar todos esos recuerdos, vuelve un poquito para el Jueves Santo y mira eso que Jesús hizo. Porque los apóstoles, después que Jesús resucita y que viene el Espíritu Santo, un día dijeron: vamos a hacer lo mismo que Él nos mandó. Entonces dicen los Hechos de los Apóstoles: se reunían en las casas y partían el pan con alegría. Cuando decía partían el pan, o se reunían, dice, para hacer las oraciones, escuchar las enseñanzas de los apóstoles y para partir el pan, no estaban simplemente diciendo que se juntaban a comer, sino recordaban lo que Jesús había mandado hacer en la noche de la última cena. Y nosotros también, después que pasó todo este tiempo meditando en la muerte, resurrección de Jesús y el nacimiento de la iglesia, en la vigilia de hoy y en el día de mañana, recordamos eso que Jesús nos mandó hacer en su memoria: partir el pan y compartir la copa consagrada. Él había dicho un tiempo antes: mi cuerpo, mi carne es verdadera comida y mi sangre verdadera bebida. Todos decían: ¿cómo este hombre puede darnos a comer su carne? Y Jesús en la última cena dice: este es mi cuerpo, esta es mi sangre, con el pan sin levadura y con la copa de vino, como hace el Padre en cada misa. Y con eso entonces recuerda y revive lo que pasó en aquel tiempo. Y la iglesia se da cuenta de que ese reunirse en nombre de Jesús es una fiesta tan grande que la iglesia parece que apunta a esa fiesta y en esa fiesta renace. Así como cuando uno va a una linda fiesta de una capilla, de la escuela, de la patria o del cumpleaños, uno la prepara, ahí se llena de alegría y después sale como renovado y con más entusiasmo. Eso es lo que pasa de una manera extraordinaria en la misa, donde escuchamos la palabra de Jesús, donde nos vuelve a hablar, se hace presente entre nosotros, porque Él dijo: donde dos o más estén reunidos en mi nombre, yo estaré en medio de ellos. Cuando venimos a la misa, una presencia grande de Jesús es esa, que estamos acá reunidos porque nos queremos, porque tenemos la misma fe, y ya con eso Jesús se hace presente. Se hace presente porque nos habla en la palabra, en el evangelio que proclamamos. Se hace presente porque hay un ministro que en su nombre lo vuelve a traer a la comunidad, como dice Jesús: los que a ustedes escuchen, a mí me escuchan. Y se hace presente de una manera especial en la sagrada consagración y en la comunión con el pan único y partido. Por eso la iglesia está de fiesta, y mañana especialmente, ya en muchos lugares ya lo han hecho hoy, vamos a salir a pasear por el pueblo un poquitito con el pan consagrado, presencia real de Jesús entre nosotros, para agradecerle que se quede en medio nuestro, para que bendiga nuestro pueblo, para que bendiga nuestra patria. Y ahora les voy a contar un cuento que es verdadero. ¿Ustedes vieron que murió un hombre muy famoso que se llamaba el Indio Solari, de Patricio Rey y los Redonditos de Ricota? Resulta que cuando yo estaba de párroco en Basavil Vaso, hizo una de las famosas reuniones esas multitudinarias en Santa Fe, y un muchachito del grupo parroquial se fue a verlo y a escucharlo, y justo era la Nochebuena, la Navidad, y en la parroquia habíamos organizado el pesebre, las canciones, el pesebre viviente con actores y todo. Y el chico, que era así como de la infancia misionera, un poquito más grandecito, participaba de ese grupo, pero ese día se fue y prefirió estar allá con el Indio que con Jesús. Y cuando volvió, yo le pregunté cómo le había ido. Dice: estuvo hermoso. Sin conocernos, todos nos convidábamos con lo que teníamos, con el que estaba al lado. No te preguntaban ni el nombre. Te convidaban con un pedacito de pan, con una cerveza, con un porro. ¿Qué es un porro? Algo es, bueno, dice: una maravilla. Le digo: pero qué lindo, ¿eh? Vos que sos del grupo de la parroquia, y en la noche de que nació Jesús, vos estabas ahí en la misa del Indio. Dice: callate, dice que nos hizo rezar a todos. ¿Quién? Le digo. El hombre. ¿Y qué dijo? Yo había estudiado esa noche para hablar de la encarnación del Hijo de Dios en el seno virginal de María, y la segunda persona, la Trinidad, que se hacía hombre, y la palabra de Dios que venía a vivir entre nosotros. Todo un estudio. Estuve como una hora estudiando a ver qué iba a decir. Y entonces le dije: ¿qué dijo el Indio? Resulta que estaban en pleno pogo, ¿viste? Y en eso, en Santa Fe, empezaron a volar cañitas voladoras, ¿sí? A fuego artificiales, a sentirse unos cohetes, y las campanas de la iglesia que empezaron a tocar. Y dice que el hombre, dice: paren. Eran como 100.000, yo enseño 100.000 personas. Momentito, no se olviden qué día es hoy, ¿eh? Miren qué. Y señalaba para arriba: el único que la juega es él. Y nosotros, vos vieras, nos abrazamos entre nosotros, nos dábamos la paz. No dijo nada el hombre, pero hizo un gesto, hermano. No se olviden qué día es hoy. Señaló el cielo y dice: nosotros, ¿saben qué? No andamos bien. Y la gente entendió lo que quiso decir, y se daban la paz, y se saludaban, y lloraban, y se abrazaban. Después siguieron con el jijiji. Ajá. Pero fíjense, ¿no? Yo que había estudiado tanto y tanto, y es tan fácil hablar de Jesús. No se olviden, ¿eh? Que él, ¿eh? Y nosotros, ahí estamos. Bueno, así que nos vamos a acordar de él, que parece que en el fondo de su corazón también sabía que lo importante en la vida es creer en Jesús. Ahora todos juntos vamos a decir nuestra profesión de fe. Creo en Dios, Padre Todopoderoso.
1: Fue concebido por obra y gracia del Espíritu Santo, nació de Santa María Virgen, padeció bajo el poder de Poncio Pilato, fue crucificado, muerto y sepultado, descendió a los infiernos, al tercer día resucitó de entre los muertos, subió a los cielos, está sentado a la derecha de Dios, Padre Todopoderoso. Desde allí ha de venir a juzgar a vivos y muertos. Creo en el Espíritu Santo, la Santa Iglesia Católica, la comunión de los santos, el perdón de los pecados, la resurrección de la carne y la vida eterna. Amén.
0: Hacemos juntos nuestras súplicas al Señor.
2: A cada intención respondemos, Sagrado Corazón de Jesús, en ti confiamos. Por la Iglesia, para que sea siempre un reflejo del amor y la misericordia de Cristo en el mundo. Oremos, Sagrado Corazón de Jesús, en ti confiamos. Por el Papa, obispos y sacerdotes, para que el corazón de Jesús los fortalezca en su ministerio y los guíe en el pastoreo del pueblo de Dios. Oremos,
1: Sagrado Corazón de Jesús, en ti confiamos.
2: Por los gobernantes, para que el amor de Cristo los ilumine y busquen siempre justicia, paz y bien común. Oremos,
1: Sagrado Corazón de Jesús, en ti confiamos.
2: Por las misiones, para que el Sagrado Corazón los impulse a llevar el Evangelio, anunciando la buena noticia del amor de Dios. Oremos,
1: Sagrado Corazón de Jesús, en ti confiamos.
2: Por todos los niños, adolescentes y jóvenes de nuestra comunidad, para que encuentren en el Sagrado Corazón un refugio de paz, un amigo fiel que guíe sus vidas y la fuerza para cumplir sus sueños. Oremos.
1: Sagrado Corazón de Jesús, en ti confiamos.
2: Por nuestra comunidad, para que imitando el amor del corazón de Jesús, vivamos en unidad, perdón y servicio. Oremos.
1: Sagrado Corazón de Jesús, en ti confiamos.
2: Por la paz en el mundo, para que el amor de Jesús sane las heridas de la humanidad. Oremos.
1: Sagrado Corazón de Jesús, en ti confiamos.
0: Señor, concede al mundo encontrar los caminos de la paz y a tu Iglesia servirte con generosidad y alegría. Por Cristo nuestro Señor. Amén. Antes de la colecta de Cáritas que vamos a hacer ahora y las ofrendas, vamos a bendecir una pañoleta de la infancia misionera y hacer su imposición a quien va a llevar. Primero la voy a bendecir.

0: Oración de bendición de la pañoleta. Dios todopoderoso y eterno, que en el bautismo nos has despojado del pecado y nos has revestido de la dignidad de hijos tuyos, te pedimos que bendigas esta insignia y a quienes han de llevarla por amor a Jesús, tu enviado. Concédeles que, recordando su compromiso cristiano, rechacen todo pecado, cumplan sus mandamientos y alcancen la plenitud de los méritos de la muerte y resurrección de tu Hijo, Jesucristo, que es Dios y vive y reina por los siglos de los siglos. Amén.
1: Hoy la Iglesia se alegra inmensamente, y en especial la comunidad aquí presente, por el compromiso que este niño va a hacer: consagrarse por entero al servicio de las misiones a través de la IAM. Él se ha sentido en su alma la necesidad de dedicarse en forma especial a colaborar en la actividad misionera de la Iglesia. Acompañemos a Santino Percara con nuestra oración. Padre Raúl, la comunidad cristiana de Urdinarrain presenta ante la Iglesia a este niño para ser recibido y consagrado en la obra de la infancia y adolescencia misionera.
0: Demos gracias al Señor. Querido niño, tu animadora te ha presentado para ser consagrado como misionero al servicio de la Iglesia en la IAM. Estoy convencido de que sabes y aceptas esta responsabilidad. En nombre de Jesús, misionero del Padre, te invito a que manifiestes públicamente tus deseos, respondiendo con libertad y firmeza a las siguientes preguntas. Santino, ¿te comprometes a ser amigo de Jesús y a vivir como cristiano por amor a Él y al prójimo?
2: Sí, me comprometo.
0: ¿Te comprometes a comunicar a otros niños, adolescentes y a sus familias las enseñanzas del Evangelio?
2: Sí, me comprometo.
0: Con libertad, alegría y amor, ¿querés consagrarte a la obra de la infancia y adolescencia misionera?
2: Sí, quiero.
0: ¿Estás dispuesto a cumplir los deberes y obligaciones que exige la infancia y adolescencia misionera?
2: Sí, estoy dispuesto.
0: ¿Sabés cuáles son los compromisos de la infancia y adolescencia misionera?
2: Sí, lo sé. Conocer a Jesús, rezar, asistir a misa, sacrificarnos y ser misioneros con Jesús.
0: ¿Te comprometes a llevar con amor y dignidad las insignias que te distinguen y consagran como miembro activo de la infancia y adolescencia misionera?
2: Sí, me comprometo.
0: Te consagro como miembro activo de las obras misionales del Papa, que está visitando España en este momento, en la infancia y adolescencia misionera. Te animo para que expreses con libertad y convencimiento sus anhelos delante del Señor y la comunidad aquí presente.
2: Oh Jesús, yo quiero ser tu amigo. Ayúdame a ser misionero con el ejemplo de mi vida y el anuncio de tu Evangelio. Te ofrezco mi vida, mis oraciones, sacrificios y limosnas a favor de las misiones, pidiéndote que los niños y adolescentes del mundo sean también amigos tuyos. Por esto prometo cumplir los compromisos de la IAM, invocando la ayuda de la Santísima Virgen María, Madre de Dios y Reina de las Misiones.
0: Que el Señor Jesús, la Virgen María, nuestros patronos San Francisco, Javier y Santa Teresita del Niño Jesús, reciban y bendigan tu generosa entrega y le conceda perseverancia para cumplir la consagración que acabas de hacer. Amén.

realizamos la colecta, recordando que la colecta del día de este fin de semana es la colecta anual de Cáritas. Se puede hacer también por medio del alias Parroquia Urdi. Acompañamos con el canto número 65.

Presentamos hoy nuestra vida, nuestras alegrías y dificultades. Que el Señor las reciba y transforme nuestros corazones para que sean más mansos y humildes como el suyo. Acompañamos con el canto número 61.

oremos, hermanos, para que este sacrificio mío y de ustedes sea agradable a Dios, Padre Todopoderoso. Señor y Dios nuestro, concede bondadosamente a tu Iglesia los dones de la unidad y de la paz, significados en las ofrendas que te presentamos, por Jesucristo nuestro Señor. Amén. El Señor esté con ustedes. Levantemos el corazón. Demos gracias al Señor nuestro Dios. En verdad es justo y necesario, es nuestro deber y salvación darte gracias siempre y en todo lugar. Señor Padre Santo, Dios Todopoderoso y Eterno, por Cristo Señor nuestro. Él mismo, mientras comía con los apóstoles en la última cena, para perpetuar el memorial salvífico de la cruz, se entregó a sí mismo como Cordero Inmaculado y sacrificio perfecto de reconciliación. Con este venerable sacramento alimentas y santificas a tus fieles para que todos los que habitamos en el mundo seamos iluminados por una misma fe y congregados en una misma caridad. Nos acercamos hacia la mesa de este sacramento admirable para que la abundancia de tu gracia nos conduzca a la vida eterna. Por eso, con todas las criaturas del cielo y de la tierra, te adoran entonando un cántico nuevo, y también nosotros, con los ángeles, te alabamos cantando sin cesar.

Santo eres en verdad y digno de gloria, Dios, que amas a los hombres, que siempre estás con ellos en el camino de la vida. Bendito es en verdad tu Hijo, que está presente en medio de nosotros cuando somos congregados por su amor. Y como hizo en otro tiempo con sus discípulos, nos explica las Escrituras y parte para nosotros el pan. Por eso te rogamos, Padre misericordioso, que envíes tu Espíritu Santo para que santifique estos dones de pan y vino, de manera que se conviertan para nosotros en el cuerpo y la sangre de Jesucristo nuestro Señor. Él mismo, la víspera de su pasión, en la noche de la última cena, tomó pan, te bendijo, lo partió y lo dio a sus discípulos diciendo: tomen y coman todos de él, porque esto es mi cuerpo que será entregado por ustedes.

modo, acabada la cena, tomó el cáliz y dándote gracias lo pasó a sus discípulos diciendo: tomen y beban todos de él, porque este es el cáliz de mi sangre, sangre de la alianza nueva y eterna, que será derramada por ustedes y por muchos para el perdón de los pecados. Hagan esto en conmemoración mía.

Por eso, Padre Santo, al celebrar el memorial de Cristo, tu Hijo, nuestro Salvador, a quien por su pasión y muerte en cruz llevaste a la gloria de la resurrección y lo sentaste a tu derecha, anunciamos la obra de tu amor hasta que Él venga, y te ofrecemos el pan de vida y el cáliz de salvación. Mira con bondad la ofrenda de tu iglesia, en la que se hace presente el sacrificio pascual de Cristo que se nos ha confiado. Concédenos, por la fuerza del Espíritu de tu amor, ser contados ahora y por siempre entre el número de los miembros de tu Hijo, cuyo cuerpo y sangre comulgamos. Lleva tu iglesia, Señor, a la perfección en la fe y en la caridad. Con nuestro Papa León, que está visitando España, con nuestro obispo Héctor, con los demás obispos, presbíteros y diáconos, y todo el pueblo redimido por ti. Abre nuestros ojos para que conozcamos las necesidades de los hermanos. Inspíranos las palabras y las obras para confortar a los que están cansados y agobiados. Haz que podamos servirlos con sinceridad, siguiendo el ejemplo y el mandato de Cristo, que tu iglesia sea un vivo testimonio de verdad y libertad, de paz y justicia, para que todos los hombres se animen con una nueva esperanza. Acuérdate de nuestros hermanos que se durmieron en la paz de Cristo, y de todos los difuntos cuya fe solo tú conociste. Admítelos a contemplar la luz de tu rostro y dales la plenitud de la vida en la resurrección. Y terminada nuestra peregrinación por este mundo, concédenos también llegar a la morada eterna, donde viviremos siempre contigo. Y allí con Santa María, la Virgen Madre de Dios, con San José su esposo, con los apóstoles y los mártires, y en comunión con todos los santos, te alabaremos y te glorificaremos por Jesucristo, Señor nuestro. Por Cristo, con Él y en Él, a ti Dios Padre omnipotente, en la unidad del Espíritu Santo, todo honor y toda gloria, por los siglos de los siglos. Y ahora vamos a rezar la oración que Jesús nos enseñó. Padre nuestro que estás en el cielo, Señor, de todos los males, concédenos la paz en nuestros días, para que, ayudados por tu misericordia, vivamos siempre libres de pecado y protegidos de toda perturbación, mientras aguardamos con gozosa esperanza la venida de nuestro Salvador.

Señor Jesucristo, que dijiste a tus apóstoles, la paz les dejo, mi paz les doy, no mires nuestro pecado, sino la fe de tu iglesia. Conforme a tu palabra, concédele la paz y la unidad, tú que vives y reinas por los siglos de los siglos. Amén. La paz del Señor esté siempre con todos ustedes. Nos damos en Cristo un saludo de paz.

Este es el Cordero de Dios que quita el pecado del mundo. Felices los llamados a participar en esta cena del Señor. Señor, no soy digno de que entres en mi casa, pero una palabra tuya bastará para sanar.

Cada comunión es un encuentro íntimo con el Sagrado Corazón de Jesús. Acerquémonos con fe y devoción, permitiendo que su amor nos transforme. Cantamos el número 145.

Jesús, pan de vida eterna, creo que estás realmente presente en el Santísimo Sacramento de la Eucaristía. Deseo amarte sobre todas las cosas y amar a los demás como a mí mismo. Hoy no me es posible recibirte sacramentalmente, por ello te ruego que vengas a mi corazón para que yo me una a vos, tú que eres la resurrección y la vida. Creo en tu amor misericordioso. Te abrazo y me uno por entero a ti y a toda la comunidad. Permanece en mí y en los demás.

Dice el Señor, el que come mi carne y bebe mi sangre, permanece en mí y yo en él. Oremos. Señor Jesucristo, te pedimos que podamos saciarnos con el eterno gozo de tu divinidad, anticipado en la comunión de tu cuerpo y de tu sangre, que vive y reina por los siglos de los siglos. El Señor esté con ustedes. Saludamos a la Virgencita y le decimos, Dios te salve María. Ave María Purísima, Sagrado Corazón de Jesús, San José, ruega. Mañana de mañana, misa de Corpus Christi y procesión por la plaza con la presencia real de Jesús en la custodia. Mañana 10:30. 10:30. Bueno. El Señor esté con ustedes. La bendición de Dios descienda sobre ustedes y sus familias y en ustedes permanezca. En el nombre del Padre y del Hijo y del Espíritu Santo. Amén. Para los que miran la misa por la tele, está el Sagrado Corazón bien adornadito y al costado, porque estamos en la novena de su fiesta, que es el viernes. Por eso está tan bien preparadito y tan listo. No se olviden que

0: hemos celebrado la misa, podemos ir en paz.
1: Llenos de la gracia del Sagrado Corazón, volvamos a nuestra vida cotidiana renovados en el amor. Que el Señor nos conceda amar a todos como Él nos ha amado. Nos despedimos con el canto Un Corazón.
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Bueno, bueno, nos demoramos un poquito, estábamos con gente, así que nos demoramos y bueno, para atenderla como corresponde antes de arrancar y arrancar tranquilo. ¿Qué le parece? No hay domingo sin sol, dicen, justito, justito, está, salió el solcito, está hermoso, está lindo, el solcito a esta hora. Estamos en Años Dorados, estamos en Cristal. Les cuento que hace un ratito que venimos del fiestón de Tito Silva, que cumplió 70 años, que festejó los 70 años. Espectacular. ¿Cómo que se dice? Al pie del cañón. Así que si por ahí digo cualquier cosa, por eso. Hoy es miércoles. No, ¿cómo va a ser miércoles? Domingo era, claro. Bueno, che, la temperatura baja, La temperatura está... está baja, aunque, a ver cuánto fue la mínima, 5 grados 3 décimos, hablaban de una mínima de 3 grados, en los pronósticos, en este momento 5 grados 3 décimos la temperatura, 5.2 la sensación térmica, el viento 5 kilómetros del sector sud-sudeste, la presión barométrica 1017 decimal 6, la humedad 87%, la fase luna cambió, lo decía hoy cuando arrancó la... después que terminó el programa grabado de Años Dorados y no vinieron los chicos, estaban todos en la fiesta del Tito Silva, por eso no vinieron. Y les decía que cambió la luna justo, tal vez que con la llovinita anoche de esta madrugada, tal vez por ahí complica un poco la situación. Vio que dice que cuando cambia la luna y llueve, bueno, es complicado. Veremos qué pasa. Por ahora tenemos esos datos. A ver, no le dije cuál fue la mínima de hoy. La mínima de hoy fue de 4 grados 9. 4 grados 9 fue la temperatura mínima de hoy en Urdinarrain. Como hace rato que estamos con la cortina, le vamos a pasar rápidamente los datitos y ya estamos con los dos primeros temitas que ponemos habitualmente mientras nos acomodamos. ¿Le parece? Estamos en este domingo 14 de junio, San Eliseo Profeta en el Santoral. San Eliseo, hoy es el día del donante voluntario de sangre, 14 de junio, Día Mundial del Donante Voluntario de Sangre, también para no olvidar un día como hoy, finalizó la Guerra de Malvinas después de 74 días de combate a los que cientos de argentinos lucharon con valor, coraje y honor defendiendo nuestra soberanía. ¿Y cuántos quedaron en el camino? Lamentablemente, prácticamente asesinados. Eran chiquilines que iban con armas obsoletas, tremendo. Bueno, ya hice una historia muy sabida por nosotros los argentinos. Les recuerdo que nos acompaña la gente

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Esa es la que está de turno en Ordina Rain, dale, dale con la música, 9, 24 años dorados, espectacular.

lindo. Bueno, antes de continuar, porque nos dicen que anda un caballo suelto. Atención, que esto puede ser peligroso, ¿eh? Por ahí la gente anda un poco media descuidada, tal vez en la mañana. Y este caballo anda allá a la calle Quintana, nos dicen, es con tapado, tapado de bolsa. Estimo que debe ser un tapado de bolsa de alpillera, ¿no? Es un medio colorado el caballo, en Quintana, entre Córdoba y Salta, por ahí anda este caballito, tiene bozal, ¿eh? Tiene bozal, así que atención el dueño, la dueña, a retirar ese caballito que anda por ahí. Les quiero decir, porque ya no nos están preguntando, que la página está, ustedes habrán visto que estaba cortada estos días. Bueno, lamentablemente el servidor, esto no tenemos nada que ver, porque es donde se aloja la página. Obviamente que la página es nuestra, cristalurdi.com.ar, pero bueno, volvió, pero se borraron todas las últimas noticias, y las últimas que aparecen son del mes de abril de este año, obviamente. Pero bueno, así que lo principal es que recuperamos la página de Cristal. Arriba dice, informamos que por problemas en el servidor ajeno a nuestra página web aparecen informaciones desactualizadas. En breve se estarán actualizando. Eso es lo que dice arriba. Si ustedes leen, cuando entran a la página van a ver ese comentario que pusimos, porque reitero, ya sabemos que está desactualizado, pero bueno, nos va a llevar, hoy va a ser complicado, porque estamos hasta las 12, después tenemos fútbol, así que actualizarla así de una va a ser medio difícil, pero bueno, por lo menos van a tener ahí el, por ejemplo, la farmacia de turnos que sale, que es del pueblo, van a tener los datos del tiempo, el clima. Bueno, y algunas otras cosas que por ahí quieren utilizar de la página. También la radio, que era muy, muy pedida, la radio, para escuchar la radio online. Espero que esté funcionando normal. A ver si está funcionando normal, vamos a probarla, a ver si es que anda. Capaz que por ahí no están dando. Es la radio que tiene el reproductor que tiene la página de Cristal. Porque la verdad que no lo había probado, ¿no? Me parece que no anda así, A ver. También creo que está desactualizada. Bueno, ya lo vamos a arreglar también, Mirá, qué lindo, con esto arrancó anoche, o esta madrugada, Grupo Veneno, ahí festejando el cumple de Tito Silva, como lo hacía hace, ¿cuánto? 40 años atrás, 50 años atrás, arrancaba siempre con un tema de pomada. Bueno, anoche arrancó con un tema de pomada.

9:33 la hora en el país. Estamos en Cristal 89.7. Vamos a reiterar los numeritos de las quinielas. Ya lo pasamos hoy a las 8 cuando arrancaba la misa, pero vamos a reiterarlo para aquellos que se levantaron más tarde. Anoche la nacional en 1916. El 16 en los sueños es el anillo. En la de Buenos Aires 5.841. El 41 es el cuchillo. En la de Santa Fe 8.862. El 62 la inundación. En la de Córdoba 7.226. El 26 la misa. En la de Entre Ríos el 456.0456. La caída de la de Entre Ríos. Y en la de Oro el 248.248. El 48 el muerto que habla. Completamos con la turista, turista de Entre Ríos, 2367, 2367, el 67 la mordida, y a la turista de Córdoba, 1008, 1008.

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0: Qué lindo, muy lindo tema, 12 rosas. Bueno, sí. Ahí está, lo había pedido Daniela, lo disfrutamos aquí en Cristal. Vamos a, antes de avanzar, a una necrológica. Falleció anoche en Gualeguaychú, a los 87 años, la señora Teresa Asmus, viuda de Sdún. Sus restos son velados en Sala 1 de Cochería Colonial hasta las 15:30 horas de hoy. Luego partirá el cortejo fúnebre al cementerio Urdina Rain, donde recibirá cristiana sepultura. Casa de Duelo Almada. Falleció anoche en Gualeguaychú, a los 87 años, la señora Teresa Asmus, viuda de Shund. Sus restos son velados en Sala 1 de Cochería Colonial. Desde las 9 están siendo velados de hoy hasta la hora 15:30, partiendo luego al cortejo al cementerio Urdina Rain, donde recibirá cristiana sepultura. Casa de Duelo Almada, servicio fúnebre, empresa Colonial, Rivadavia y Carabelli, teléfono 481-704. Reitero, falleció anoche en Gualeguaychú, a los 87 años, la señora Teresa Asmus, viuda de Shlun.
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0: Vamos a recordar que los ganadores del Chancho Móvil que se sorteó el viernes por la noche, es Gisela China León, fue la ganadora del lechón asado con el 269, el segundo premio, Emily Rieme con el 145, dos pollos, y el tercer premio, dos pizzas para Luis Ferrer con el 253. Ahí están los ganadores del Chancho Móvil que se sorteó el día viernes próximo pasado. Vamos a algunos saluditos de cumpleaños, a ver si tenemos anotados cumpleaños hoy para que lo puedan salir, para refrescarle la memoria. Hoy cumple años Adriana Jara, Florencia Mitchell cumple años hoy, Lautaro Miller o Muller, Sol Legaria, Karina Praderio, ese cumpleaños de José María Videgain, Ricardo Zacarías Pape cumple años hoy, es decir, nieto de don querido Ricardo. También cumpleaños Mirta Aidan Reich, Camila Caraballo, cumpleaños Facundo Jara, Eduardo Chua Albochi, Raúl Cardenó cumpleaños hoy, ese cumpleaños de Silvia Ledri, Amalia Ríos, Tomás Mor cumpleaños hoy, Alberto Ricardo Paredes, el popular Rana, seguro, sí, Alberto Ricardo, Silvia Schmer, Fernanda Bout, cumpleaños hoy, Alfredo Izaguirre, Yamila Taborda, Adrián Alberto Mor, Jerónimo y Santiago Mor. Hoy es el aniversario de Panadería Seferino, mira vos, 55 años cumple hoy Panadería Seferino, le mandamos el saludo para los, Bocha, Antonio Bocha Marnín, ahí está el saludito para Corini, para Mambocha Chico, para Bernardo, que cumple años el otro día. También cumple años hoy Cristian Monni, Ana Pérez cumple años hoy también, Aymara Videgay, Darío Bordón, ese cumpleaños de... ¡Ay, el cumpleaños del presidente de Acedo, Gustavo Gabriel! ¡GGG! En vez de jijiji, como el tema del Indio Solari, este es GGG, Gustavo Gabriel Gómez. Ahí está, llegó a los 52, Gustavito. Hoy nos estuvimos abriendo tranquera porque estábamos de fiestón. También cumpleaños Ian Osorio Susco y Alejandro Colazo. Cumpleaños hoy Alejandro Colazo. Allá del otro lado del río, que siempre nos escucha el amigo, le mandamos el saludito,
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0: Hoy tenemos el rematazo de de Cristian José García y Juan Carlos Sánchez, a ver qué me dicen por aquí, a hacer el remate. Bueno, nos dicen que ahí claro, porque hay remate a partir de las 9:30, el remate ahí en Muebles Papes, Muebles Papes, el remate hoy, ahí Hipólito Yrigoyen, casi Doctor Silva, y ya está la cantina del Juventud con torta frita, nos dicen, torta fritas en la cantina del Club Juventud, que está ahí en la mueblería Papes, con este remate, muy bien, ahí está,
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0: 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Lotería es el domingo que viene, Lotería es el domingo que viene, lo que tenemos es el 5:20 que sortea mañana, 5:20 sortea mañana, y también si querés comprar un número del hogar Igualar, que sortea la cama tendida el próximo fin de semana, el próximo fin de mes, bueno, pero la lotería tenemos cartones, pero juega el domingo que viene. ¿Qué me dice Marisa? Buen día, pasa el tema Pimpín. Ah, no, Pimpín no, Pimpinela. Claro, salió en el otro lado lo que faltaba, y Diango, donde cantan juntos, y si no, otro tema, Diango, Pimpinela. Bueno, bueno, bueno, muy bien. Vamos a buscar, paciencia, que después lo vamos a hacer, Haceme el favor de pasar que la subcomisión de fútbol infantil y juventud está vendiendo tortas fritas calentinas y choripanes. Bueno, pues choripanes será al mediodía. Debe ser al mediodía, no creo que ahora. Bueno, tortas fritas ahí entonces.
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0: Sí, sí, directamente no podía entrar, claro, si estaba, lo acabo de decir.
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0: Estaba cortada la página de la radio, es así.
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1: ¿eh?
0: 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De allá, de originarios del Potrero, de allá, que hace mucho tiempo que están por aquí, por la zona, le mandamos el abrazo tanto a Gabriela como a José Luis, que debe estar laburando ahí, viejo campero José Luis, una vez vino a cantar acá, vino a cantar acá a la radio, o era por teléfono, no, acá a la radio, abriendo tranqueras José Luis. Corralero me parece que llamaba el tema que cantó. Bueno, le mandamos el abrazo y le recuerdo que el numerito de teléfono es el 540791, 3446-540791. ¿Cómo deseo ser tu amor? Sí, deseo ser tu amor. Pero para eso primero tengo que ir al remate de Muebles Pape hoy, 9:30, arrancaba. Seguramente se va a demorar un poquito, te van a esperar que vayas y podés ir al remate de Muebles Pape. Ahí estará rematando Cristian José García y Juan Carlos Sánchez en Hipólito Yrigoyen, a pasito de Doctor Silva. 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También nos acompaña la gente de...
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0: colores positivos en Aldea. Hoy está cerrado, pero le podés mandar un mensajito igual así a Daniel, que debe estar a full. Después esperando que llegue la hora alemana para escuchar todas las polquitas alemanas. Sí, señor. 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Se larga la Fórmula 1, se larga. 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Bueno, le vamos a ir contando para aquellos que para que no prendan el televisor y quieren escuchar buena música, que le contamos acá cómo van en la carrera. 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
0: A ver quién pican en punta. Russell y Hamilton. Bueno. 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Lo dejo escuchar el tema, porque en realidad todavía no lo escuchamos.

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Bueno, nos acaban de traer una riñonera que tiene una tarjeta de Mercado Pago y tiene un auriculares también. Está acá la radio, no tiene ningún dato para saber de quién es el dueño. Así que bueno, la persona que la extravió, sí, tiene, por ejemplo, saber de qué color es los auriculares, que están funcionando, están cargados, por lo que veo. ¿Tiene marca? Sí, tiene marca. Así que bueno, nos dirán qué marca es los auriculares inalámbricos, y tiene una tarjeta de Mercado Pago que no se le ve el nombre, obviamente a esa tarjeta no se le puede ver el nombre. Bueno, ahí está, esta riñonera la encontraron ahí en el cartel que dice "Yo amo a Urdi" en la pista de la salud. La trajo el amigo Acevedo aquí, Ariel. Está aquí en Cristal, largaron la primeras 3 vueltas. Colapinto va 11º y su compañero Gasly va 12º. Recordamos que habían partido 13º, 14º, así que avanzaron 2 lugarcitos. Veremos cómo se desarrolla. Son, no me acuerdo, creo que 46 vueltas más o menos. Esto es la Fórmula 1, entonces, que acaba de largar hace un ratito nada más. Estamos en Cristal 89.7. Si quieres pasar por la radio, tenemos 5.20. Tenemos 5.20 de Juventud. Se juega mañana. Mañana juega normal las quinielas, Hola, buen día, dice el amigo Ariel. ¿Cómo anda? Mirá qué asadito se está haciendo, Saludos al CEFE. Debe estar en Arenas Blancas. Al CEFE. ¿Cuál CEFE? Debe estar en CEFE Acevedo, ¿será? Acá está preparándose un asadito. ¿O es la estufa? No, esta es una... Es la estufa, está claro, claro. Si no, no es asado, sino la estufa. La estufa leña que tiene Ariel. Le mando el saludito. Oh, buen domingo, hay partido superclásico. Gracias, se pregunto cómo anoche llovió casi toda la noche. No, está totalmente seco, que sea una fiesta, vamos, Liebrero, dice acá Melina, fanática de Juventud. Pero se juega normal, se juega normal porque no llovió casi nada. No llovió, apenas una llovinita nada más. Graciela Martínez, que dice: hola Leo, feliz aniversario para Panadería Ceferino por muchos años más. Mi mamá siempre le llevaban el pan de la famosa galleta porteña ahí desde Panadería Ceferino. Las exquisiteces, pasamos un tema de pomada, ojos y luz. Porque pasamos un tema de pomada, pero era el tema el tema que lo tengo, mi promesa, ahí está.

Che qué lindo este tema, Rosa, que lo pedía Fernando, dice, para su esposa Rosa. Muy lindo tema lo que disfrutamos aquí en Cristal, en Años Dorados, 10 y 13 minutos en el país. 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

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Agua con amor. 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

0: quiere pasar Gale a Colapinto, tiene unas ganas de pasarlo, lo lleva apretadito. Bueno, también le nos pedía el número de Luciano, hoy tiene pollo Luciano, acá te le paso el número que tengo de Pablito, que es el que me pasó el video, a ver. Por lo menos si es que quieran.
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0: Acá en el flyer nos dice el número de Pablo para que le pidan. Acá me lo pedía el amigo, me lo voy a pasar, a ver si.
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0: 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Ahí está, ese es el numerito de Pablo que está ahí en el.

con los pollitos. Bueno, muy bien, ahí estamos en Cristal 89.7. ¿Qué me dice aquí Alejandra? 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Lo lleva, le está tocando la cola de Gasly a Colapinto, Décimo segundo y décimo tercero. Subieron solamente un, de acuerdo a la largada, solamente un lugar. Los dos ahí. Bueno, muy bien, estamos en Cristal 89.7. 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

0: Espectacular, Hago con Amor, lo que estábamos disfrutando aquí en el Cristal 89.7. ¿Qué le pasó? Me lo perdía. Colapinto se...
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0: 18º quedó, ¿eh? No sé si paró a cambiar cubiertas o qué onda.
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0: O se fue afuera.
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0: La temperatura actual 6 grados 8 décimos, 5.56 la sensación térmica por efectos del viento que sopla a 4 kilómetros del sector sur. La presión barométrica 1018.1, la humedad es del 80%.

0: 16º está con la Pinto, no sé qué le pasó, si cambió cubiertas, no, me lo perdí. Bueno, Garly está 10º, ha subido, claro, están cambiando cubiertas, neumáticos muchos, y este es el momento que se cambian todos los puestos. Le cuento.
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0: Algunos titulares. Pronostica heladas y frío polar con mínimas muy bajas para lo que resta el fin de semana largo. Esperan al menos 30.000 argentinos en cada partido de la selección en el Mundial. Un niño conmovió al Papa con preguntas sobre la pobreza, el perdón y la soledad.

conductor destrozó su camioneta al chocarla contra una columna de alambrado. Esto no sé dónde pasó, en Paraná, creo. Paraná. Hace más de 100 días que trabajadores acampan para reclamar la reapertura de fábrica y salarios adeudados. Esto es en Córdoba, un conflicto laboral en Córdoba que tiene...

0: Trabajadores de la histórica recapadora cordobesa mantienen una protesta permanente frente a la planta cerrada desde febrero. Tras un acuerdo judicial, esperan volver a trabajar y cobrar los salarios impagos de abril y mayo, dice la información. 15-4-78-3-96-10-24 en el país.
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0: 14 de junio, hoy un día para no olvidar. El 14 de junio de 1982 finalizó la Guerra de Malvinas. Luego de 74 días de combate, los que cientos de argentinos lucharon con valor, coraje y honor defendiendo nuestra soberanía. Ese día cesaron los enfrentamientos, pero jamás terminó el recuerdo de quienes dieron su vida por la patria. Fueron 649 héroes argentinos los que quedaron para siempre en la memoria del pueblo. Más allá del resultado de la guerra, el sacrificio, la entrega y el compromiso de nuestros soldados continúa siendo un ejemplo de amor por la nación. 15-4-78-3-96, nos acompañan también Mini Mercado 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Este domingo con solcito, con el domingo que tenemos, nos espera el clásico.

0: Y el martes nos espera Argentina en el primer partido. Hay mucha gente que cree que Argentina no va a pasar. Hay que pensar que sí, porque si no, esas malas ondas se las transmites al equipo, aunque te parezca mentira, si es así. Si no le pones, hay que darle. Bueno, después si quedamos afuera, ya logramos lo que queríamos. El campeonato con Messi. La gente quería tener una copa con Messi. Bueno, ojalá Argentina sea campeón, pero después hay que ponerle buena onda, ¿eh? Podemos. Viendo los partidos, los equipos que hay, tranquilamente podemos ser campeones. Va a ser difícil, porque si Argentina pasa a la primera fase, después los tenemos a España, que es el favorito. Dicen que va a ser el próximo campeón. Y Uruguay. Dos rivales muy, muy duros. Bueno, muy bien. Espectacular. 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
0: 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Escucha, hace años que no escuchamos este.

0: Qué lindo, ahí está Piero llegaste, un viejo tema hace rato, que la verdad que no lo escuchábamos este temita. 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Que ayer ocurrió el primer choque en la peatonal, primer choque inaugurando la peatonal de Urdina Ray. No pasó nada, gracias a Dios, pero bueno, fue un choquecito, sí. ¿Qué me dice Mariela por aquí? A ver que nos escuché, a ver qué dice. Mariela, ¿se despertó?
1: Hola, Leo, buen día.
0: ¿Te lo acelero como los videos o no?
1: Estamos de pie, escuchando Cristal, recuperándonos de poco.
0: ¿A dónde fuiste?
1: Gran saludo para Gustavo Gómez, compañero de Abriendo Tranqueras. Que pase un excelente y bendecido día. Obviamente está en el Olimpia inaugurando la nueva cancha y festejándolo a full con sus compañeros. Leo, y bueno, y por otra parte quería agradecer a Tito y familia por la invitación. Acá estamos recuperándonos de la gran noche gran. Una gran persona, un gran vecino, no hay palabras de agradecimiento. Bueno, eso, quería decir que tendría que haber mucho más Tito Silva en este ordenador. Ha sembrado, por ser una gran persona, ha sembrado mucho cariño y respeto hacia las personas. Abrazo grande y vamos para adelante, que necesitamos más Tito en el barrio. Adiós, gracias por todo.
0: Está sentimental está la Mariela, ¿eh? Ahí está la gente de la Lidia, está cambiando el piso, ¿eh? Mirá lo que lograste, Mariela, le gastaste todo el piso ahí. Hoy estaba hablando con Ariel, hoy de mañana temprano. Dice, mirá por acá, estuvo bailando Mariela. Quedó una zanja ahí en el piso, impresionante. Bueno, ahí está Mariela Guilla, entonces agradeciéndole a Tito. La verdad que pasamos una noche espectacular, muy buena. Yo siempre me vengo antes, pero anoche me vine a las 5, así que estuvo fenomenal. Querido Tito Silva, cantando y organizando todo, ¿eh? Cumpleañero, además de su familia, también le andaba la organización espectacular, ¿eh? Con Grupo Veneno, con el querido Pepita, Raúl Roberto, que ya está levantado, ni hablar, el arriba del buje, está intacto, ¿eh? Pepita ahí, la batería, no hay con qué darle la batería, con la batería tradicional, viste que ahora después, ahora es todo electrónico, las baterías son unos cositos chiquitos que vos tenés que pegar ahí, suena como si fuera un tambor, ver con la batería tradicional ahí, Raúl Roberto, Pepita Basigalupo, Raúl Dalgalarronto, que todavía sigue igual en los conjuntos, ahí con su bajo, y la voz de Tito Silva. Después estaba, no me acuerdo cómo es el apellido del chico, que reemplazaba a aquel recordado Gitano Gambini, que estaba en los teclados siempre. Querido Gitano, el dentista Gambini, era el que estaba en los teclados. Y bueno, después, no recuerdo quién más estaba, pero Daniel Leduc, que era el presentador. La voz de Pechi, del querido Pechi. También creo que estuvo Manuel Paradero, me parece, ¿no? Pechi sí me acuerdo, porque incluso le hicimos algunas grabaciones aquí en la radio, cuando ya hacía Melomanía, pero he entendido que era Pechi, no sé si Manuel estuvo ahí o en barra fija, debe haber sido en barra fija que estuvo Manuel. Bueno, pero D10 entonces anoche, tendrías que seguir, porque ese tipo de música que es la que pasamos acá, justamente la que pasamos acá, en conjunto nos escucha. Por ahí hace algunos temas Facelito, hace algunos temas como solista, pero conjunto así que haga de ese tipo de música, que es música sana, no hay, casi que no hay ni siquiera en mala intención a los temas, te escucha, ¿ves? En la época de que se mandaban las notitas, ¿ves? Que una carta y todo eso, todas esas cosas así, te esperé en el parque, ¿no? Cambió totalmente todo. Bueno, esos temas ya no los hace ningún conjunto. Estaría bueno que por ahí den el puntapié, o si no también los chicos que también hacen algunos temas de eso, pero no todos, los chicos de Homicida, que estuvo ahí, estaba como loco José Luis. Después le iba a preguntar a ver por qué le daba la espalda al público, cantaba y se ponía de espalda al público con la guitarra. Bueno, de los chicos de Homicida ya los vimos en varios lugares, un fenómeno son, la verdad que de 10, pero ellos hacen más el tipo rock nacional, no hacen este tipo de música más viejita y que hace falta escuchar en tantas barbaridades que se escuchan en los medios. Si uno se remonta a ver, escucha, qué sé yo, una radio, mira un canal de televisión de hace 5, 10 años atrás, no se puede creer las barbaridades que se están diciendo. Todas malas palabras. Todas malas palabras, incluso acá en Cristal también. Yo no, pero después la mayoría, cuando te hablan, si quieren insultar a alguien, una mala palabra, ya desde el presidente de la nación para abajo, en los medios, se insulta permanentemente, no sé si se insulta, se dicen malas palabras todo el tiempo. Falta total de educación. Se extraña mucho lo de las escuelas, cuando éramos más chiquitos, que tenía que ir con el pelo cortadito y todas esas cosas. Se extraña mucho eso. Las uñas y todo eso, yo creo que eso solo puede ser. Eso es educación. Después cada uno, más cuando es grande, hace lo que quiere, pero de chico te enseñan cómo debe ser todo lo demás. Lo mismo pasa y que se comenta muchas veces, mirá, nos fuimos por otro lado, pero igual todo está relacionado, todo está encadenado. Lo mismo que pasa muchas veces con los chicos a la escuela, viste que el chico le va mal o algo y van y la retan a la maestra. Antes era al revés. El chico salía mal y los padres retaban al niño, Seguro que algo hiciste mal, que no estudiaste, que patatín patatán, pero la maestra no, nunca. Y ahora es todo al revés. Hasta ha habido lugares que le han pegado a los profesores. Bueno, todo ha cambiado en la vida, ¿es así? Y bueno, ¿qué va a ser, Estamos en Cristal 89.7. ¿Qué me dicen acá? ¿Qué me dice? Pasar al tema de Serrat. ¿Y Soledad? Si nosotros no, o Un canto a la Soledad. Yo tengo el tema, pero Un canto a la Soledad de Serrat. Ahora lo buscamos. Escucha.
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0: Este tema también lo hizo Grupo Veneno anoche en La Lidia.

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Me lo han pasado a Colapinto, ¿qué le pasó? Gali lo pasó a Colapinto. Ahora está décimo Gasly y décimo primero Colapinto. Bueno, estaba manejando o estaba andando mejor Gasly, porque lo tenía atrás permanentemente a Colapinto, por lo que veía. Esto es la Fórmula 1, faltan pocas vueltas, creo que son... Ahora me voy a fijar a ver cuántas vueltas eran, que me olvidé. Debe faltar poco, en la carrera Fórmula 1, le vamos contando. 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Buen día, acá con unos oídos llenos de Grupo Veneno y de Homicida. Espectacular, ¿Dónde irá? Y también el cantante este que vino de ópera, fantástico, El cantante, no sé cuál es el nombre, sé que creo que es de Gualeguaychú, pero estuvo todo el tiempo ahí. Recorrer el mundo en su velero. Esto era ideal para no pagar a Dicapif, porque la Dicapif es que cobra por la música envasada. Si vos no pasás música envasada, no te pueden cobrar. Bueno, ideal. Todo el tiempo cantando todo tipo de temas. Y después finalizó con un Oh Sole Mío, todo eso, canciones de ópera, una voz, un vozarrón. Ahí en la Lidia, espectacular, la fiesta de Tito Silva, un fenómeno realmente. Bueno, como dice acá Ariel del Parador, dice entonces, con los oídos llenos de Grupo Veneno y de Homicida, todo excelente, con la parrilla ya chillando a pleno. Che, muy buen asadito. ¿Quién fue el asador, Ariel? Estuvo ahí el Messi de... que me pusieron un sobrenombre que es feísimo. ¿Ese estuvo asador, no? ¿Ahí el Messi de los asados, no? 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Va a estar fenomenal el domingo que viene. A ver, que nos pidieron el tema de Soledad. No sé, yo tengo este. No sé si hay algún otro, Soledad y Serrat. A ver, cántanos, conversa.

sé si era este el temita, pero ahí está el tema que encontramos de Soledad y Serrat, con este tema que se llama Aquellas Pequeñas Cosas. 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Acá me dicen, pasa el tema, ¿qué pasará mañana? Pasa el tema, ¿qué pasará mañana? Ahora lo buscamos, Porque también me pidieron tema de Camilo VI. Vamos a buscar temas de Camilo VI. ¿Cómo va Colapinto? Dice Nancy por aquí. Está 12º Colapinto. El que escaló es Gasly, Está noveno, Está escalando Gasly, el compañero de Colapinto. Colapinto está en el 11º lugar. Hola Leo, pasá el temita de Piero Cuando Seas Viejo, que está muy lindo. Y si podés pasar algo de Salvatore Adamo, anoche hicieron también un tema en Salvatore Adamo. Grupo Veneno, hicieron un tema de Salvatore Adamo, no me acuerdo cuál era, pero también al estilo Pomada.

0: Ahora buscamos, escuchá.
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0: este es el que hicieron, sí señor. Porque yo quiero, está Salvatore Adamo. Así sonaba la batería de Pepita Basigalupo, escuchá. Igualito, ¿eh?

0: Camilo Sesto, lo que escuchábamos también de Salvatore Adame, y esto es Manolo Galván, lo que disfrutamos aquí en Cristal 89.7. Noveno Gasly, décimo primero Colapinto, son 66 vueltas, van 44. Me contaba una chica recién que fue, iba a su trabajo hoy de mañana a las 8. Y bueno, sobre todo para que lo tengan en cuenta, muchas veces yo digo que hay que ir con el teléfono en la mano, cualquier cosa, llamar a la policía, o bueno, si tienen la posibilidad de ir en remis, se toman un remis y listo. Porque, bueno, dice que le gritaban, aparte de gritarle de todo, la invitaban a subir al coche, era un coche Gol Tren negro.
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0: Un Gol Tren negro, patente 926, me dice. Patente 926. Iban tres jovencitos, tres seguramente pasados de alcohol y tal vez alguna otra cosa más. Bueno, obviamente el tema es que no pasa nada, pero hay que tener mucho cuidado y en ese caso, incluso llamar a la policía, porque si lo detectan, él ya le da la patente, ya le tomó la foto de la patente y todo, así que no pueden decir nada. Y si lo detectan, le pueden hacer el alcoholemia y van, le quitan el coche y chao. Pero esto pasó hoy alrededor de las 8, mirá que no era la madrugada ni nada, sino a las 8 de la mañana, un Gol Tren, un coche Gol negro, que tenía patente 926, es lo que me dice esta chica. A las 8 de la mañana, que iba a su laburo, a su trabajo, además de gritar un montón de cosas, la invitaban a subir y bueno, todo esto.
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0: ¿A dónde estuvo Grupo Veneno? Dicen por aquí, me dice Armando. Grupo Veneno estuvo en anoche a la Lidia para el cumpleaños de Tito Silva, espectacular. Leonardo Jesús Silva, el Chaca, el chacarero cantor.
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0: A ver qué me dicen.
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0: Horacio dice: hola, buen día Leo. Quiero saludar a mi tía Mirta Aiden Reich, que está cumpliendo un año más. Que lo pase re lindo y que coma cosas ricas. También a mis viejos Ani y Jorge y a mi primo Marianito desde Villa del Parque.

0: Que Lorena, abrazo, Tiago y Anita, ¿cómo anda, eh? Ahí debe andar este Marianito, ya preparándose para el clásico, ¿eh? ¡Oh! Debe andar preparándose para el clásico, Marianito. Bueno, el abrazo para Horacio, para Tiago, para Anita y para Lorena, entonces, que nos escuchan desde Villa del Parque. Vamos a reiterar, vamos a recordar, a ver que me pasamos un audio acá también, este Roberto Falet, ahora lo voy a escuchar. Les quiero recordar que la página está desactualizada, hubo un problema en el servidor, no sé si se los hackearon o qué, esto no, ya escapa a nosotros, y bueno, lamentablemente desaparecieron todas las últimas informaciones, aparecen las de abril, así que vamos a tener que laburar para ponerla al día, pero bueno, hoy no va a ser muy difícil porque vamos a estar muy, muy ocupados. Pero algo pasó, esto quiero decir que no es en la página nuestra, sino que tiene que ver con donde se aloja el hosting, que le llaman, donde se alojan los sitios web de la empresa que nosotros tenemos, y bueno, algún desperfecto, algo sufrió, y chau, se borró todo, no sé si lo irán a recuperar o no, por lo visto, no creo, pero bueno, para que lo tengan en cuenta, pero después los demás servicios están funcionando normal. A ver, que tengo un audio acá de don
1: buenos días, Leo.
0: ¿Cómo don está? Roberto Pelau Falé, ¿qué dice?
1: Amigo, tenemos.
0: ¿Cómo anda?
1: Te estaba escuchando. Qué lindo recordar esas cosas, ¿no? Bueno, a mí me encanta la música, siempre me gustó. Hay muchas cosas para contar, ¿viste? De lindas cosas de antes, que en el año 70 y pico, cuando nos juntamos en la casa de Titi Martínez, fui allá en la chacra, nos juntamos con Enrique Godoy, Titi Martínez, Pechi fue la primera orquesta que tuvo, que cantó fue con Brisa, que se llamaba Brisa Juvenil de aquel tiempo, y yo con la guitarra que me prestaba un amigo mío, Martínez también, porque tengo una guitarra eléctrica. Bueno, un tiempo, viste, un casamiento y tocamos la costa de San Antonio, bueno. Y después se formó un grupo 5 con Checho Berardo, con Lito Berardo, Daniel, el Hugo, que toca la batería. Bueno, y después de eso yo dejé y entró Barrafija, entró Manuel Poderio. Qué lindo recuerdo, Leo, mira, me hiciste acordar tantas cosas. Y después seguí andando con la música, y bueno, terminé con una orquesta con un muchacho grupo de Sensación, y tan duro de años tocando a la foguera, ¿viste? Y tengo tanto amigo como ahora tengo amigos como Fabio Chinelli, Oscar de Buco, también siempre sigo con la música, con Luis Durraga seguido, con Ricardo Mate, con tanta gente, mirá. Bueno, mirá, me diste a recordar cosas lindas que hablaste hoy de los muchachos que tocaron anoche. Bueno, te mando un abrazo y suertes.
0: Ahí está Roberto Falet, popular pelado, muy conocido porque fue un gran laburador ahí arriba del camioncito, regando las calles de Ordinarrain, músico además, ahí después veo que hay un videito, no lo pude abrir, pero calculo que debe ser alguna canción o algo que manda. No sé, la verdad que no sabía. Acá me dice también la familia del Negro Martínez, que Santiago Martínez Nino también perteneció al grupo Veneno. La verdad que yo no había nacido cuando arrancó el grupo Veneno, así que no sé. No, eso no lo sé. Pero siempre me recuerdo lo de Daniel Ledoux, que era el presentador, bueno, después Pechi, que con Melo, ahora le iba a poner buscar un temita de Pechi, El recordado Pechi, que también grabó junto a los músicos un cassette en aquellas épocas, un cassette en Buenos Aires, no sé en qué lugar, que dio muchas vueltas por todos lados, Nosotros lo pasamos, me parece, a CD, pero andá a saber dónde habrá quedado. La verdad que esto se perdió. También tenía una grabación de Barra Fija que hicimos cuando se juntaron también para el aniversario de Ordinarrain, y la verdad que no sé, lo presté tanto los cassettes y todo eso, nunca se nos ocurrió pasarlo a CD o a MP3 después, y la verdad no sé dónde quedó, alguien lo debe tener, lo de Barra Fija, seguramente una grabación que hicimos que estaba buenísima, bueno, con Daniel Berardo, con Hugo Berardo, el flaco Piojillo Berardo, no sé si estaba Raúl Dalagarrondo también en esa grabación de Barra Fija. Bueno, espectacular. Bueno, mira todo lo que pasó, porque anoche recordamos, o se juntaron en el cumpleaños de Tito Silva, que llegó a los 70 años, pertenecía a la barra, a la banda Barra Fija. Después estaba Formación 70 también, y Barra Fija creo que debe haber sido la más vieja tal vez. Acá me pasaba eso, esos nombres, Roberto, ya la verdad que no lo conocía. Y me acuerdo que había, no sé si puede ser Agua Dulce, siempre Cholito Pape, pobre Cholito, y ya lo tenemos en el cielo. Siempre recordaba también Agua Dulce o algo por el estilo, que también había una orquesta. Bueno, ahí está, todo esto tiene que ver porque esta música es de los recuerdos, justamente, y por eso estamos comentando todo esto, que haya gente que por ahí no le gusta este tipo de música, o no la disfrutó, o es más jovencito, no tienen ni idea. Pero siempre digo, no es lo mismo este tipo de música ahora, las letras, ¿no? El sonido, la melodía, que puede o no gustar, sino las letras, son todas sanas, las que eran antes, todas sanas, nada que ver a lo de ahora. Un saludito para Eduardo Andrés Ochoa, el Bochi.
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0: en su cumpleaños toda su familia. ¿Qué hace el Bochi? El saludito, sí. Acá lo está escuchando el Bochi. Pero qué mecánico el Bochi. Espectacular. Bueno, ahí está entonces uno de sus nenes, Javier. Le está mandando un saludito para el querido Bochi Ochoa. Le mandamos el abrazo y que lo pase genial. Gran mecánico, gran mecánico el Bochi Ochoa, ay sí, espectacular. Le mandamos el abrazo entonces si está escuchando la radio, y que lo pase genial. Mirá, Gustavito está escuchando. Pero no escuchaste todos los saludos que te mandan, Gustavo. Bueno, ahí está el presidente de ACEDU, que está cumpliendo años, ya lo saludaron. Manera de saludarlo, hasta Mariela le mandó un audio. Acá se me pide un tema movidito para mí nomás. Sí, vamos a poner algún movidito, pero acorde a esta música, si te parece. A ver, algo medio movidito, chamamé, ¿no? Porque después viene Vanina y pone todo eso, pone música alemana y chamamé, así que ahí te lo dejo. Pero ahora vamos a buscar un temita.
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0: Este movidito.
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0: ¿Qué te parece? Estoy hecho un demonio. Ahí en el... ¿Tuviste la inauguración de Olimpia, Gustavo? Escuchá. Ahí está. Para Gustavo Gómez, el hombre de las 3G. Gustavo Gabriel Gómez, que cumple años hoy, está hecho un demonio, dice. Bueno.

0: Su nena Daniela también manda una foto con el Bochi, pero está hecho un pibe, Bochi. Impresionante, ¿eh? Le mando un abrazo para el Bochi Ochoa acá. También están todos ahí. Seguramente alguno de los hijos, tantos hijos que tiene, le estará haciendo, tal vez algún yerno por ahí, le estará haciendo el asado. Que era un tema de los iracundos. 73, es un pibe, 73 se está cumpliendo, ¿eh? Bueno, ahí está, el saludito, un tema de los iracundos, no sé si le gusta movidito o romántico, tengo de todo.
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0: Vamos a poner este movido y después le ponemos uno que es más romanticón. 11:26, me queda poquito tiempo, nada más que un poquito más de 15 minutos, estamos aquí en Cristal 89.7.

mi pariente Aníbal Coletti también, que me manda el mensajito aquí. Acá dice también, recordando aquellas épocas con Luz Verde de La Roque. Bueno, ahí está Luz Verde también. Me dicen que es de las épocas de Grupo Veneno y todo lo demás. Impresionante cómo se aprendió la gente con todo esto de esos conjuntos, ¿eh?

0: Mare que me manda un mensaje, pero que claro, recién lo veo a las 11 de la mañana, me dice, qué buen tema ese, me parece que estaba en el grupo Veneno Huguito y Daniel Bernardo, ¿sí? En grupo Veneno, no, creo que no, ¿o sí? No, no sé, la verdad que no sé, pero sé que anoche, porque si no le hubieran llevado a Hugo. Hugo, lo que sí que sabía que estaban en barra fija, Hugo y Daniel. Barra fija, ¿no? En Veneno. Escuchá, este es romántico, romántico, ¿eh? 11:28 la hora en el país. Me preguntan por Colapinto va décimo, Gasly va noveno. Ahí están, faltan varias vueltas. Ah, no, faltan cuatro nada más. Cuatro vueltas. Por ahora están ganando puntos.
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0: Colapinto y Gasly.
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0: Qué lindo. Bueno, dale.

0: Bueno, bueno, me taparon con mensaje. Bueno, ahí está los temitas. Ya me queda poquito tiempo, casi que me tengo que ir. No se me olvide que tenemos 5:20. 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

0: hoy se hace la fiesta en el parque. No sé de qué fiesta es, la verdad que no sé. Hoy tenemos clásico, Juventud Deportivo en el Juan Jorge Stauber. Bueno, y después, además, también en varios mensajes que mandan por el tema de los que hablábamos de las épocas, ¿no? De, sobre todo el tema de la, lo que es, las canciones, y después lo que se dice en los medios en cuanto a malas palabras y todo eso. Bueno, muy bien, pero los leí todo, no lo digo al aire porque no tiene sentido tampoco. Hago otro mensaje, acá te escuchamos. Corlita, habrá algo de los Alpes, me dice Mónica. Bueno, Corlita, no sé qué lita es, pero ahí está el saludito. Puede ser si sí, algo de los Alpes, ya nos tenemos que ir. 11:40 la hora en la República Argentina, pero puede haber algo de los Alpes. A ver, que no sé cuál tema tenía. Escuchá, mirá qué bueno,
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0: Hace un año que no hablamos, Un año ya.

la abuela Gloria, que la quiere mucho, y también de su mamá María del Carmen, y el hermanito Mateo, y también Ariel, y de su padrino Miguel Armando Cardenó y María Eugenia Zaragoza. Bueno, gracias, Leo.

Leo, genio, ¿cómo te va? ¿Cómo andas vos? ¿Cómo anda todo por ahí? ¿Cómo anda la familia? ¿Cómo andan mis amigos de Radio Cristal? Acá, tranquilo, bien, dentro de todo, gracias a Dios. Un día espectacular, hermoso, mucho frío, pero hermoso, preparando algo para hacer a la parrilla. Así que bueno, espero que anden bien por ahí. Saludo a todos los de la Radio Cristal ahí, a vos, a tu familia y a toda la gente de Urdi que me conoce. Puede ser, Leito, un tema de Pechi o de Diango. Así que bueno, agradecido. Te mando un gran abrazo. Esperando el clásico y no sé si se juega o no, si llovió algo allá o no, pero bueno, vamos a estar ahí pendientes y esperemos que gane el gran campeón entrerriano, el Juve. Te mando un abrazo, genio.

0: Lanús dice, buen día, ¿me podés pasar Rosa de Nicolás Ibarri? ¿Vos sabés que lo pasamos ya? Ah, no, sí, lo pasamos, Rosa de Nicolás Ibarri, sí. ¿Hay algún tipo de movimiento o encuentro en la ciudad en estos días? Creo que no. Soy Mabel de Lanús. Elida que dice, hola, formación 70 con Antonio Gambini, el gitano en el órgano, sí señor. El gitano, el dentista, el querido recordado gitano. Porque Gambini. A ver, otro. Hola, mandar un saludito para el Bocho Echoa de parte de sus amigos. Se lo extraña mucho, dice. Bueno. Buen día, creo, barra fija, creo que la orquesta Tito Charén. No, Tito Charén tenía una. Tito Charén vivía acá cerca, acá a la vuelta, en el barrio acá de Cristal. Pero no me acuerdo cómo se llamaba. Aurora era. Ah, y ahí me acordé, Aurora. El papá del ruso Charaun, que anoche tocó ahí junto con en el cumpleaños de Tito Silva, con Homicida, la batería, un fenómeno. Bueno, ya tiene una batería ya con eso, todos los instrumentos, ya no usa más tambores, todas esas cosas, sino que más moderno, el ruso Charaun. Bueno, Aurora se llamaba la orquesta de Tito Charaun. Ya hacía otro tipo de música, no tanto de este estilo, sino más de chamamé y música alemana, me parece, ¿no? Creo que sí, era así.
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0: Si me puedes pasar el tema de los iracundos por el viejo bulevar, creo que voy, se llamaba así. Lamentablemente me tengo que ir porque ya es tarde. Ya. Tengo que entregar. Así que bueno, les agradezco que se hayan prendido tanto hoy. Saludos, un montón de saludos que todavía no leí. Y bueno, le voy a dar lo que hay acá a Marisa, que me quedó pidiendo el tema de Pimpinela y Diango. Después lo vamos a pasar en otro momento. Ya hoy no, ya no tengo tiempo. Así que, bueno, la disculpa, Marisa. Aníbal Coletti, que me dice, yo andaba con Barra Fija, también estaba el ruso Ilgenberg en el saxo. Aquí. Y Daniel Leuder, animador de Barra Fija, y Daniel Marcionano de Formación 70. El gitano era el que tocaba el órgano en Barra Fija. Charón era el que tocaba el órgano en Formación 70.

0: Hola, tocayo, recién te perdiste todos los comentarios, Tito. Claro, como bueno, igual, calculo que te acostaste como a las 9 de la mañana. Acá que me dice Tito Silva, hola tocayo, recién arranco, jaja, gracias por todo, gracias por acompañarnos anoche. No tengo más que palabras de agradecimiento para todos los que me acompañaron anoche e hicieron que mi noche sea especial. Inolvidable, Tito. Especial e inolvidable, agregane. Los quiero muchísimo a todos, nos dice Leonardo Jesús Tito Silva. Listo, nos vamos. Gracias por acompañarnos. A ver qué me dice acá mi amigo Gerardo. ¿Qué anda haciendo?
1: ¿Se
0: puede poner al aire esto?
1: De acuerdo, amigo. Grupo Aurora. Se está olvidando de Alma Fuerte.
0: ¿Cuál es Alma Fuerte?
1: De Hilario.
0: Ah, de Hilario.
1: Del tío. Yo medio complicado de salud, pero bien. Aurora, el Rus y el bandoneón. Qué bárbaro, qué lindo. Saludos.
0: Bueno, ahí está Gerardo Stur, claro, Hilario también, pero creo que Hilario, a ver, un poco nos vinimos acá a la ciudad de Arrain, creo que después le iba a preguntar a Hilario, pero creo que era de Aldea San Juan el conjunto, ¿no?
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0: Vos también vivías en Aldea San Juan, me parece. Bueno, ahí está, lindo recuerdo, en otro momento lo vamos a tocar así más temprano para que después puedan expresarse aquellos que nos mandan mensajes y bueno, que por ahí lo quieren comentar, que les guste. Campeonato de bochas en Olimpia, ahí está Gustavito Gómez, que es el presidente de ACEDU, también jugando a las bochas. Nosotros, y es el cumpleaños, nos tenemos que ir, se nos terminó el tiempo, les agradezco a todos habernos acompañado. Ya se viene toda la música alemana y los chamamés y todo eso para saltar, divertirse. Nosotros tocamos más la parte de música romántica, porque los temas estos de esas décadas son son más lentos, ¿no? Más lindos.
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0: A ver qué estoy buscando, si tenemos un poquito de los Alpes para la señora que nos pedía algo de los Alpes. La verdad que no sé si los Alpes son los mismos que los alfiles, no.
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0: Ya le busco algo y nos vamos con un poquito de eso y ya se viene los clasificados también, aquí a Cristal. Ya pasaron 50 minutos de las 11 de la mañana, las 11 de la mañana. A ver qué voy a buscar de los Alpes que habían pedido. Un pedacito de algo de los Alpes que acá tenemos, a ver, escuchá. ¿Quién es él? Se llama este. Se nos faltó Sergio Denis, también que ayer era el día de San Antonio, que te mando un novio. Bueno, me faltó pasar un tema de los Iracundes, de Sergio Denis y también de Diango y de Pimpinela que nos pedían. Y le mando un saludo para Dante Hill, que estaba ahí escribiéndonos desde Pinamar. Estos son los Alpes.

No está, esto es de los Alpes, nosotros nos tenemos que ir, igual no tienen comparación con los iracundos, son los iracundos, es impresionante. Precio de las entradas del superclásico, la verdad que no lo tengo, pero vamos a averiguarlo después, ¿eh? Nos vamos acá, me dice, no, Charem, el que vivía detrás del barrio, el deportivo, era el que tocaba el órgano. Raúl Charem, entonces, claro. No pensé que era Tito, no, Raúl Charem. Bueno, listo, no.

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Hola, hola, buen mediodía para todos. Bienvenidos. 12:10 minutos. A partir de este momento y hasta la hora 13 y picardo nos quedamos a través de la 89.7. Hoy es domingo, domingo al mediodía. Domingo 14 de junio. Ya 14.

Temperatura actual, señora, 8 grados 8 décimas. Sensación térmica, igual, 8. Humedad, 82%. Esperamos una máxima de 11 para este día, parcialmente nublado para la tarde de hoy. Para el lunes, la mínima 2, la máxima 15. Para la mañana, parcialmente nublado, algo nublado para la tarde del lunes. Para el próximo martes, la mínima 7, la máxima 17. Parcialmente nublado durante toda la jornada del martes. El pronóstico extendido es el próximo miércoles. La mínima 8, la máxima 18. Parcialmente nublado también durante toda la jornada del miércoles. El pronóstico extendido es hasta allí. Para hoy entonces esperamos una máxima de 11 con un cielo parcialmente nublado, dice el servicio meteorológico. Temperatura actual 8 grados 8 décimas, igual la sensación térmica. 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Mareca del Río Gualeguay, Soretala, 35 centímetros, estacionario.

Aquí estamos en este mediodía de la radio a través de la 89.7. Nos quedamos un ratito, vamos a disfrutar de la buena música alemana y con que otro chamamé. Como ustedes ya me tienen acostumbrada, claro. Podés enviar tu mensajito, si me mandas un audio más lindo, así yo también escucho tu voz. 15 47 83 96 484 713.

0: Hola, dice, ¿cómo estás? Te consulto a través del 1547-8396, llegan los mensajitos. Te consulto, dice, ayer mi esposo estaba lavando el auto y pasó un hombre en camioneta y se la quería cambiar, dice, al toque. Así, dice, sin papeles. No. Estela, y no te puedo dar una respuesta sobre esto.
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0: voy. Qué sé yo, a veces pasa, no sé. Tal vez era conocido, ¿no? ¿No? Tal vez era un chiste. O quizás se la quiso cambiar así nomás. No sé. Hola, buenos días, Manu, dice, ¿cómo estás? Dice, pasate algo de los inmigrantes, dice, gracias, que tenga un lindo día de domingo. Con vos nunca estaré enojado, es solo con papá, porque es demasiado, no. ¿Cómo? No le voy a contar esas cosas.

Pero qué lindo día, me dice Dante por aquí. Un día espectacular, Dante, aquí. ¿Dónde estás? ¿Estás en Pinamar, Dante? ¿Cómo está el día por allí? ¿Cómo sabés que acá tenemos un día bárbaro? Bienvenido, mi amigo Dante. Otro que se suma.

Hola, dice, buen día, Vane, dice, pasame un tema de los gringos, muy lindo el programa, muchísimas gracias, bienvenida, Grace. Hacía rato que no me enviabas un mensaje, Grace. ¿Dónde estabas? ¿Qué estabas haciendo? ¿Por qué no me

estar haciendo? Dice Guille. No, no tengo... Chicos, yo no puedo saber todo. De hecho, no lo sé. ¿Qué estará haciendo Guille? No, no tengo idea. ¿Qué estará haciendo Guillermo? Hola, dice por aquí Adriana. Pasamos un tema para Guille. Habrán dado de baile, dice anoche, que se perdió de parte de su sobrina Nasa. Bueno, acá tenemos un indicio de dónde pudo haber andado Guille. No puedo saber yo. ¿Por qué tendría que saber yo? Esa es la pregunta, ¿por qué? Hoy tenemos clásico, ¿no? Tenemos clásico en nuestra ciudad. A ver si algunos compañeritos del fútbol nos están escuchando. Tenemos clásico. Les puedo decir que tenemos clásico. Ahora me voy a fijar a qué hora, che.

Hola, Vani dice, queríamos que nos pases un tema de Los Amigos Alemanes, Prisionero en tus brazos, para saludar a mi tía Mirta Hendenreich. Hendenreich o Hendenreich, que está cumpliendo un año más, que lo pase súper, súper, pero súper, súper lindo, y muchos años más, desde Villa del Parque, Lorena, Horacio, Tiago y Anita. Ahí está el saludito entonces para Mirta, que hoy está cumpliendo años. Arrancamos con todo, ¿eh? Arrancamos con todo. Ahora sí, tengo que volver a leer todos los mensajes y ver los temas que me piden.

dicen por aquí, Grace. Atención, Grace. Grace, ¿me estás escuchando? ¿Quién será esa Grace? ¿Estará soltera, dicen por acá? ¡Apa! ¡Apa, Grace! ¿Estará soltera la Grace? No, no tengo idea, ¿eh? No tengo idea. Por aquí me dice el señor del fútbol. Creo que es así, sí. No, el señor del deporte. El hombre del deporte. No era tan formal, señor, no. 15-15 el clásico. En el Juan Jorge Tauber, ¿está bien dicho? Que me corrijan, ¿eh? Que tal vez es en el Teodoro Tracy, yo no sé. Usted corríjame.

1547-8396 es el teléfono de la radio, 48473. Bueno, bien dicho, hoy tenemos clásico, entonces me decían por aquí a partir de la hora 15:15 es el clásico. Y por esto vamos a tener un sorteo. ¿Les parece? ¿Tienen ganas o no? Si no me responden, no hacemos nada.

Bueno, tenemos sorteo entonces de una docena de empanaditas. ¿Qué les parece? ¿Les gusta? ¿Sí? Bueno, la gente del Trébol entonces por allá, Isabel, me dijo, hacé un sorteo, por favor, hacé un sorteo. Hacé un sorteo porque hoy tenemos clásico, así que vamos a realizar entonces un sorteito, ¿les parece? ¿Sí? Totalmente imprevisto eso. Puede salir bien o puede salir muy mal. ...47-83-96... es el teléfono donde tenés que mandar tu nombre y las tres últimas cifras de tu DNI y vas a estar participando por una docenita de empanadas. Vamos a sortear todo, cena.

0: 1140-1583-96. Hola, buenos días. Vanina dice, dice Valen. A ver.
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0: Dice Valen, que le mandes un saludo por radio, que te estamos escuchando. Pero la Valentina que yo conozco, la Valenchu, ¿sí? ¿En serio que la Valenchu me está escuchando, de verdad? Sí, me siento una influencer, que me piden un saludo. El saludito enorme para mi sobrina Valentina. Sí, mi sobrina Valentina, me está escuchando por allí con la Fer. Bienvenidas entonces. Bienvenidas al mediodía de la radio. Ahora vamos a ir con algún temita que le guste a la Valen. Ahí está, el saludito para ellos, ¿eh?

0: complaciendo a quienes han pedido temas también, porque si no... esto no es joda, ¿sí no? No, no. Así no me gusta. Hace sorteo, dice Dante. Me manda un videito, a ver si tiene audio. Mira, mira, escucha, escucha.
1: Mira, mira,
0: bueno, un asadazo me mandó el videito Dante por aquí. Le mandamos el saludito enorme para nuestro amigo Dante. Él se fue, viste, pero él llevó un pedacito nuestro.

12:26 minutos, estamos en Cristal a través del 89.7. Vamos a ir con algunos de los pedidos, ¿eh? Mirá. ¿Quién me pidió algo de los gringos? ¡Boh! Bueno, alguien me pidió, no tengo el mensajito por aquí cerquita como para releerlo, pero vamos a disfrutar. Y se lo vamos a dedicar también, por supuesto, a nuestra amiga Norma. El saludito enorme para nuestra amiga Norma, que seguro, pero sí.

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0: Los amigos alemanes, lo que escuchábamos. Bueno, impresionante los mensajes que tenemos, ¿eh? Paciencia, están todos anotados, todos anotados.
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0: Buenos días, me dice por aquí Laura que se anota. Laura, Simón, que tengas un bonito domingo para el sorteo. Los chicos, entonces, Laura y Simón anotados. Muchas gracias, igualmente.
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0: Juan y Mari, buen día, me dicen por aquí. Se anotan para el sorteo 937 y 816.
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0: Hola, Vani, que tengas un lindo día. María 623 se anota para el sorteo. Muchas gracias, María.
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0: Marta 568 para el sorteo, se anota por aquí.
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0: Hola, Vani, buen domingo para todos. Hoy gana el Juve, me dice por aquí. Mira, se arriesga, ¿eh? Para el sorteo, Andrea 593, Emma 900. Moni por aquí me dice, hola, hermoso programa, me anoto para el sorteo. Mónica 974, el saludito para Moni. Otra Moni por aquí que me dice, para el sorteo, Mónica, Edgardo, Delia, Raúl, Ignacio y Santino. Todos anotados. Hola, Vani, ¿cómo estás? Muy bien, muchas gracias. Te estamos escuchando desde el campo. Anótame para el sorteo, Javier, 535, Fautino, el pequeño Fautino. 231 y Adriana, 623, la Adri que se anota para el sorteo. Hola, Vani, ¿cómo estás? Muy bien. Hermoso tu programa, te estamos escuchando y te escuchamos siempre. Pasá un tema lindo, soy Lucy 977. Bienvenida, Lucy. Bueno, te escucho siempre. Claro, pero no me escribe. Ese es el tema, no me escribe. Lucy 977, que ya está participando del sorteo del trébol. Hola, buenos días, Vani, anotame para el sorteo, Carlos 136, siempre que hiciste sorteo me diste suerte. Ah, mira, siempre saco algo, dice, bueno, pasame el carro marrón, bueno, vamos a ver, ¿eh? Vamos.

0: Buen día, ¿cómo andas?
1: Buen día, Blanquita.
0: Yo soy Blanca. Te estoy mandando un saludo desde Villa del Parque para toda mi gente. Y bueno, pasa un lindo tema. Si podés, de la pausa, que es el que siempre le pido a Leo. Y bueno, abrazo grandes a todos. Muchísimas gracias por la ayuda que me están brindando en la restauración de mi casita. Y bueno, ya pronto, si Dios quiere, estaremos por ahí. Así que abrazo, gente. Bueno, a todos, a vos, bueno, más que nada, a los de tu familia. Y bueno, un saludo a Joanito, porque ya no lo escuché. Y bueno, a Juancito, su equipo, que hoy tengo buena transmisión. Y bueno, hoy nosotros los Alepos queremos ganar, así que veremos a ver cómo sale. Bueno, que esté todo bien y abrazo grande. Chaucito, y anotame para sorteo, aunque estoy lejos, lo voy a retirar cuando vaya. Bueno, chaucito, bueno, que esté todo bien, abrazo grande.
1: Muchas gracias, Blanquita, un abrazo enorme para Blanquita que nos está escuchando. Y aprovecho y mando saludos para todos también, ¿eh? ¡Ah, sí!

0: ¿Algún momento nos irá a decir, Sergio Fachelo, qué quiere la chola?
1: Hola, Vanina, buen día. Acá viajando para Gelbé para compartir con amigos. Te mando un abrazo, un saludo para toda tu audiencia. Y aguante, Grupo Horizonte.
0: ¡A esa!

Hola, dice, buenos días, soy Adriana Escalante. Dice, anotame para el sorteo de NI 748 y pasamos un tema lindo. Que tengas un lindo domingo, muchísimas gracias. E igualmente, Adriana 748, anotada.

0: Bueno, para lo que preguntaba por la...
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0: Inasistencia de Alfredo, de Guillermo, más bien. Yo lo conozco por Guillermo, no por Alfredo, pero bueno, Guille. Bueno, está con su mamá, me dice por aquí. Mirá, nos dice que el 19 cumple años su mamá, quiere escuchar algo de los gringos, ¿eh? Y se fue al baile de Gilbert, ¿anoche hubo baile? Ah, mira vos. Pero no sabía, che.
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0: Hola, Vani, ¿cómo andás? Pasame un tema lindo, dice.
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0: Una linda polquita, dice, para mi tía madrina Mabel, que está cumpliendo años en Quilmes. Se anota para el sorteo, Vane, 437 y Juan 204.
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0: El saludito para la tía madrina. Así que el regalo tiene que ser grande porque es tía madrina.

Se anota para el sorteo Blanca 767. 767. ¿Verdad? ¿Escuchá? Hola, buen mediodía. Anotame para el sorteo, Ceci Carlitos. Gracias. El saludito para los.

0: Gustavo, por aquí, 927, pasame algo de los lirios de Santa Fe.
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0: De los lirios de Santa Fe. De 10 el programa. Muchísimas gracias, Gustavo. No sé si voy a poder cumplir con los lirios de Santa Fe.

0: Hola Vanina, muy lindo tu programa, hermoso, lo escucho todos los domingos, los martes y los jueves.
1: Ah, también.
0: Bueno, sí, me puedes anotar para el sorteo.
1: ¿Cómo no?
0: 404, muy lindo tu programa, soy Rosita.
1: Rosita 404, entonces 404 salió medio chueco. Se anota para el sorteo, muchas gracias Rosita, bienvenida.

lindo, qué lindo mensaje. Por aquí se anota para el sorteo Fernanda 371, Fernanda Fer. 371, el saludito enorme para mi sobrinita Valenchu. ¿Te gusta esta canción, Belén? Sí. Hola, Vani, pasame algo de lo majestuoso. Anotame para el sorteo Lidia 496. Bienvenida, Lidia. Ahora vamos a ir con algo de lo majestuoso. ¿Cómo?

0: Hola, Vani, lindo el programa, muchas gracias. Que pases un tema, pasame en realidad un tema, dice, y anotame para el sorteo. Mari 538, pasa algo de Sergio, me dice la Mari. Mira, Mari, mira, lo estoy pisoteando el tema, pero lo vamos a disfrutar. Pregúntale a Pablito qué quiere la chola. Pero vos me decís que Pablito tiene la posta. ¿En serio?
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0: El saludito para Guille, me dice que está comiendo aquí un lechoncito. Pero mira qué rico, ¿cómo no me invitaste? Con las ganas que tengo de comer lechoncito, ¿cómo no me vas a invitar? Me dejaste afuera, Guillermo. No, no, no, no se puede así.
2: Hola, Vanina, ¿cómo andás?
0: Hola, ¿qué tal? ¿Cómo le va?
2: Quiero que me pases un saludo para mi nietita Aymarita Virigán, que hoy está cumpliendo sus hermosos 14 años.
0: Lindo.
2: Y de parte de su abuela Gloria Ruiz. Y anotame por el sorteo, Vanina.
0: ¿Cómo no?
2: 490.
0: 490.
2: Bueno, Vanina. Gracias.
0: No, por favor, un placer. Ahí está Gloria 490, entonces, que se anota para el sorteo.
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0: Sorteo del trébol, ¿lo dije? Sí, lo dije.

0: Hola, madrina, buen día. ¿Me pasas un tema? Hola, madrina, buen día. ¿Me pasas un tema?
1: ¿Cómo no, Franche? Te voy a pasar un tema. Ahora voy a buscar un tema que te guste. El tema que no sé qué tema te gusta. ¡Qué enredo, ¿no? Pero llegaste, porque ¿sabes por qué me mezclé? Porque justo te iba a decir esto, Franche. Llegaste en un momento tan oportuno, porque justo estábamos charlando recién con la gente lo que hay que regalarle a las madrinas. Y como yo soy tu madrina, bueno, no sé. Te lo tiro así, supongo que me debes estar escuchando, porque si me pediste un tema, me estás escuchando. Hoy justo hay que hacerle un regalo a las madrinas. Hoy. ¿Quién dijo? Ah, Vane dijo que tiene cumpleaños y que le va a llevar un regalo hermoso a la madrina. Y bueno, así que Francesca, te lo tiro así nomás. Vos manejalo. Ahora vamos a buscar un temita que te guste. De cualquier cosa me apoyan, ¿sabes? Un poquito te podría demostrar. Tomará, dice, algo con el lechón, un vinito, un fernet, me dice por aquí. Che, Adriana te prende fuego, dice, pero te manda al frente de una manera abismal.
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1: Hola, Vania, anotame para el sorteo. Cecilia, 588 y Darío, 665. Bienvenidos los chicos, anotados. Hola, dice, me quiero anotar para el sorteo. Andrea, Rocío, Gabriela, saludos. Muchas gracias, chicas. Anotados. Anotadas.
3: Hola, querida Vani, buenos días.
1: Buen día, Normita, buen día.
3: Quiero que me paséis un lindo tema, como siempre, por los gringos.
1: ¿Cómo
3: para
1: no?
3: Saludar a toda mi querida familia acá de Urdiñarrain y para mi querida familia de la aldea San Juan y para todos mis conocidos. Y para Oliva Traice, y para vos, Vani, que sigas siempre así con tu hermoso y bello programa que nos acompaña todos los domingos.
1: Muchas gracias.
3: Te deseo muchas bendiciones y suerte siempre, y que Dios te proteja, que tengas un buen fin de... Un abrazo. También, Vani, anotame para el sorteo Norma 829.
1: Norma 829, ahí está anotada, Saludito enorme para mi amiga Norma. Muchísimas gracias, Normita. Siempre tan lindos deseos. Igualmente para ti.
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0: Hola, madrina, buen día. ¿Me pasas un tema?

Hola Margarita, bienvenida Margarita, yo también te quiero mucho, te quiero un montón. Muchísimo, te mando un beso gigante para vos y le vamos a mandarle saludito enorme para tu papá y vamos a escuchar una canción que sabemos que le gusta a tu papá. Me parece que más te gusta a vos, pero vamos a disfrutar en un ratito un temita para vos. Bueno, he cumplido creo que con todos los mensajitos, van llegando algunos más, lo vamos a disfrutar en un ratito, lo vamos a compartir, pero ahora vamos a escuchar un poco de música, ¿les parece?

¿De quién? Y claro, de Horizonte, el gran Sergio Fachero, la voz. Y a continuación vamos a ir con algo de los gringos también. Estamos a través del 89.7 disfrutando de los mensajitos que la gente nos envía para participar del sorteo, ¿eh? Porque hoy estamos de sorteo a propósito de que tenemos... ¿Qué tenemos? Clásico. Hoy tenemos clásico en nuestra ciudad, Juventud Deportivo, Deportivo Juventud. A partir de la hora 15:15, por esto estamos realizando un sorteo. Vos también podés participar a través del 1547-8396. Me envías tu nombre, las tres últimas cifras de tu DNI y ya va a estar participando del sorteo de El Trébol, una docenita de empanadas. Ahora sí, dicho esto,

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0: Compartíamos algo de Sergio Pacheco para nuestro amigo Dante que nos pedía. También a continuación algo de los gringos para Normita. Y un chamamecito que me pedían hace un rato, bueno. También lo estábamos disfrutando, algo de los majestuosos.
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0: 15-47-83-96 es el teléfono de la radio. Allí podés mandar tu mensajito, las tres últimas cifras de tu DNI. Y en un ratito nada más,
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0: vamos a realizar el sorteo.
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0: Sorteo del trébol, una docenita de empanadas. Hola, Vanina, muy lindo el programa. Pasamos un tema de los gringos. Recién escuchábamos algo de los gringos. Dedicáselo a mi señora Silvina y anotame para el sorteo. Silvina, 506, 506, Diego, 548 y Ramón. Ramón 991. Muchas gracias a ustedes por comunicarse, chicos. Hola, Vani, quiero escuchar algo de los gringos. Muy bien, te estamos escuchando con Lita. Ahí está el saludito para Lita especialmente. Para Mónica también, claro. Quiero anotarme para el sorteo, Mónica y Ofelia. Las chicas anotadas.
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0: Hola, Vani, mis números son 2, 2, 2. ¿Me pasas una chamarrita para bailar? ¿Cómo? ¿Me pasas una chamarrita? Lo tuve que leer bajito. ¿Me pasas una chamarrita para bailar de 4? ¿Ah? ¿Cómo? ¿Esto está chequeado? Bueno, anotada entonces, claro, pero no me dice nombre.
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0: Mabel, ¿será? Mabel, 2-2-2.
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0: Una chamarrita para bailar de 4.
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0: ¿Quién soy yo para decir cómo se baila una chamarrita? Claro.
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El saludito también para Juana de Arco. Bueno, para Juana de Arco no, en realidad para la Grace. 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

0: ¿Cómo andas, Dani? Quiero anotarme para el sorteo. Me anoté para el sorteo María 936 y Horacio 332. Muy buena música. ¿Pasar algún tema de los alemanes de Wolle? No, de la aldea San Juan, ¿cómo es?
1: ¿Los amigos alemanes? Sí. Ahí está el saludito para Licha. Ana, todos los chicos. ¿Algo de los amigos alemanes? Bueno, dale, vamos a buscar otro temita. Hola, ¿cómo estás? ¿Se te puede pedir un tema? Me dicen por aquí, pero sí, claro. Teniendo en cuenta que estamos disfrutando de la música alemana y algún chamamecito. Si usted tiene en cuenta eso, puede pedirme el tema que quiera.
2: Hola, Vani, buen día, ¿cómo estás?
1: Hola, Betty.
2: ¿Cómo estás? Feliz domingo, qué hermoso domingo.
1: Gracias, igualmente.
2: Pero, viste, necesito frío, por fin, sol.
1: Oh, sí.
2: Tanto pedía sol.
1: Tanto.
2: Pero bueno, Dios es el que manda y hay que aceptarlo.
1: Obvio.
2: Sí, bueno, Vanina, saludos para mis primos, todos de Capital, de Provincia de Buenos Aires, de aldea, todos acá de la aldea San Juan, de aldea San Antonio, todos acá de Huelguaychú, de todos lugares, mis primos y primas, le mando un saludo, un abrazo grande, de Gilvia también para Mónica, todo para mis primos, y bueno, y también para mi hermano Silvio, y que lo quiero mucho, para mis hijos Lore Fer, que las amo con todo mi corazón, mi nieta Mili, está en Paraná, está muy bien, y te mando un abrazo grande, un besote, que la quiero mucho, y también para mi Axe, todos mis nietos, así que a todos les mando un saludo, y que estás en un feliz domingo, y te aproveches ese domingo con sol. Y bueno, mañana, si puedes pasar todavía un tema, una polca, cualquier cosa, el rey del Volga. Vamos a cambiar un poco, a ver si podés, negrita. Perdóname si no te mando de a veces, siempre te escucho. Y tu programa cada día mejor de 10 siempre, y más de 10, suma más de 10. Así que acá te mando un abrazo grande y que tengas un feliz domingo. De Betty Rusa.
1: Ahí está el saludito para Betty, qué lindo mensaje, Betty. Muchas gracias.

espero que le guste este tema, Valen. Espero que le guste, ¿eh? Este temita para Margarita también. Me parece que le gusta más a ella que al papá, ¿eh? Me parece. Y este temita también no sé si le va a gustar para Franche. No sé si me estará escuchando ya, pero... Escuchamos un poquito el cachamay, dale, lo disfrutá.

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0: Es este el temita de Cachamay, es para tío Pablito.
1: Ahí está entonces para Pablito también. Bueno, vamos a realizar el sorteo. 28 personas son las que están participando, del sorteo del El Trébol. Una docena de empanadas, a propósito de que hoy tenemos clásico en nuestra ciudad. Juventud Deportivo, Deportivo Juventud, bueno. Isabel me dijo, dale, hace un sorteito, hace un sorteito. Y acá estamos. Mezclamos. Sacamos un numerito y el ganador con el número 23 es para María. María 623, espera. María 623, entonces, es la ganadora del sorteo. María 623 con el número 23. María 623, mandame un mensajito.

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0: 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Dice 28 minutos, ya nos estamos yendo.
1: Hola, Vani, buen día.
0: Buen día, andamos? ¿Todo bien?
1: Bueno, acá nosotros en la peña que se cambió un poco en los concurrentes, porque Carlos Omar Gómez ha tenido una intervención quirúrgica delicada. Así que le mandamos que un saludo, que se mejore. Carlitos, Cárdenas, Mabel. Pero no, Mabel, de Dianita y yo. Así que pasarle un tema y esperemos que se recupere. Creo que estaba en terapia intensiva. Pero bueno, si Dios quiere va a andar bien.
0: Claro que sí, por supuesto que sí. Le mandamos todas las buenas energías. Ahí está el saludito entonces para él. Bueno, hemos llegado al final de nuestro programa. La ganadora del sorteo de hoy, María 623, con el número 23.

0: Este temita de los nuevos Vaigan, está dedicado para quién, lo tenía anotado por aquí. Ahí está, bueno, me olvidé. No me olvidé. La señora dijo para escuchar simplemente. Ahí está. Y recién charlé un ratito con Isabel, que está re contenta porque tenemos solcito. Me dijo, pasame un tema, así que bueno, espero que le guste también este. Con él nos vamos a ir. Hasta el próximo domingo. Hace 30 minutos nos vamos hasta el próximo domingo a partir de la hora 12. Allí nos volveremos a reencontrar, si Dios así lo permite, para disfrutar de un programa más. 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
0: Puede participar de este sorteo el próximo martes, entonces, a partir de la hora 8 de la mañana. Nos reencontramos allí, en la mañana y su gente, a partir de esa hora, entonces, con un hermoso sorteo y agradeciendo siempre a la gente de Remis Fede. Dicho esto, la invitación está hecha para el próximo martes a partir de la hora 8, pero también para el próximo martes a partir de la hora 20:15, porque allí vamos a estar disfrutando, si Dios quiere, de los románticos de todos los tiempos, como siempre les digo. Así que también el próximo martes por la noche estamos aquí con Noches Románticas. Dicho esto, ahora sí, nos vamos. Hasta el próximo domingo. Los invito el domingo próximo, entonces, a partir de la hora 12. Nos reencontramos allí. Muchísimas gracias. Gracias, que disfruten de este día y tengan una semana espectacular.

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0: 6 minutos pasaron de la hora 15 a la República Argentina. 10 grados 9 décimos, 11 grados casi, la temperatura actual, frío, frío, frío, frío. Vamos al Club Juventud a ver si nos calentamos un poquito con el clásico. Arrancamos con el clásico de los clásicos en Ordina Rank, Juan Manuel Fernández. Buenas tardes.
1: Estamos, ahora sí, el gusto de siempre de saludarlos. Aquí estamos efectivamente en cancha de Juventud Ordina Rank, porque se juega el clásico de nuestra ciudad, porque se juega Juventud Ordina Rank, Deportivo Ordina Rank, en un ambiente de mucho fútbol a raíz del Mundial, a raíz de, por supuesto, todas las luces que se lleva lo que es el Campeonato Mundial de Fútbol, con los partidos que se están desarrollando, con prácticamente la televisión mostrando durante todo el día los canales deportivos lo que está sucediendo en Estados Unidos, en Canadá y en México con la Copa del Mundo, y por supuesto cuando se acerca el debut de Argentina, todos tienen aún más la mirada puesta a lo que es el fútbol mundial. En entre medio de eso, nosotros aquí en el fútbol de Gualeguaychú tenemos un campeonato que continúa, un campeonato que está en marcha y un campeonato que llega a la última fecha de la primera ronda, y que la fixturación, el sorteo a inicio de año hizo que el partido entre Juventud Ordina Rank y Deportivo sea precisamente en esta última fecha de la primera ronda. Después comenzarán a repetir rivales tanto Juventud como Deportivo Ordina Rank, y nos encuentra realmente en situaciones distintas a la tabla de posiciones. Usted me dirá, pero ¿cómo? Si Juventud está segundo y Deportivo está tercero. Claro, el tema es la distancia en los puntos. El tema también es el campeonato de uno y otro. Es totalmente diferente. Juventud viene de ser campeón de la Copa de Entre Ríos. Continuó su cuerpo técnico y continuó la columna vertebral de Juventud Ordina Rank en lo que es este campeonato. Y por supuesto eso está rindiendo sus frutos en Juventud Ordina Rank. Marcha segundo, es verdad, todavía lejos de lo que es el líder del campeonato, pero tiene la particularidad de este torneo que hay un equipo que realmente ha hecho todo excelente, que ha ganado todos los partidos, que ha sacado diferencia en cada uno de ellos desde lo futbolístico y por supuesto desde el resultado. Y la actualidad de Juventud Unida en esta primera ronda tiene un partido menos el equipo de Cano. Hoy juega el clásico frente a Central Entrerriano, pero son números excelentes. Lo que no opaca lo que tiene Juventud Ordina Rank en esta primera ronda, son números muy buenos lo del equipo de Miguel Chareuna, opacados un poquito por la presencia de Juventud Unida y casi la perfección en una primera ronda para el equipo de Cano. La diferencia con Deportivo Ordina Rank también está de que Deportivo vino golpeado este campeonato con lo que había pasado en la previa, con lo que pasó en Copa Entre Ríos, con la decisión de la dirigencia de desplazar al entrenador, y con el entrenador varios jugadores que le cerraron la puerta a su ciclo en Deportivo Ordina Rank. La llegada de Gonzalo Perrón en el inicio de el campeonato, que solo estuvo en el arranque del torneo en unas pocas fechas. Deportivo hizo una pretemporada de la mano de Perrón en el medio de una Copa Gualeguaychú y en el medio del inicio de el torneo. Luego Perrón, por motivos personales, creía que era el momento de cerrar su ciclo con Deportivo Ordina Rank al poco tiempo de haberlo iniciado, y allí Deportivo tuvo que salir a buscar rápidamente un técnico en el medio de un campeonato, o en el arranque de un campeonato en realidad. Y en nombre de Beto Acosta, por supuesto, con la trayectoria que tiene, el técnico en el departamento Gualeguaychú seguro que más ha logrado éxitos por lo que significó el Beto Acosta, sobre todo en Juventud Unida. Y allí comenzó un camino de Deportivo con jugadores nuevos, con un plantel que había que comenzar a encontrarse, que había que encontrar las formas, que había que entender también el mensaje del técnico, y que los resultados por ahí no lo acompañaron. Fueron muchos empates, sobre todo para Beto Acosta. La victoria esperada llegó frente a Camioneros hace exactamente dos fechas atrás, y el fin de semana pasado se despachó con una victoria contundente de 5-0 frente a Sarmiento.

0: Por historia reciente de uno y otro decíamos, bueno, Juventud viene realmente siendo el favorito a este partido, sobre todo porque es en su escenario. Pero la victoria de Deportivo, que no fue casualidad el fin de semana pasado porque mostró pasaje de muy buen fútbol, abrió sin dudas una incógnita y una esperanza de tener un partido realmente muy atractivo aquí en el Boulevard Rivadavia. El sol no quiso estar ausente en esta fiesta del fútbol de Urdinarraina, en el clásico que a los urdinarraenses más nos interesa, que es este, el de Juventud Urdinarraina y Deportivo. Y a las jornadas feas que teníamos en este otoño, con mucho frío, nubladas, con neblina, el sol dijo, yo hoy estoy presente para iluminar el JJ Stauri y para acompañar a la gente que sigue llegando y llega y llena la cancha aquí para vivir una nueva edición del clásico. Señoras y señores, se juegan Juventud Urdinarraina, Deportivo Urdinarraina, escriben otro capítulo en su historia y vos lo vivís por Cristal, por la radio más deportiva, la radio más futbolera del departamento. Buenas tardes.
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0: Jonathan Gabriel Sartori, nuestro comentarista en la tarde. ¿Cómo anda, Jonathan? Bienvenido.
2: Muy buenas tardes, Juan, todo muy bien. Como decías, el sol también quiso estar en lo que es esta tarde clásico. Aquí en nuestra ciudad, cuando veníamos de días complicados, apareció el sol, aparecieron los equipos también en estos momentos, y bueno, el sol quiere ser también parte de lo que va a ser el clásico de nuestra ciudad. Un clásico donde aparece Juventud segundo, Deportivo Urdinarraina tercero, en busca de Juventud Unida, que hoy también jugará el clásico frente a Central Entrerriano, así que es una linda jornada del fútbol departamental en esta tarde, donde todos los partidos van a ir al mismo horario, excepto el partido que se ha postergado, que es el de Sarmiento frente a Independiente. Ese partido no se va a jugar, seguramente lo harán entre semana, pero realmente es una linda fecha del fútbol departamental, donde estaremos cerrando la primera ronda, donde luego a partir del fin de semana que viene empezarán a enfrentarse nuevamente todos los equipos. Aquí estamos cerrando lo que es la primera ronda de este torneo de apertura.
0: Ya están los equipos en la cancha, saltó Juventud, también está Deportivo, señoras y señores. Así forma local, así forma Juventud Urdina Rain para esta tarde.
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2: Número uno para Miguel Lemos, 2 Carlos Peralta, 3 Luciano Paredes, 4 Robertino Morales, 5 Alexis Bogliacino, número 6 Gastón Quintero, 7 Román Arenas, 8 Rodrigo Báez, número 9 Gabriel Tea, 10 Bruno Ramírez, 11 Gastón Palacio.

0: Los dirigidos de Miguel Charaún.
1: Así está Deportivo Dinarrain cambiándose de lugar también porque va a arrancar el partido. Así forma el azul. Así forma Deportivo Dinarrain para esta tarde.
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0: Marcos Valenzuela será el arquero. La número 2 para Agustín Márquez. 3, Elías Rocha. 4, Axel Sánchez. Número 5, Ezequiel Pérez. 6, Joaquín Ergenreiter. 7, Facundo Delfino. 8, para Gonzalo Guidoni. 9, Franco González. 10, Franco Lonardi. 11, Facundo Martín. Los dirigidos de Norberto Acosta.
1: Todo listo, todo dispuesto. Esta es la terna arbitral para esta tarde.
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0: Edgardo Teles Triunfo será el árbitro principal. Primer asistente Iván Cabezas. Segundo asistente Matías Luján.
1: Todo listo aquí en el Boulevard Rivadavia. Ya está todo preparado. Edgardo Teles Triunfo es el árbitro del encuentro, vestido de negro, como nos gusta a nosotros, con la indumentaria tradicional, no tanto color hinche. Allí está el buen árbitro que tiene el fútbol de Gualeguaychú. Le deseamos toda la suerte. Deportivo vestido de Deportivo Juventud con su camiseta alternativa, con camiseta blanca. Ajusta el cronómetro el árbitro del partido. Pital hace sonar el silbato, señoras y señores, tenemos fútbol. Están jugando el clásico Juventud y Deportivo.
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1: Fue Lonardi por el costado derecho, trabó Lonardi, después Guidoni quiso con Sánchez. La pelota se termina perdiendo afuera, lateral, saque de manos que corresponde a Juventud Turina Reina, que ataca al equipo liebrero hacia el arco que da el Boulevard Rivadavia en este primer tiempo. Deportivo lógicamente lo hace hacia el arco que da a ruta provincial el número 20. Sacaron la pelota al Chano Paredes hacia arriba para que vaya Tea. Quiere escapar Tea, ya viene Palacio libre por el costado derecho. Le va quedando la pelota para Bruno Ramírez. Ramírez tocó para Bogliacino. Bogliacino la abre, que libre Peralta por el costado derecho. Tocó la pelota larga para Palacio, abierto el costado del área. Metió el centro a la media luna, la saca Delfino y completa en Genreter. Le cae la pelota para Bogliacino. Prueba de larga distancia, muy desviado, se pierde la pelota y es salida desde el arco para Deportivo, que va a salir desde el fondo en el primer minuto de juego.
0: Hoy Luciano Paredes aparece por el sector izquierdo en la defensa del equipo de Juventud, porque reaparece, sí, Gastón Quintero en lo que es la saga central. Luciano Paredes va al sector izquierdo, por ahí el cambio que hay en la defensa de Juventud. El que salió del último partido es Alan Caibe.
1: Va a sacar la pelota desde el fondo Marcos Valenzuela, el arquero de Deportivo. Sale con pierna derecha, jugó el balón más allá de la mitad de la cancha, quería Ezequiel Pérez, resta Bogliacino, le cayó para Delfino en el círculo central, después le terminaron cometiendo falta a Delfino, fue Tea y por eso habrá tiro libre para Deportivo en su campo en el círculo central.
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1: Pilota para Márquez, Márquez que la manda larga para el Facha González, lo supera por arriba la pelota, el envío frontal y la pelota se perdió por raya final y salida para el librero.
0: De acuerdo al último equipo de Deportivo, un solo cambio, la salida de Joaquín Charadía, el ingreso de Joaquín Ergenreiter, en el equipo dirigido por Beto Acosta.
1: Sacará la pelota desde el fondo, tendrá que hacerlo aquí el arquero Miguel Lemos. Saca el Nano Lemos con pierna derecha el balón, más allá de la mitad del terreno, va a Tea a luchar, gana Martínez, le cayó para el Nego Lonardi, este la mete para el Facha González, va para Lonardi, quiere Lonardi, cerró bien Bogliacino desde atrás, le terminó sacando la pelota, después le terminaron cometiendo falta a Quintero, jugaron rápido, tocaron la pelota para Arena, fue el balón para Tea en posición adelantada, sí señor, tiene razón el asistente, tiro libre indirecto para Deportivo.
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1: Pelota para Sánchez, este en Genreter en el fondo, busca largo hacia arriba, devuelve Robertino Morales, le queda para Bogliacino, Bogliacino que descarga para el Chano Paredes, termina rebotando en Paredes, se perdió el lateral, lo hicieron rápido, tocaron al costado del área para que vaya allí Lonardi, quería Lonardi, saca Robertino Morales, le quedó para Pérez en la mitad de la cancha, quiere con Guidoni, gana Arena, le queda la pelota para Bruno Ramírez, sale a encimarlo Pérez, gana Ramírez a pura velocidad, a puro amague, y después Marque le termina cometiendo falta, sí señor, tiro libre para Juventud en el círculo.
0: Sí, es donde va a estar más peleado el partido, ¿no? En la mitad de la cancha, lo decíamos, que va a ser el duelo. duelo en la mitad de la cancha. Sabemos que de mitad de cancha hacia adelante los dos equipos tienen el poderío, pero justamente en la mitad de la cancha donde va a estar el duelo, bueno, aquí iba Ramírez, ¿no? Iba apilando rivales, sin embargo, Márquez dijo hasta acá va, y tiene un buen tiro libre ahora el equipo de Juventud.
1: 4 minutos de este primer tiempo, somos Cristal Fútbol 89.7, pelota frontal al arco, a la salida del círculo central, adelantó en realidad, porque había sido dentro del círculo central, el tiro libre, va a meter esa pelota, tendrá que hacerlo, aquí Gastón Palacio, el encargado, quiere Juventud con pelota parada, defiende todo Deportivo, mete la pelota al área, lindo centro, a mano del arquero, para que controle Marcos Valenzuela, que se queda con la pelota, Leo.
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1: Saca la pelota Robertino Morales, ante el envío largo, cuando corría Tito Sánchez, la mete larga a la derecha, lo encontraron bien a Tea, fue Arena, queda la pelota para Tea, Tea que va, lo ve pasar a Quintero, igualmente decide hacia atrás, tocó para Palacio, Palacio que la mete por el costado izquierdo, metió el balón para Bruno Romero, lo tiene en el área, remata por encima del travesaño, saca el remate, ya te digo, Deportivo va a tener problemas si deja a los jugadores de bien buen pie como Palacio, como Tea, como Ramírez, con tanta libertad para entregar la pelota, metió un centro bárbaro Palacio, se lo perdió Ramírez por la izquierda.
0: Fue un pase larguísimo de Román Arenas para Gabriel Tea, mucha precisión, sí, del número 7, pero claro, muy solo aparecía así Gabriel Tea, que jugó un poco con Gastón Quintero, que pasó al ataque, sin embargo la pelota fue para Palacios, uno que le pega muy bien realmente, y se la dio al pecho a Bruno Ramírez, que justamente con el pecho paró el balón, terminó rematando no bien el jugador, no fue bueno el remate de Bruno Ramírez, pero también aparecía solo por el otro sector, ¿no? Por el sector derecho, hasta el momento Deportivo no puede, con los delanteros de Juventud, que los dos en una misma jugada aparecieron solos.
1: Hay lateral, saque de manos para Juventud ahora por la derecha.
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1: Fue el balón a la mitad de la cancha, quiere Paredes, va tocando esa pelota hacia adentro para que vaya Guidoni, sacando ese balón, metió la pelota por el costado derecho para que arranque allá el negro Lonardi, que solo, libre por el costado derecho, quiere Lonardi, quiso amagar por aquí, por allá, no tenía tanta gente en el área, por eso fue pensando más en el amague, esperando que llegue gente, se la sacó Paredes al córner, tiro de esquina desde la derecha, es para Deportivo.
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1: Caerá esa pelota en el área, va Deportivo con el negro Lonardi, metió el centro al primer palo, oh, saca, devuelve de cabeza, termina sacando la pelota, va, le queda para Ramírez, Ramírez rescató la pelota, la aguanta para que pase los delanteros, toca la pelota hacia arriba para que vaya Román Arenas, y este descarga Arenas, pero lo cometía, falta, lo atendió Rocha en esta oportunidad, tiro libre en la mitad de la cancha, y es para Librero.
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1: Tempranito va a haber una amarilla en el clásico, aquí ya la tiene en su poder, por lo menos aquí tenés triunfo, ¿no?
0: Sí, me parece que no lo iba a amonestar. El jugador fue, se fijó, el jugador de Juventud, y vio que estaba bastante dolorido, agarró la tarjeta, pero hasta el momento no le ha mostrado, ¿eh? La tarjeta al número 3.
1: Y bueno, pero ¿para qué la va a sacar si no? ¿Sí? Para exhibirla, me parece que lo va a buscar en cualquier momento.
0: Sí, sí. Hasta el momento, le dice ahí, esperá, le dice a Robertino Morales porque le reclama eso, ¿no? El cartón amarillo seguramente, y le hizo como señas de esperar, pero sigue con la tarjeta en su poder todavía, pero hasta el momento no se ha mostrado.
1: Sí, señor, me parece que lo va a buscar ahora Rocha. Está detenido el juego, están atendiendo al hombre de Juventud, Leo.
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0: Muy bien, ahora sí, amonestado entonces Elías Rocha, el primer amonestado del partido.
1: Bueno, tendrá que cuidarse Rocha en el arranque del partido. 7 minutos y ya tiene amarilla uno de los laterales del Deportivo, que encima estaba por el costado derecho, porque estaba atacando allí Deportivo. Metieron la pelota al área, la saca al balón, Márquez, completa Rocha. Le va quedando la pelota para Peralta. Peralta que descarga tocando el costado derecho, saca Pérez. Termina devolviendo Pérez, le rebotó igualmente aquí a el jugador sector, número 7 Delfino, la metieron larga ahora para el Nico Lonardi, quería Lonardi, la saca Quintero, quedó la pelota para Facundo Martínez, le queda arriba Facundo Martínez, va perdiendo así la pelota por el costado, se lo llevó por delante Facundo Martínez, Alueto Acosta casi lo tira, en la pelota se perdió afuera, no hubo falta, dijo el árbitro, habrá el lateral, saque de manos para Juventud ahora.
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1: Lleva la pelota Bruno Ramírez, apuro a Magui Ramírez, escapa Ramírez, va Rocha al piso y termina sacando lícitamente la pelota a un costado. Es lateral, saque de manos para Juventud enfrente del área.
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1: Ya mete la pelota aquí Peralta, mandó ese balón para Ramírez, otra vez la sacan afuera y es otro lateral para Juventud que va hacia el arco que da el Boulevard Rivadavia, va a atacar por esa pelota allí Peralta, amagan hacerlo largo pero juega corto hacia adentro, Rocha devuelve de cabeza, la quiere sacar el Facha González, termina sacando González, le queda igualmente para Bogliacino, Bogliacino que la mete nuevamente, fue para Palacio, Palacio que quiere entre la marca de Martínez, gana el Facha González, metió la pelota para Delfino y este para Facundo Martínez, Martínez que la mete larga para que corra el Negro Nardi, Robertino Morales, no quiere problema, la saca, arriba termina sacando esa pelota, la lucha Gastón Quinteros con Facundo Martínez, la saca Quinteros, Palacio que alcanza a meterla para Ramírez, llega Agustín Márquez para sacar esa pelota a la tribuna, la tiró Márquez, el lateral, saque de manos para Juventud entre cuarto de cancha por la derecha.
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0: Bueno, poco hasta el momento, sin situaciones a los arcos, un poco mejor sí el equipo de Juventud que ha intentado más, sí, con la pelota, ha tenido poco la pelota de Deportivo y lo poco que ha tenido, ha intentado pelotazos, algo distinto a lo que por ahí habíamos visto en el partido frente a Sarmiento, pero hasta el momento no tuvimos situaciones claras en los arcos.
1: Hubo falta contra Márquez, por eso hay salida para Deportivo, León.
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1: Sale jugando Deportivo, tocaron la pelota hacia atrás para Marco Valenzuela, este la tira a la mitad de la cancha, quiere Ezequiel Pérez, gana Palacio, la mete el balón hacia la mitad de la cancha, salta en Henretter, gana después Bogliacino, la termina tocando pero hacia adentro y Guidoni ganó, se puso de frente Lonardi, la metió por la derecha para el Facha González, está habilitado González, lleva la pelota al Facha González, pide en el centro, va mandando el centro al área, la peina Martínez, saca Quintero y le queda la pelota para Palacio. Palacio para la réplica, mete ese balón hacia arriba para que vaya por esa pelota queriendo allí Gabriel Tea, va Tea a tres cuartos de campo por la izquierda, metió ese balón, le va quedando para Baez, Baez para Tea por el costado izquierdo de la cancha, mete ese balón, pelota al área, sale el arquero, no puede Valenzuela, sacando esa pelota desde el fondo, saca esa pelota afuera al lateral, pero antes había falta de Facundo Martínez, se va a cargar con otra amarilla Deportivo.
0: Ha amonestado entonces Facundo Martínez, el número 11 en el equipo de Deportivo Urdinarrain, es el segundo amonestado que tiene el equipo de Deportivo, el segundo en el partido también.
1: Habrá tiro libre para Juventud Urdinarrain, se está cargando de amarilla Deportivo y temprano, tiro libre para el librero.
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1: Tenemos tiempo, Leo. 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
1: Allí se recupera Arenas. Contra él fue la falta, fue para Martínez la amarilla, ¿no?
0: Exactamente, Facundo Martínez, el segundo amonestado que tiene el equipo Deportivo, el segundo amonestado también del partido.
1: Ay, tiro libre para Juventud, el linda esta, está Tea, está Robertino Manoles que tiene una especie de gorrito, ¿no?
0: Sí, exactamente, tal vez por algún corte que debe tener el jugador de Juventud.
1: Muy bien, va a llegar el centro desde el costado derecha, atención, quiere Juventud desde el costado del área por la derecha del arco que da el Boulevard, tiro libre para Juventud, allá contra la banda derecha, mete el centro Palacio, saca Márquez, de cabeza le cayó para Arenas y el remate por encima del travesaño, se pierde la pelota, insisto, con la libertad de muchos futbolistas de buen pie de Juventud Urdinarrain, Se encienden las luces de alarma en Deportivo. Hay salida desde el arco para el equipo de Acosta.
0: Sí, hasta el momento no puede tapar los jugadores de Juventud del equipo de Deportivo. Muchas indicaciones de Pérez hacia sus compañeros también. Bueno, el rechazo le quedó a Román Arenas, que terminó rematando bien. El número 7 de Juventud, que aparte, como decís, también tiene la mayoría de los jugadores de muy buen pie. Remató bien el número 7, la pelota se fue cerca del arco defendido por Marcos Valenzuela.
1: Corta Quinteros ante el pelotazo largo de Deportivo, le queda para Tea, saca Marque. Sacando esa pelota, el balón se pierde afuera, lateral. Saque de mano desde el costado derecho. La metió ya Arenas, quería con Bruno Ramírez. Acá en Henretten, quedó la pelota para Bogliacino. Bogliacino que la manda hacia arriba para Tea. El balón la terminan sacando de cabeza al lateral. Saque de mano desde el costado derecho. Es para Juventud Urdina Reina. Va a meter esa pelota enfrente del área. Tendrá que hacerlo el equipo librero. Otra vez Cayo Peralta tocando la pelota para Ramírez. Ramírez que amaga, se la lleva. Facundo Martínez y Rocha están amonestados. Mete el centro Palacio. El cabezazo, el palo y la pelota al córner. La manoteó entonces el arquero Marco Valenzuela, no sé si te metía, pero Báez cabeceaba casi con dificultad hacia el piso. La terminó sacando Valenzuela, el córner.
0: Excelente el arquero, excelente el arquero. Bien por Marcos Valenzuela, ¿para qué? Para no tener dudas, ¿no? Directamente la pelota al córner.
1: Ay, tiro de esquina para Juventud. Va a meter esa pelota, ya Báez se va cerrando. ¡Oh! Quintero cabeció al piso y la pelota picó. Todos se levantaron para gritar gol. Rozó el travesaño y se lo perdió por encima del horizontal. Se fue la pelota, es un milagro. Estaba solo Quintero, casi de rodillas para cabecear. Y estaba lejos Valenzuela, lejos los defensores de un solo Quinteros, que se lo rozó lo frente al arco.
0: Las dificultades defensivas de Deportivo, en el partido hasta el momento está perdido defensivamente el equipo de Deportivo. Acá apareció solo Gastón Quintero, cabeció casi de rodillas, es verdad, la pelota pica y pega en el travesaño y después se termina yendo afuera. Una situación clarísima realmente para el equipo de Juventud, que es amplio dominador del partido.
1: Sí señor, comienza a demostrar Juventud Urdina Reina superioridad con Deportivo. No puede salir Deportivo, ya que la pelota en Henretten, queda el balón para el Facha González, y el balón se pierde afuera a un costado lateral, saque de manos para el librero.
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1: Ya sacaron la pelota a la mitad de la cancha, quiere por ese balón a Facundo Martínez, la revolea Facundo Martínez, fue para el Negro Lonardi, anticipa Quintero, sacando la pelota, la mete Tito Sánchez, queda el balón en el fondo para Rocha, lo van a presionar a Rocha, saca la pelota Rocha a la mitad de la cancha, le queda para el Negro Lonardi, pero pierde con Quintero, saca Quintero, se iba resbalando Báez y por eso le queda para Guidoni, quería Guidoni por el costado derecho, el balón rebota en el de Juventud, se escapa afuera y el lateral es para Deportivo.
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1: va a sacar la pelota por el costado derecho, tendrá que hacerlo Tito Sánchez, llamando ese balón para Guidoni. Guidoni por el costado derecho, pedía que le había rebotado un hombre de Juventud, dijo que no, el asistente, saque de mano, si es para Juventud en el sector defensivo.
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0: Hay gol de Central La Roque, Central La Roque le está ganando 1-0 a Pueblo Nuevo. Eduardo Rotelmer marcó el gol para el equipo de Central La Roque.
1: Mete la pelota para el Facha González, quería González, sale Limo y termina controlando, logró pisar el área Deportivo y ahora Juventud sale rápido, tocando la pelota para Palacio, Palacios que va ante la marca de Delfino y este toca hacia adentro para Bogliacino. Bogliacino que la filtra para Ramírez. Ramiro que hizo de primera, la saca Rocha. Rocha que la entrega a quien lo mira, Nego Lonardi, como diciendo, pero si estoy acá. La tiraron a la derecha, fue para el Chano Paredes que la mete larga. Él no puede, Tea, y si el arquero Marco Valenzuela se queda con la pelota.
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1: Fue la pelota larga hacia arriba para que saque el Cayo Peralta, la mete Palacio, sale el arquero, se termina controlando Marcos Valenzuela, se va a quedar con la pelota en el fondo en 18-0-0.
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1: Sacaron la pelota larga hacia arriba para que vaya Martínez. La sacó Carlos Peralta. Peralta que va por esa pelota. La quiere Delfino. Delfino para el Facha González. González abierto por el costado izquierdo. Se apoya en Rocha. Rocha que la mete para Facundo Martínez. Corre Facundo Martínez. Cierra Quintero. Y la pelota se pierde por raya final. Y salida desde el arco para Juventud.
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1: Va a sacar la pelota desde el fondo, ya lo hizo, Marcos Valenzuela, la mitad de la cancha, salta Arenas, peina la pelota, la saca Marque, Marque que quiere, devuelve, ese balón a Robertino Morales, le cae la pelota para Sánchez, termina cabeceando Sánchez directamente afuera sin poder controlar, y por eso es saque lateral para Juventud Urdina Rain, lo va a hacer por el costado izquierdo el Chano Paredes, tocó la pelota para que vaya Arena, Arena se toca para Paredes, Paredes que la mete hacia arriba, saca en Henretter a la mitad de la cancha donde ya gana Robertino Morales, sacaron la pelota para el Cayo Peralta, quiere allí Ezequiel Pérez rescatar la pelota, no puede tampoco Delfino, se la lleva Arena, Arena que filtra la pelota, no pasó, la sacó Sánchez, después la mete para Nigo Lonardi, corre Lonardi con a Robertino Morales, se avivó Robertino Morales de lo que iba a hacer Lonardi, si ganaba quedaba solo Lonardi para meterse en el área y ya acompañaba el Facha González, cerró con lo justo Robertino.
0: Es la carta de Deportivo, ¿no? Franco Lonardi, pelotazo largo, parecía que pasaba Robertino Morales, pero le adivinó la intención Robertino Morales en esta jugada.
1: La meten para Ramírez, Ramírez en el área, la mete hacia atrás, va bueno, lo que se perdió Tea, es increíble, insólito, no tiene nombre, fue por la derecha, desbordando Bruno Ramírez, amagó, se metió en el área, tomá y hacelo, lo dijo, estaba en el área menor, y el arquero en el primer palo, y por adentro Tea, que quiso definir, era tocar la penita, y a festejar, le quiso dar fuerte, se le elevó por encima del travesaño, no tiene nombre lo que se pierde Juventud ahora.
0: Pero lo que hizo Ramírez, lo que hizo Ramírez, tremendo el partido que está teniendo hasta el momento el número 10 de Juventud, desbordó muy bien amagando también a Joaquín Henretter, lo dejó en el camino y le dio la pelota para que haga el gol directamente a Gabriel Tea, que la tiró por arriba el travesaño.
1: Lleva la pelota Bruno Ramírez, Ramírez que mete el centro, se lo pierde otra vez, Juventud no pudo, Tea por adentro y tampoco va, y ahora la réplica de Deportivo con Guidoni, va Guidoni, se frena, no tiene compañía, toca hacia atrás, para que vaya Tito Sánchez, va Sánchez por el costado izquierdo, le queda el balón para Ezequiel Pérez y este deja para Rocha, Rocha va para Delfino, Delfino va, que hizo traba Bogliacino, la pelota se perdió afuera, dio por último en Delfino y por eso en laterales para Juventud, ya lo hicieron, saca esa pelota, allí Facundo Martínez la metieron larga, va Quintero, resbala, resbalaba Lemos y por eso Quintero terminó sacando la pelota al córner, tiro de esquina para Deportivo.
0: Hay gol de Juventud Unida, Sergio Lano pone arriba al equipo de Juventud Unida que está ganando el clásico frente a Central Entrerriano por 1-0, gana el líder del torneo.
1: Sí, allí Peto Acosta le dijo algo ya también a Rocha, ¿no? Lo que pasa es que el chico está amonestado, ¿no?
0: Sí.
1: Le pasaron Ramírez por ese sector y realmente va a tener un partido muy complicado Rocha. Ahora va a llegar el centro para Deportivo, van a mandar esa pelota para el Negro Lonardi, va Lonardi, se va cerrando, devuelve de cabeza, sacando la pelota va, le queda el balón para Delfino, va Delfino para meter otro centro, mandó el centro al área, salta en Henretter, lo superó y le queda para Lonardi, Lonardi al arco, y el arquero se queda con la pelota sin problema, Miguel Lemos va a sacar esa pelota, va Guidoni, allí le va cobrando falta el asistente de el jugador Guidoni al garrón contra Bruno Ramírez, lo que está cobrando, me
0: exactamente,
1: parece, ¿no?
0: Lo que hizo Beto Acosta fue mandarlo a Guidoni contra Bruno Ramírez, ¿no? Lo que fue la jugada aquí, donde también Guidoni gana de que sea amonestado Bruno Ramírez por esta jugada.
1: Sí, bueno, porque se lo sacó de encima, ¿no?
0: Sí, se lo sacó de encima.
1: Guidoni hace muy bien esto, ¿no? Lo que pasa es que aprovecha que es chiquitito, ¿viste?
0: Sí, sí.
1: Los otros días hizo dos o tres veces con Sarmiento, ¿no?
0: Sí, y también el Gato Tres Triunfo que vino realmente para en el partido en el cual en los primeros minutos ya tenemos tres amonestados, ¿no? También vino con también la tarjeta amarilla casi en la mano, ¿no? Para en cualquier jugada poder amonestar. Bueno, aquí es todo de Guidoni, ¿no? Porque realmente sí le comete falta el jugador de Deportivo, pero luego vivo para poder, cuando lo empuja allí Bruno Ramírez, tirarse y poder ganar la amonestación para el número 10.
1: Sí, señor, la fabricó Guidoni, porque cometía falta y el tiro libre en definitiva es para Juventud, pero logró que amonesten al 10.
0: Claro, ahí se cambian. Ahí se cambian con Rocha.
1: Exactamente.
0: No, va Guidoni con Rocha, que es lo que quería el técnico Beto Acosta, es lo que le indicaba Elías Rocha.
1: Muy bien, es bueno. Habrá pelota que corresponde. Ahora, ¿no es mejor mandarlo al Tata Fernández, que lo tenés en el banco, que desperdiciar a Guidoni, digamos? Digo, por un marcador, ¿no? Pero bueno, verá si lo puede corregir, imagino.
0: Sí, hay que ver para cuánto está para jugar también, claro. Tata Fernández, ¿no?
1: Está con muchos problemas por este sector, Juventud Deportivo Urdinarrain. Van a meter ese centro, va a caer la pelota por Gastón Palacio. Manda el centro Palacio, saca en Genreter de cabeza, completa Tito Sánchez. Le queda para Delfino, que no puede armar la réplica, después Sánchez la lucha. Queda la pelota boyando, le quedó para que vaya Gastón Quintero, la mete el Chano Paredes, saca Márquez de cabeza y quiere sacar el Facha González, la metió para Facundo Martínez. Martínez que va de taco tocando la pelota para el Facha González, se había perdido afuera, se está marcando el asistente, no vale, es el lateral, saque de manos para Juventud desde la derecha.
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1: Abra el lateral, saque de mano, ya lo hizo. Allí Peralta tocó la pelota para Arena, fue para Palacio. La saca Pérez, le queda para Peralta. Quiere por ese balón a Arena. Arena que la mete hacia adentro, saca Pérez, la mete Bogliacino. Quedó la pelota para Palacio. Palacio que va tocando para Ramírez, quiere Rocha, va Rocha, se impone, toca la pelota para el Facha González, arranca González por el costado izquierdo, rápido y a pura potencia, la logra meter para el Negro Lonardi, el pase fue largo, pero va Lonardi para quedarse con ese balón, mete el centro de primera, así, mirá, en posición adelantada, están allí levantando el banderina y tiro libre indirecto para Juventud.
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1: Saca Marque sacando ese balón desde el fondo, tratando de sacar esa pelota en lateral. Lo consigue y es lateral, saque de manos para Juventud ahora.
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1: Arenas tocó la pelota para Paredes, corre Guidoni con Paredes, lo apura a Paredes a largar el pase, quiere Tito Sánchez con Bae, después Guidoni la saca a un costado, rebotó por último en el de Juventud, está diciendo el asistente y por eso, esa queda de manos para Deportivo desde la derecha.
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1: La pelota se perdió afuera, es lateral, la sacó el Chano Paredes, largo. Otro saque de manos para Deportivo en 26-0-0.
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1: Sacará la pelota Tito Sánchez por la derecha, jugó para Delfino. Delfino que manda ese balón hacia arriba para el Negro Lonardi. Quiere Guidoni, va sacando Paredes al lateral. Saque de manos desde el costado derecho, otra vez para Deportivo en 26-0-6.5.
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1: La metieron para Guidoni. Guidoni que la saca para el Facha González, abierto por la derecha. Otra vez el lateral, creo que cuarto, quinto lateral consecutivo para Deportivo, que fue ganando metros en ataque y ahora el lateral es enfrente del área. Quiere ir en Henriter, no vaya, le dice. Termina quedándose con Ramírez, la van a hacer larga, la van a meter en el área. La mete esa pelota al área para el Facha González. Quería González, no puede. Y el balón se pierde por raya final. Y por eso, el saque desde el arco para Juventud.
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1: Va a sacar esa pelota desde el fondo. Allí el Nano Lima. Saca el Lima. Más allá de la mitad del terreno. Gana Sánchez. La pelota la termina rebotando en el de Deportivo y se le pierde afuera. Y por eso el lateral ahora es para Juventud en 27-0-5.
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1: Quiere el Facha González allá, encerrado junto al banderín del córner, ataca Deportivo, la tocó hacia atrás para Guidoni, Guidoni y el centro, saca Quinteros, sacando esa pelota, no tiene altura, Deportivo tampoco, arriba, y ese, el Nego Lonardi, uno de los delanteros estaba fuera del área, el Facha González, quedó la pelota acá para Pérez, que recupera para Deportivo, va Ramírez, intercepta, gana, se lleva la pelota y ahora amaga Ramírez, lleva la pelota, Ramírez la va llevando hacia adentro, Guidoni le saca la pelota muy bien y la mete, ah, está habilitado el Nego Lonardi, yo te la discuto, Jonathan, a esta con Lonardi, el Facha González estoy convencido, no tanto con Lonardi.
0: Bueno, una jugada para analizar, realmente, donde, bueno, el asistente convencido de lo que fue esa decisión. Es para ver, ¿no? Es para ver si está. Es apenas, ¿no? El número 10 de Deportivo.
1: Quedaba mano a mano. Así el Nego Lonardi cuando levantó el banderín. El asistente Guidoni recuperó, metió la pelota hacia arriba. Tendrá que cuidarse en esto también. Juventud Urdina Reines en golosina hacia adelanta cuando lleva la pelota. Claro, acá la perdió rápido. Metieron largo y quedó mano a mano. Allí Franco Lonardi, el asistente, levantó el banderín. Quiere por esa pelota ahora Bruno Ramírez. Tocaron para Tea. Tea para Palacios. Palacios y el centro. Saca Pérez. Todos los centros llegan desde la derecha, ¿eh? Cada vez que un hombre de Juventud va al costado del área por la derecha, mete con comodidad un centro al área de Deportivo. Meten otro centro ahora largo a las manos de Valenzuela, que se queda con la pelota.
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0: Es que Juventud ha decidido por ese sector con Gastón Palacio y Bruno Ramírez también, que se han tirado por este sector, porque claro, Facundo Martínez y Elías Rocha, los jugadores de mitad de cancha y defensivos de que tiene Deportivo, están los dos amonestados. Entonces, claro, los tiraron por este lado a lo que es tanto Palacio y también Bruno Ramírez, y realmente está llegando la mayor cantidad de ataque de Juventud, llega por lo que es el sector derecho del equipo librero.
1: Hay tiro libre que corresponde a Juventud Urdina Ragna, que vuelca su ataque a la derecha, va por ese balón Robertino Morales, tenemos 30 minutos de juego, va a hacer ese envío aquí. Robertino Morales buscó largo hacia arriba para Bruno Ramírez, gana Ramírez de cabeza, la metió para Tea y Márquez cierra para sacar la pelota desde el área al córner. Tiro de esquina desde la derecha para Juventud ahora.
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1: Van a meter ese centro que va a caer en el área desde el costado derecha. Quiere Juventud Urdina Reina. Mete el centro Palacio, centro pasado. Le va quedando la pelota para Delfino. Se la baja para Márquez, para que Márquez haga el envío largo, tratando de buscar al Nego Lonardi. Demasiado largo. La va a cubrir Paredes para que se pierda por el costado. Será lateral. Saque de manos para Juventud desde el costado izquierdo.
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1: La recuperó Deportivo, aquí va Delfino, la quiso filtrar Delfino, la saca Quintero, queda la pelota para que controle Ezequiel Pérez en la lucha con Báez, gana Pérez, la metieron para el Facha González, te jugó para Martínez, Martínez que va por el costado izquierdo, va amagando Martínez, descarga hacia atrás para Rocha, Rocha que entrega la pelota mal, está haciendo un mal partido Rocha, quedó la pelota acá para que controle, es por esa pelota Bogliacino, Bogliacino que la mete para Ramírez, atención, Ramírez se va a meter en el área, remate, Valenzuela, Valenzuela, saca el remate al córner, el arquero, salva Deportivo, ahora Ramírez aparece desbordando por el costado izquierdo, los lanzadores son muy buenos de Juventud, habilitan y habilitan. Sacó el remate Ramírez, le salió el primer palo, tapó Valenzuela.
0: Excelente el arquero Deportivo, hasta el momento el punto más alto en Deportivo Urdina Rain, el arquero, porque era difícil, porque parecía que iba a ir al segundo palo, sin embargo Bruno Ramírez prefirió el primer palo, atento el arquero deportivo para tirar la pelota al córner.
1: Va a llegar el centro desde el costado izquierdo para Juventud Ordena Arranque, lo merece, le digo. 33 minutos, mete en el centro, centro pasado. Pasó muy cerquita del ángulo superior izquierdo. Por atrás venía Quintero, pero ya sin ángulo. Habrá salida desde el arco para Deportivo, Leo.
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1: Mete la pelota Márquez hacia arriba, recupera, Juventud rápido, le queda para Arena, se cerró allí Rocha y claro, está Tea libre por la derecha, mirá dónde anda Márquez, queda la pelota acá para Tea, Tea que mete el centro, fue para Arena, se la saca Rocha desde el área, devolvió la pelota, la mete Bogliacino, le queda para Delfino, Delfino que arranca, tocó para Guidoni, Guidoni que quiso meterla apurado, rápido por la derecha, allí corre el Negro Lonardi en posición adelantada, dice el asistente, habrá pelota para Juventud Ordena Rain con tiro libre indirecto.
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1: Va a meter esa pelota, Juventud Ordena Reina, 34 minutos, marca el cronómetro de Cristal, la va a meter Robertino Morales, ya lo hizo Morales, buscó el envío largo, hacia arriba, saca Martínez, le queda para aquí Delfino, jugando la pelota para el Facha González, se resbala Bogliacino y por eso se la lleva con facilidad el Facha González, lo va a encarar a Quintero, lleva la pelota, llega hasta el fondo, y bien Quintero, sacando la pelota al córner, tiro de esquina desde la izquierda para Deportivo.
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1: Van a meter esa pelota al área, Rocha, junto con el Negro Lonardi, para meter ese centro desde la izquierda, desde el tiro de esquina, por adentro, al Facha González, también Márquez, también en Henriter Pérez, metieron el centro al primer palo, saca la pelota, Ratea, era quien sacaba al lateral, saque de mano para Deportivo enfrente del área, saque de manos para el equipo de Beto Acosta, 0 a 0 está el partido, 35 minutos ya marca el cronómetro, metieron el centro al corazón del área, allí estaba Lemo, con seguridad se queda con la pelota el arquero, salen rápido sacando esa pelota y ahora el amonestado va a ser Guidoni, me parece, agarrón contra Bruno Ramírez, tiro libre para Juventud entre cuarto de cancha.
0: Exactamente, al marcador que le mandaron, ahora Bruno Ramírez amonestado, Gonzalo Guidoni en el equipo de Deportivo, es el tercero de Deportivo, el cuarto en el partido.
1: Sí señor, allí le mandaron una marcador que termina cometiéndole falta, tres amonestados tiene Deportivo ahora, ¿no?
0: Tres amonestados Deportivo, exactamente, Elías Rocha, Gonzalo Guidoni, Facundo Martínez, en Juventud el amonestado es Bruno Ramírez.
1: Va a meter esa pelota Juventud Ordena Rain con Gastón Palacio, 36 minutos del clásico, 0 a 0, lo ha merecido Juventud Ordena Rain, se ha errado goles insólitos, el equipo librero, y ahora intenta con pelota parada, 36 minutos, van a levantar ese centro que va a caer en el área, la mete Palacios, envío largo, se arrepiente el arquero, le queda para Ramírez, la mete hacia adentro y después rebota el hombre de Deportivo y se pierde el córner. Tiro de esquina desde la izquierda que corresponde a Juventud.
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1: Va a llegar el centro desde la izquierda para Juventud Ordena Reina. La va a meter Gastón Palacio, otro que le da muy bien a la pelota. Allí se preocupa Deportivo, defiende Deportivo, quiere Juventud Ordena Reina, mete el centro Palacio, centro pasado el arquero, arriba Marco Valenzuela, se va quedando con la pelota, sale largo sacando la pelota hacia arriba, está mojada la cancha, no está difícil, varios resbalones ya vamos viendo, la meten allá para Palacio que sí está habilitado, la tiene Palacio, va Palacios en el área, lo cierra muy bien allí Tito Sánchez y saca la pelota el Facha González. Pero Deportivo sale sin pensar, el pelotazo hacia arriba a sacar la pelota cerca del área, lo sufre al partido el equipo de Luis Tuacosta, lateral saque de mano para Juventud, ya lo hizo Paredes mete en el balón hacia arriba, le queda la pelota para Pérez, Pérez que toca para Delfino, Delfino que quería hacia arriba, va Delfino, la mete larga para que vaya el Negro Leonardo, está habilitado, sale el arquero, Lemos atento, allí como cual central terminó sacando la pelota con pierna zurda al costado.
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1: La metieron para Leonardo y Leonardo de cabeza para Martínez, Martínez para llegar hasta el fondo. Termina perdiéndose la pelota a Martínez, erró Quintera. Y por eso el saque del arco es para el librero en 38-0-0.
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1: Sacará esa pelota desde el fondo, tendrá que hacerla Miguel Lema, 38-40, sin diferencia, sin goles, mejor juventud en este primer tiempo, metieron la pelota acá para Palacio, cierra Tito Sánchez sacando esa pelota directamente afuera, en la mitad del terreno, se pierde la pelota en lateral, saque de manos para Juventud. Toda.
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1: Va a sacar esa pelota el Chano Paredes, la mete hacia arriba, cabecilla Tea, quiere sacar en Gen Ritter, lo consigue. Saca la pelota Robertino Morales, le queda para Facundo Martínez, controla Martínez, pensó y tocó la pelota para Sánchez, Sánchez la rebotó larga y la recuperó Juventud con Paredes, Paredes que la toca hacia adentro para el Cayo Peralta, Peralta para Bruno Ramírez, lo ve pasar a Peralta, le metió bien la pelota, Peralta y el centro, bueno, Peralta hizo, lo hizo todo bien en la mitad de la cancha cuando le tocó desbordar por el costado derecho, la resolvió como Sartori, más o menos. Ahí se perdió lejísimo del arco el centro.
0: Un poquito mejor, un poquito mejor. La resolvió Peralta porque realmente fue malo el centro de Peralta. Si hubiese sido medio, hubiese sido peor todavía.
3: Bueno, Cristian dice no sea malo con Sartori, pero yo no hubiese llegado a esa posición si estaría en lugar de Peralta, ¿no? Hubiese quedado la mitad de la cancha nomás. Bueno, ataca Ramírez. Ramírez que mete esa pelota para Báez. Báez que va por el costado derecho. Allí con Marque le gana. Marque lícitamente después. Se le va a cobrar falta el árbitro del partido contra Márquez. Habrá tiro libre que corresponde a Deportivo.
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1: Sacará la pelota desde el fondo Deportivo con tiro libre.
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1: Va, todavía no lo hace Mar, que tengo tiempo, Leo.
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1: Se toma su tiempo tratando de respirar Deportivo y salida para el azul.
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1: Queda la pelota para Delfino, va Delfino. Tocó para Pérez, Pérez para Rocha, va Rocha. Entregando para el Negro Nar. Mal, entregando la pelota al número 13 de Deportivo y mira el cronómetro, el árbitro se pierde la pelota afuera, lateral, saque de manos para Juventud.
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1: Queda la pelota para Arenas, Arenas que la limpia para Palacio, va Palacio, lo va a encarar a Tito Sánchez, va Palacio, se lo amaga Tito Sánchez, llega hasta el fondo, cierra Sánchez sacando la pelota, después la regaló, metió el centro, Paredes saca Marque, le queda para Delfino, le terminó ganando Arena, Arena que la metió hacia adentro, saca Pérez sacando esa pelota, quiere por ese balón el Nego Leonardi, juega en otra sintonía Leonardi, viejo como se la bajó con el pecho, le quedó la pelota acá para que trabe Facundo Martínez, va Martínez por ese balón, la mete hacia arriba, sacó Robertino Morales, Morales que la elevó hacia arriba, la baja Bruno Ramírez, se la pone en ataque, después termina cometiendo falta, sí señor, tiro libre que corresponde a Deportivo.
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3: 42 y medio, hasta ahora vengo coincidiendo con todo en Telestriunfo, Johnny, ¿qué quiere que le diga?
0: Con el árbitro, sí. También. Uh-huh. Con el árbitro sí, por ahí me quedan dudas en algunas jugadas con el asistente.
3: Sí,
0: pero
3: no,
0: con el árbitro bien.
3: Sí, con el asistente sí. Pero bueno, eso lo vamos a analizar en Tiempo Deportivo el próximo martes 21:30. Hoy sí estamos pudiendo filmar. Queda la pelota acá para que vaya por ese balón. Marque devolviendo hacia arriba. Quiere el Nego Lonardi. Va Lonardi con el Cayo Peralta. Saca Peralta, le queda para Facundo Martínez. Va Facundo Martínez. Piden falta, no le dan. La sacan a la pelota. Sí, había pitado el árbitro del partido, pero lateral. Y por eso, el saque de manos para Deportivo desde el costado izquierdo. 43 tenemos.
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3: Tito Sánchez que quiere ponerse hacia arriba en ataque, no puede. Guidoni que la manda al área, fue para el Facha González, quedó para Delfino, va Lonardi, el arquero, Lemo, de cabeza lo tuvo Lonardi, primero Delfino, quiso cabecear, no pudo, y la pelota le cayó a su espalda, al Nego Lonardi. Lonardi que estaba en ataque, terminó cabeceando y Lemos se quedó con la pelota. Lemos terminó salvando su arco y a Juventud termina tapando una pelota increíble. Lemos ahora ataca Juventud, metieron el centro para Tea, batea, saca Sánchez, completa en Henretter, sacando el peligro. 44 minutos, quiere Deportivo y va Juventud, la metieron para que saque Pérez saque la pelota, le queda para Rocha que la manda larga hacia arriba, quedó corto el balón, quiere el Facha González, la cubre González, lo van agarrando, dijo que no al árbitro, le queda la pelota para el Nego Lonardi para Rocha que va por ese balón, la mete el centro, bueno, resbala Rocha y termina no pudiendo mandar el centro, le queda para Facundo Martínez de taco, pero Rocha no lo entiende, venía volviendo y estaba lejos el Nego Lonardi, la saca Quintero, larga, va allí sacando Sánchez hacia atrás, cabeceando la pelota para el arquero Marco Valenzuela.
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0: Fue la más clara para Deportivo, ¿eh? El cabezazo de Franco Lonardi fue la más clara para el equipo de Deportivo, excelente, ¿eh? Realmente el arquero Miguel Lemos a puro reflejo para quedarse con el balón.
3: Hay salida para Juventud con tiro libre indirecto cuando tenemos tiempo cumplido.
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3: 45-20, va, Juventud Urdinarrain quiere tener la última, mandaron el envío largo para Gastón Palacio, cabecea Palacio, la deja salir Pérez, la pelota se pierde por raya final y es salida para el Depo.
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3: Tengo tiempo, Leo.
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3: Salida para Deportivo, 46 minutos, saca la pelota el arquero Marco Valenzuela y el árbitro del partido, de buen primer tiempo, dice que se ha terminado estos primeros 45 minutos, Juventud Urdinarrain 0. Deportivo 0, final del primer capítulo.
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0: Bueno, en un primer tiempo donde fue mejor el equipo liobrero, tuvo las chances más claras, dos increíbles que tuvo. Sigue el equipo de Juventud. Excelentes reacciones también de Marcos Valenzuela. Para mí el punto más alto en Deportivo Urdinarrain. Un poquito más atrás de los puntos más altos de Deportivo, Franco Lonardi, que tuvo la más clara para el equipo azul con esa sobre el final, con ese cabezazo que termina tirando la pelota hacia un costado bien. Miguel Lemos quedándose con la pelota, donde realmente fue una gran atajada del arquero de Juventud Urdinarrain, en un partido donde Juventud fue superior en este primer tiempo, tuvo las chances más claras, fue superior a Deportivo. Seguimos 0-0 en este primer tiempo aquí en el clásico de nuestra ciudad.
3: Bueno, lo tengo a Edgardo Colombino acá, no sé qué quiere decir de la vuelta. Edgardo, ¿eh? Quiere hablar el Edgardo Colombino acá, que lo tengo enfrente. Se va retirando Juventud Urdinarrain también, Deportivo Urdinarrain. Estamos 0-0. Lejos de ser un clásico
4: aburrido. Está realmente muy atractivo el partido. Están igualando 0-0. 0 para Deportivo Urdinarrain. 0 para Juventud Urdinarrain. Está el clásico y todavía nos quedan más de 45 minutos en el segundo tiempo. Ya venimos.
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Hasta ahora los únicos marcadores abiertos es el gol de Eduardo Roterme para Central Arroque 1, Pueblo Nuevo 0, y el gol de Sergio Olano para Juventud Unida, que derrota al clásico rival Central Entrerriano en Gualeguaychú.

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0: Bueno, paliza de Alemania ante Curazao, le ganó 7-1, 7-1. Esto es por el grupo E. Hoy a la madrugada, temprano, Australia le ganó a Turquía 2-0. Estamos hablando del Mundial. Ahora a las 5, ¿qué hora? 16, a las 5 de la tarde, a la hora 17, juega Países Bajos y Japón. Buen partido va a ser esto, ¿eh? Y también por el grupo E, que es donde está Alemania y Curazao, Costa de Marfil enfrenta a Ecuador, partidazo este, ¿eh? Para ver el equipo de del argentino, que es el DT de Ecuador, a ver qué pasa. Esto es a la hora 20 hoy. Son los 4 partidos del Mundial. 2 se jugaron, 2 faltan jugarse. 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
1: Estamos observando un lindo clásico. Nos han entregado en los primeros 45 minutos con superioridad de Juventud Urdina Reina, pero con igualdad en el resultado, lo comenta Jonathan Sartori para el aire de Cristal.
2: Sí, exactamente, lindo primer tiempo, realmente que estamos observando, en el cual en ese primer tiempo Juventud superior, superior ha sido el equipo de Miguel Chareun, donde ha tenido las chances más claras, aquella chance increíble, ¿no?, de Gabriel Tea, que la termina tirando por arriba del travesaño, aquel cabezazo también de Gastón.

0: Quintero, que termina cabeceando el defensor de Juventud. La pelota pica, pega en el travesaño y se va arriba de lo que es el arco de defendido por Marcos Valenzuela, que tuvo una excelente actuación para mí en el primer tiempo. Valenzuela fue el punto más alto de Deportivo Urdinarrain, aquella tajada muy buena también sobre Bruno Ramírez, donde quedaba mano a mano el número 10 de Juventud. Mire cuántas situaciones contabilizamos de Juventud en ese primer tiempo. En el primer tiempo, como le decía, para mí el punto más alto fue Marcos Valenzuela en el equipo de Deportivo, y Franco Lonardi, el jugador que puede inventar algo y que inventó algo sobre el final también con aquel cabezazo que termina respondiendo bien Miguel Lemos. Bueno, tuvo muchos errores defensivos Deportivo, donde no pudo tapar, sobre todo los primeros 20-25 minutos, no pudo tapar a los jugadores más importantes y de buen pie que tiene el equipo de Juventud, que prefirió atacar por el sector derecho, por el lugar donde estaba Facundo Martínez y Elías Rocha, en la parte defensiva del equipo de Beto Acosta. Es por ahí donde prefirió atacar el equipo de Juventud, donde tuvo las mejores llegadas, las mejores chances en el partido también. Deportivo de a poquito, de a poquito, fue sí haciendo pie en el partido luego de los 25, 30 minutos de ese primer tiempo, donde bueno, tuvo la chance más clara sobre el final, como les decía también, pero tal vez siendo otro Deportivo al que por ahí veíamos o que vimos frente a Sarmiento, porque ese era un Deportivo con mucho toque en el partido. Sin embargo, aquí fue mucho pelotazo. Está bien, obviamente que el equipo rival como es Juventud obligó, le ganó en la mitad de la cancha también, un gran partido también de Alexis Bolesino en la mitad de la cancha en el equipo de Juventud, y obliga a que Deportivo vaya al pelotazo el equipo de Deportivo, y por ahí encontrar a Franco Lonardi o a Facha González, que también Facha tuvo que retroceder mucho en algunas situaciones del partido también, el otro delantero que tiene el equipo de Deportivo. Empate 0-0, tal vez las mejores situaciones fueron para Juventud, fue superior el equipo de Juventud en este primer tiempo, pero estamos 0-0 en lo que es el clásico de nuestra ciudad.
1: Se han retornado los equipos, aquí tenemos un cambio en Deportivo que presentamos.
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0: Muy bien, ingresa con la número 16, Alfredo Fernández, se retira con la número 3, Elías Rocha.
1: Bueno, un cambio esperado, ¿no?, en el equipo de Beto Acosta, ¿no?
0: Sí, no tuvo un buen partido Elías Rocha, estaba amonestado, también fue el primer amonestado del partido, y por eso es el cambio donde ingresa Alfredo Fernández, quien retorna a Deportivo después de la lesión que tenía el defensor del equipo Deportivo.
1: Ha pitado el árbitro Edgardo Teres, triunfo, está en marcha el segundo tiempo.
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1: Saca la pelota Alfredo Fernández, pelotazo largo hacia arriba para que vaya el Facha González, gana Bogliacino, la mete larga Bogliacino, se pierde la pelota, fuera lateral, saque de mano que corresponde a Deportivo, que va a salir desde el fondo. Le mando un abrazo, un saludo al amigo Juan Manuel González, ex arquero de Deportivo Urdinarrain, que dice que sigue las transmisiones y está enganchadito también siguiendo el clásico, ¿no? Arquero multicampeón con Deportivo, ¿no?
0: Sí, un saludo grande para Juan Manuel González, entonces hincha Independiente, así que el saludo grande para él.
1: Mirá vos, y los otros días tuvimos una nota con Newin, ¿no? El arquero que brilló, sí, en el partido que... El arquero que está en inferiores de San Lorenzo, que lo tiene como ídolo, a Juan González, ¿no?
0: Sí, exactamente, sí, tuvimos una charla con él, bueno, quien fue elegido como el mejor arquero en aquel torneo en Rusia, y nos decía eso, de que su ídolo, quien seguía también siempre, era Juan Manuel González, así que honor, ¿no?, también para el ex arquero de Deportivo, que uno de los chicos también lo tenga como ídolo.
1: Sí, señor, Augusto Neuwir Charadía, que está en las inferiores de San Lorenzo de Almagro. Va a sacar la pelota aquí desde el fondo, Deportivo Urdinarrain, son los primeros instantes, las primeras imágenes de la etapa complementaria, 0-0. Está el clásico, va a sacar esa pelota desde el fondo, ya lo hace el arquero Marco Valenzuela, gana la mitad de la cancha, arena, pero le salió hacia atrás, la mete igualmente Quintino. Quedó la pelota para Pérez para el Tata Fernández, Fernández que la revolea, devuelve allí Robertino Morales, le quedó para Tea que descarga por la derecha para Gastón Palacio, queda la pelota para Pérez y este deja para Alfredo Fernández, que lo pone a correr a Lonardi, gana el Facha González, pero Bogliacino alcanza a tocar hacia atrás para que el Chano Paredes la saque a un costado, la pelota se perdió afuera y es lateral, saque de manos para Deportivo, la mitad del terreno.
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1: Sacará esa pelota Alfredo Fernández del costado izquierdo de la cancha, lo va a hacer allí Fernández. Ya juega la pelota por el costado izquierdo para Facundo Martínez. La pelota se perdió por un costado lateral. Saque de mano para Deportivo Urdina Reina. Desde la izquierda tendrá que hacerlo el Tata Fernández. 2 minutos y medio de este segundo tiempo, sin diferencia, sin goles. Estamos en el clásico. Va a sacar la pelota Fernández. Fernández que la mete para Facundo Martínez. Lucha Facundo Martínez, gana. Quiere llegar hasta el fondo. Alargó la pelota y se la pierde por la última línea. Saque de arco para Juventud.
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1: Se quedará la pelota desde el fondo, tendrá que hacerla. Aquí, el arquero Miguel Lima. Saca Lima, se más allá de la mitad del terreno. La supera la pelota Pérez, la saca Marque. Queda para Delfino, la gana Baez. Quería Bruno Ramírez, saca Marque, le queda para Delfino. Va Delfino, corta Boglia. Sino, le va a quedar para el Tata Fernández, gana Alfredo Fernández, rebota la pelota en Bogliacino y se pierde afuera el lateral defensivo para Deportivo.
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1: Tendrá que hacer ese lateral Alfredo Fernández desde el costado izquierdo, lo va a poner la pelota en movimiento, ya lo hizo a la mitad de la cancha, peina la pelota, Facundo Martínez la saca, Bogliacino de cabeza, le queda para Pérez, quiere por esa pelota Román Arenas, aclara Bogliacino hacia adentro, para Baez, Baez para Tea, fue largo el envío, no va a llegar Tea, se acabó la pelota, se acabó el terreno por raya final, se pierde afuera, salida para el Depo.
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1: Sacó Bogliacino, va Engen Ritter. Engen Ritter que la revolea, quedó el balón para Gastón Quintero. Quintero que devuelve, quería Bae, le cayó para Bruno Ramírez, rebota la pelota en el hombre de Deportivo, se pierde afuera. Juraba Sánchez que había tocado por último en Ramírez, dijo que no el árbitro. Sacará la pelota del costado izquierdo. Tendrá que hacerlo el Chano Paredes a ese lateral. Va a jugar hacia arriba, mete la pelota para Gabriel Tea. Va Engen Ritter, lucha Ramírez, llega hasta el fondo y saca la pelota a raya final. Ese el jugador Sánchez y por eso hay tiro de esquina para Juventud Urdina Rain, que va con pelota parada al minuto 5.
0: Tal vez más tranquilo, sí, en el partido, en este segundo tiempo, apenas arrancado obviamente el segundo tiempo, pero también mostrando superioridad Juventud en este segundo tiempo.
1: Va a meter esa pelota desde el costado izquierdo, va a levantar ese centro, Bae será el encargado de mandar esa pelota al área, fue el centro, al corazón del área, quería Tea, Valenzuela, se queda con la pelota el arquero Deportivo, jugó rápido por el Facha González, va González, pierde González, resbala, allí Guidoni, le queda para Arena, va Arena, tocó hacia adentro para Bae, este le da bien, remató Bae, se pega la pelota en el cuerpo de Ezequiel Pérez, saca en Henretter, le quedó para Baez, va y el remate por encima del travesaño, se pierde la pelota, es salida desde el arco para Deportivo.
0: Sí, las dos situaciones le quedaron a Baez, también los dos rebotes le quedaron a Juventud, porque el otro le había quedado también a Román Arenas, es donde está perdiendo ahí Deportivo, que es en la mitad de la cancha, por eso el enojo de Ezequiel Pérez con sus compañeros de mitad de cancha, porque los rebotes le están quedando todos al equipo librero.
1: Va a sacar la pelota Marcos Valenzuela desde el fondo, 6 minutos 0-0.
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1: Arenas para Tea, en posición adelantada, Gabriel Tea, hay tiro libre indirecto para Deportivo que repone.
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1: Tiene la pelota Alfredo Fernández en el fondo, la mete el Tata Fernández para Lonardi, no puede llegar, se escapa la pelota afuera y el lateral será para el equipo librero desde el costado derecho, ya lo hizo el Cayo Peralta, jugó para Arena, lo anticipó Martínez, metió la pelota para el Facha González, sale Lemo, se cubría bien Morales, para que se quede con la pelota con comodidad en Nano Lemo. Lo busca Tea, pelotazo largo, va por esa pelota Tea, termina allí cubriendo ese balón, Teas la saca, allí Pérez, le queda igualmente para Báez, está en el área, atención, la tiene Báez, va con Tito Sánchez, gana Sánchez, quedándose con la pelota, busca salir, saque a un costado lateral, saque de manos, y hubo falta después de Báez, lo que está diciendo el árbitro, habrá tiro libre defensivo para Deportivo.
0: Y fue amonestado el número 8 de Juventud, Rodrigo Báez, es el segundo amonestado que tiene el equipo liebrero, recordemos que está amonestado también Bruno Ramírez.
1: 7:30 del complemento, tiro libre para el azul.
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1: Va a sacar la pelota desde el fondo, pita, Teles triunfa. Sacará con pierna derecha, ya lo hizo. El jugador de Deportivo la metió para el Negro Lonardi. Va Lonardi, lo encuentra Facundo Martínez. Martínez que avanza por el costado izquierdo, se mete en el área. Va a meter el centro, centro hacia atrás, saca Quintero, lo quedó hacia atrás. El remate del Facha González, que se encontraba con la pelota. El arquero Lemos no le pudo dar de lleno. Rebaló Lemos, allí quedándose con la pelota. Ah, le cobró el asistente, me parece. Allí a Lonardi, como que había interceptado al arquero. ¿O cobró falta? No, cobró falta de Quintero sobre Lonardi, ¿no?
0: No, en realidad cobró primero la falta, pero sí. Después Quintero va y le termina, lo termina golpeando a Lonardi, poniéndole el cuerpo, dándole un topetazo, digamos, y por eso es donde lo amonesta allí a Gastón Quintero.
1: Perfecto, bueno, por eso es la amarilla para Quinteros y el tiro libre para Juventud Urdina Rain, entonces. Va a sacar esa pelota allí. No, pero Nego Lonardi agarra la pelota a él, ¿no? El árbitro se la va a devolver al arquero, sí señor.
0: Exactamente.
1: Lonardi estaba convencido que le habían cobrado falta, claro.
0: Claro, lo que reclama Juventud, lo que reclama a Román Arenas en realidad es la amarilla para Lonardi.
1: Va a sacar la pelota, claro, si lo interceptaba y se le cobraron falta por eso,
0: claro.
1: Corresponde a amarilla, ¿no? Fue la pelota acá para que vaya por esa pelota ahora. Es Bogliacino, la mete hacia arriba, queda el balón para Bruno Ramírez. Va por esa pelota el Cayo Peralta, quería Martínez, gana Martínez. Se queda con la pelota Martínez. Falta de Bogliacino, pita el árbitro del partido, tiro libre para Deportivo.
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1: Se levanta Martínez, habrá tiro libre para el equipo de Beto Acosta, esa es la salida de la mitad de la cancha, el tiro libre por el costado izquierdo, el Negro Lonardi comienza a acomodar la pelota, comienza a subir en Henretter, también Pérez, también el Facha González, quiere Deportivo Urdina Rain, a los 10 minutos con pelota parada va a ir el equipo. Equipo de Acosta, va a meter esa pelota el Negro Lonardi, ataca hacia el arco, queda el Boulevard Rivadavia, Deportivo, en este segundo tiempo, 10 el complemento tenemos, allí Ramírez delante de la pelota por ahora, el Negro Lonardi va a meter ese centro, da la orden, Teles triunfa, va a meter esa pelota al área, atención, quiere Deportivo, con esa pelota parada, la va a meter Lonardi, todos fuera del área por ahora, van a meter ese centro, centro, a las manos del arquero, para que controle y se quede con la pelota, el Nano Lemos, sale Lemos, lo quiere poner a correr Arenas, rebota la pelota en Sánchez, se escapa fuera lateral, saque de manos para Juventud, ya lo hicieron, saca en Henretter, quedó la pelota bollando y la saca, allí es Sánchez metiéndola para el Facha González, gana Quintero, se queda con la pelota, Quintero se lo atoró bien, Lonardi alcanzó a sacar Quintero, saca ahora Alfredo Fernández, le queda la pelota para Alfredo Fernández, va tocando para Sánchez, Sánchez que la mete para Guidoni, se le cayó encima el Chano Paredes prácticamente a Guidoni, por eso hay falta, tiro libre para Deportivo.
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1: Va a jugar Ezequiel Pérez, esa pelota es en campo Deportivo todavía, el tiro libre, va a sacar esa pelota. Engen Ritter será el encargado de hacerlo efectivo. Más atrás le dicen a Bruno Ramírez, se lo va a hacer allí. Engen Ritter sacará esa pelota, le piden distancia, juegue, dice. Allí el árbitro la metieron larga y otra vez a propiedad del arquero para que Lemos se quede con la pelota, el arquero de Juventud.
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1: Ganotea bien con el cuerpo, mete el centro. Fernández saca la pelota, le queda el balón para Báez. Va Báez, quería Cachito Bogliacino. Remató por encima del parapelota. Se perdió el balón, ahí salida desde el arco para Deportivo en 12 del complemento.
0: Pocas veces pierden el mano a mano Agustín Márquez, ¿no? Bueno, en esta perdió con Gabriel Tea, que ganó bien la posición, el centro hacia adentro, luego no pudo resolver bien Juventud, termina rechazando bien Alfredo Fernández, que en la de las situaciones que tuvo que afrontar Alfredo Fernández hasta el momento en este segundo tiempo, no se ha complicado, el jugador de Deportivo con la experiencia, ¿no?, que tiene precisamente Alfredo Fernández. Después del remate de Bolasino se fue directamente por arriba del parapelota.
1: Sacará la pelota desde el fondo Marcos Valenzuela, jugó a la mitad de la cancha, gana allí tocando esa pelota hacia arriba para el negro, no, se mete en el área, remate apenas arriba, el remate del Negro Lonardi, había ganado González en la pelota y la metió hacia arriba para el Negro Lonardi, que le ganó a la marca, sacó el remate apenas arriba del horizontal.
0: Como lo decíamos, es el que puede inventar algo en Deportivo. Bueno, aquí se la inventó él solo, porque cubrió bien el balón, le ganó en el cuerpeo también a Robertino Morales, terminó rematando por arriba el travesaño el balón, pero en este segundo tiempo la situación más clara para Deportivo estuvo en los pies de Franco Lonardi.
1: 13:30, lateral para Deportivo, ya lo hicieron, fue la pelota para el Facha González, que se levante, dijo el árbitro. Teles Triunfo se quejaba de una falta de Paredes, lateral saque de mano desde la derecha para Deportivo, tendré que hacerlo Sánchez a ese lateral, ya lo hizo, mandó el balón para el Facha González, queda ahora para Delfino, se la lleva Delfino, va Delfino, traba Quinteros, quieren así con Arenas, va Arena, la metió para T, anticipó Marque, la metió para el Negro Lonardi, en posición adelantada estaba el Negro Lonardi, habrá indirecto para Juventud ahora.
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1: Ya lo hizo Robertino Morales, juega la pelota para Paredes. Paredes entregando el balón para Ramírez. Va Ramírez el paseño, metió la pelota hacia adentro, tocando para Bogliacino. Bogliacino para Arenas, este muy bien para Tea. Tea que la mete y termina sacando la pelota desde el fondo Deportivo. Va allí Tito Sánchez, la juega. Sánchez para el Facha González, este se la bajó para Guidoni, Guidoni que la manda para un habilitado Lonardi que va a encarar, atención, lleva la pelota al Negro Lonardi, va Lonardi llegando hasta el fondo, la metió hacia adentro para el Facha González, no pudo llegar el Facha González, el Negro Lonardi que remató cruzado, alguien para empujarla, soñaba Lonardi, llegaba tarde el Facha González, por eso la pelota se perdió por la última línea.
0: Para mí, Facha González nunca pensó que Lonardi le iba a tirar la pelota, pensó que iba a hacer la individual y que iba a terminar rematando al arco. Le había reclamado en la situación anterior a Franco González, le había reclamado la pelota a Franco Lonardi, por eso es que en esta sí, Lonardi le termina dando el balón a González, sin embargo, para mí nunca pensó que le iba a dar el balón, por eso no fue precisamente hasta esa pelota, pero sin duda es lo más importante en el ataque Franco Lonardi en Deportivo.
1: Saca la pelota Agustín Márquez, sacando ese balón a un costado lateral que corresponde a Juventud ahora.
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1: Jugará el Cayo Peralta, será el encargado de ese lateral, 15:30 de la etapa complementaria, 0-0 el clásico por ahora, sacará la pelota allí, Peralta, juega Peralta, va Peralta, quería Delfino Palacio, que la quiso meter, le queda el balón, aquí para Deportivo, ya lo buscaron a Lonardi, que está muy solo arriba, espera compañía con tranquilidad, mete la pelota para el Facha González, fue Paredes a cubrir para que salga Lemos y se quede con la bola.
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1: Sacó Ramírez a un costado, por eso es lateral, saque de manos para Deportivo en 16:30, 0-0.
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1: Bueno, allí se enojó Lonardi con la decisión del asistente, entendía que no estaba en posición adelantada y por eso se enojó con los rezongos Teles Triunfo y cartón arriba para el 10 de Deportivo.
0: Exactamente, amonestado el número 10, Franco Lonardi, en el equipo de Deportivo Urdinarrain.
1: A sacar esa pelota, Robertino Morales era el encargado. En el 17 minutos lo va a hacer efectivo Robertino Morales para Juventud Urdinarrain. 0-0 el partido, 17. Mandan el balón para Baez, saquen que Ritter le queda para Arena. Después se gana el Facha González, la saca Bogliacino. Quiere Arena, va Guidoni que está amonestado. Allí junto a Arena, después Tito Sánchez saca la pelota y va cobrando falta de Guidoni, el árbitro del partido. Habrá tiro libre para Juventud que va a llegar con pelota parada.
0: Muy bien, está ganando Unión del Suburbio, está ganando 3-1 Defensores del Oeste. Pedro Carro, Diego Benítez y nuevamente Pedro Carro, los goles para el equipo de Unión del Suburbio. Andrés Cuillán marcó el gol para el equipo de Defensores del Oeste. Gana 3-1 el equipo de Unión y también está ganando La Vencedora con gol de Maximiliano Guzmán. Le está ganando 1-0 a Camioneros.
1: 17 y medio, va a meter esa pelota allí Gastón Palacio, será el encargado de mandar esa pelota al área. Fue Palacio, lindo centro, el río, el arquero Marcos Valenzuela, quedándose con la pelota para la salida de Deportivo. Ya jugó con Delfino, va Delfino, sale muy bien Delfino, la mete hacia adentro para el Facha González, libre Guidoni por la derecha, tocaron la pelota para él, la tiene Guidoni, ya pasó allí Sánchez, el pase fue malo de Guidoni, después se corrige, la manda larga, por el costado izquierdo le cae para Martínez, Martínez tocando para el Tata Fernández, va Fernández, Fernández para el Nego Lonardi, llega hasta el fondo, cubre Morales, después se gana allí Lonardi, la mete hacia adentro, y Quintero que termina sacando la pelota. Lonardi es el diferente de Deportivo, sin duda cubría Morales, no se perdía la pelota afuera, la alcanzó a meter hacia adentro y Quintero la sacó al córner.
0: Pensó que llegaba, ¿no? Pensó que se iba el balón en realidad Robertino Morales, sin embargo no la dio por perdida Franco Lonardi, terminó ganando el balón y luego la pelota hacia adentro de milagro, no la tira en contra, ¿no? No fue gol en contra para el equipo de Deportivo Urdinarrain, la pelota al córner impulsada por Gastón Quintero.
1: Va a meter el Nego Lonardi, ese centro por el costado izquierdo desde el tiro de esquina, va a llegar el envío, ya lo hizo Lonardi al segundo palo. La saca Robertino Morales de cabeza, porque la pelota se iba cerrando peligrosamente contra el ángulo superior izquierdo. El envío del Nego Lonardi. Hay tiro de esquina ahora desde el costado derecho para Deportivo.
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1: Va a llegar el centro desde la derecha, el Nego Lonardi va a meter esa pelota al área. Se están allí todos juntitos en el área menor, atención con eso, observa Teles Triunfo, mandan el centro, pelota al área, quería Pérez de Palomita, quería Pérez de Palomita, y se terminaba quedando con la pelota Lemos, no le pudo cabecear bien Pérez, y ahora sale Lemos largo para que vaya Ramírez, el Tata Fernández que no se complica, la saca largo, va por ese balón en Nego Lonardi con el Chano Paredes, la baja Lonardi, gana, espera compañía, la hizo bien, y después manotazo arriba, dijo que no, el árbitro del partido del Chano Paredes que la sacó mal, y se pierde el balón afuera lateral, saque de mano desde el costado derecho, que corresponde a Deportivo.
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1: La pelota para que vaya Guidoni, pedían falta de Guidoni, no hubo, terminó sacando la pelota Morales, a la mitad del terreno va por esa pelota Tea, gana Tea, le queda para Pérez, Pérez tocando esa pelota para Sánchez, fue para Pérez, Bogliacino, falta contra él, tiro libre, tiro libre. Libre que corresponde a Deportivo.
0: Es el mejor momento de Deportivo en el partido, ¿no? Donde también ha podido tocar la pelota, donde Juventud no puede cruzar la mitad de la cancha, no ha tenido complicaciones defensivamente, también el equipo de Deportivo con lo que es el ingreso de Alfredo Fernández, que no se ha complicado, el jugador de Deportivo, y sin ser sumamente superior, está siendo mejor, sí, en el partido, el equipo de Deportivo Urdinarrain en estos momentos.
1: 21 y medio de clásico en este segundo tiempo estamos. Tiro libre que corresponde a Deportivo en tres cuartos de cancha, más atrás, dice el árbitro. Ahí sí, le dice Edgardo Teles Triunfo. La va a meter el Nego Lonardi. 21-40. Marca el cronómetro de Cristal Fútbol del 89.7. Arnes envío que va a caer en el área. Quiere Deportivo con pelota parada. Va a llegar el centro, pelota al área. La sacatea, le salió hacia atrás, le queda para Marque. La bajó de cabeza y cierra Quinteros. Sacando la pelota al córner, a espalda estaba González. Hay tiro de esquina, era Peralta el que sacaba. Hay tiro de esquina para Deportivo.
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1: Va a meter ese centro del costado izquierdo. El Nego Lonardi será el encargado de mandar esa pelota. Arana, el envío. Desde el costado izquierdo, cuando prepara un cambio Miguel Charaun, aquí cuando lo advierta el árbitro del partido, dejará que se haga el córner. Me parece, va a levantar ese centro desde el costado izquierdo del arco que da al Boulevard Deportivo. Va a meter ese balón el Nego Lonardi, mandando esa pelota que va a caer en el área. Llega al centro de Lonardi, otra vez pasado Van Henretter, cabezazo, Bogliacino la línea, termina sacando la pelota, la metió Delfino, devuelve Morales y la revienta Palacio. Y ahora la réplica de Juventud, atención, porque la tiene Bruno Ramírez. Excelente el Tata Fernández, poniendo el cuerpo y sacando esa pelota, y después la saca Sánchez, no se pierda afuera, la quiere bajar Guidoni, le rebotó en la espalda Guidoni, se la lleva Baez, la tiene Baez, Fernández otra vez, el Tata Fernández, la meten hacia arriba, tal, la saca en Henretter, le queda para Guidoni, va Bogliacino, Bogliacino que la toca para Ramírez, va Ramírez tocando en una baldosa para Baez, y este para Arena, clarifica con el callo Peralta, que solo, por el costado derecho Peralta, para meter ese centro, va a ir Peralta, mandó la pelota al área, saca Pérez y le queda para Lonardi, va el Nego Lonardi, ya la quiso mandar de primera, le quedó para Robertino Morales, gana Morales, se queda con la pelota Robertino, entregando por la izquierda para que vaya ya Bruno Ramírez, va Ramírez, la metió hacia adentro para Arena, lo molestaba el sol Arena, se le da igualmente, le queda para Tea, saca Márquez y va en Henretter, ganó allí Bruno Ramírez, amaga Ramírez, tira hacia atrás para Arenas, el remate fue malo de Arena y la saca Martínez. Quinteros devuelve con el pecho, después la mete larga para Bruno Ramírez en posición adelantada. A mí no me pareció esta, ¿qué querés que te diga? Dijo que sí, el asistente, habrá tiro libre en directo para Deportivo.
0: Y daba la sensación que venía desde atrás, allí Bruno Ramírez en esta jugada, fue un pase largo, sí, pero daba esa sensación, como que venía desde atrás Bruno Ramírez, el jugador de Juventud, cuando hay un cambio en el equipo librero que presentamos.
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0: Se retira con la número 2, Carlos Peralta, ingresa con la número 15, Julián Carle.
1: Le mando un beso, un abrazo a mi amiga Luita Ríos, que dice que está escuchando de la chacra allí, que están trabajando las máquinas del 51, muy bien, allí un abrazo a Luita querida. Mandan el envío largo hacia arriba aquí para el ataque de Deportivo, le queda el balón para Quinteros, que devuelve, anticipa, sacando esa pelota Sánchez, después Pérez se saca el balón, le quedó para Quintero que la manda larga, espalda Ramírez, atención, va Ramírez, se quiere Ramírez, tiene la pelota Ramírez, y después Pérez, que va cerrando y ganándole a Bae, se queda con la pelota Pérez, la saca Pérez, le queda para Arena, va Román Arenas ante la marca de Guidoni, que está amonestado, la metió hacia adentro, Delfino que recupera, lo mancha a correr al Nego Lonardi, pero muy largo, el envío a las manos de Lemo, que se queda con la pelota, sale rápido Lemo, entregando esa pelota para Palacio, está lindo el clásico, 25 y medio, 0-0, está el partido, quedó la pelota para Román Arenas, Arenas que lleva ese balón a tres cuartos de cancha para Bruno Ramírez, Ramírez que la pisa, después termina cobrando falta el árbitro contra Ramírez, de Sánchez, habrá tiro libre para Juventud, que va con pelota parada ahora.
0: Con el cambio en Juventud, el que retrocedió Gastón Palacios, que ahora está en la defensa del equipo librero, allí como lateral por derecha.
1: Bueno, allí le discutía Beto Acosta a Teles Triunfo que no era falta, con la simpatía principal de Teles Triunfo, no te puedes enojar con Teles Triunfo, te lo explica como sonriendo, ¿no? Bueno, va a llegar el envío aquí de el número 8, Rodrigo Báez, será pelota al área de Juventud, atención, se encienden las luces de alarma en el arco de Valenzuela, 26 minutos, quiere Juventud con pelota parada, llegó el centro, la pelota le queda para Tea, el remate, se lo pierde Tea. se lo pierde Tea. El árbitro dice que se levante allá porque pedían falta contra Tea. Para mí no hubo. Habrá salida desde el arco para Deportivo.
0: Sí, situación buena para Juventud en esta pelota parada. Le quedaba el número 9, que no pudo definir bien. Para mí tampoco. Había falta contra el número 9 de Juventud en esta jugada donde reclamaba por ahí la gente librera. Pero en esta pelota parada ganó el equipo librero, que ahora empieza a ser un poco mejor. Sí, en el partido, el equipo de Miguel Charón. Gran partido que estamos viendo en este segundo tiempo.
1: Sacará la pelota desde el fondo Marcos Valenzuela, ya lo hizo a la mitad de la cancha, salta Baez, gana de cabeza, la devuelve en Henretter, le queda para Guidoni, va Baez, lo pone a correr a Bruno Ramírez, atención, ya se ubica Tea dentro del área, va Bruno Ramírez, lo espera Sánchez, va Bruno Ramírez, se cierra y le da el remate, desviado, se pierde la pelota muy lejos del ángulo superior izquierdo. Habrá salida desde el fondo que corresponde ahora a Deportivo en 27.5, 0-0.
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0: Hay gol de Camioneros, empata Camioneros con gol de Patricio Espinosa. Empata el partido frente a la vencedora, están 1-1.
1: Muy bien, bueno, acá el árbitro del partido está indicando que había otra pelota dentro del arco, por eso le indica el arquero Valenzuela que tiene que sacarla. Saca el balón a Valenzuela. Pelota larga hacia arriba. Devuelve Morales. Le queda la pelota para Ezequiel Pérez. Va Guidoni. Gonzalo Guidoni. Con ese balón. La mete larga para Delfino. Corre Delfino ante la marca de Robertino Morales. Morales que la sacó directamente al lateral enfrente del área. Habrá saque de mano que corresponde al equipo azul. 28.5 del complemento. 0 para Juventud. 0 para Deportivo en el clásico. Va a jugar esa pelota allí Sánchez, será el encargado de mandar ese balón, está el Facha González dentro del área, la cubre allí el Facha González, va Quintero, sacando Quintero, quería Guidoni, saca Quintero a la mitad de la cancha, quiere allí Gabriel Tea, va Tea quedándose con la pelota. El árbitro del partido dice que hubo falta contra Tea, habrá tiro libre para Juventud en la mitad del terreno.
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0: Hay tercer gol de Juventud Unida, le está ganando 3-0. Ahora central entrerriano Agustín Solís, marca el tercero para Juventud Unida, el segundo en su cuenta personal también en el partido.
1: Saca la pelota en Henretter, le queda el balón para el Facha González, la peina González, va quedando ese balón ahora para allí Gastón Quintero, hace Quintero, la quiso tocar a la izquierda, directamente afuera, se pierde el balón, la lleva el Chano Paredes, Quintero que la alcanza para que sea Sánchez el encargado de ese lateral, la quiso meter para el Facha González, saca Gastón Quintero, le queda para Baez, Baez que la manda para Gabriel Tea, que volvía de la posición adelantada, por eso hay tiro libre indirecto, será para el otro lado me parece, Está sí. Ya el asistente cobrando.
0: Estaba cobrando posición adelantada.
1: Tiro libre indirecto, bueno, sí. No se dan cuenta. Allí nadie la avisa, ahora viene el Tata Fernández que lo vio y le está diciendo, bueno, es tiro libre indirecto, entonces para Deportivo Urdenarrain. ¿No tienen intercomunicadores los árbitros de estos? No tienen. Ah, sí, tienen. ¿Ah, sí?
0: No tienen.
1: Pero el asistente sí acá.
2: Está escuchando el partido.
1: Entre asistente, capaz están escuchando el partido.
0: Claro. Capaz que sí.
1: El asistente, fíjate que tiene el micrófono.
0: A ver. Tienen. ¿Eh? Sí, tienen. Sí.
1: Bueno, porque nunca lo vio Telestriunfo.
0: Sí, tienen.
1: Sí, lo que pasa es que están... también.
0: Claro, pero está...
2: Donde los critique te baja de la cabina.
1: Sí, señor.
0: Capaz están escuchando el partido, sí.
1: Bueno, va a sacar esa pelota aquí con tiro libre indirecto en definitiva Deportivo. Ya la jugaron para Alfredo Fernández. Va Fernández por esa pelota maga. Mete el balón hacia arriba para el Nego Lonardi. La tiene Lonardi. Quiere meterse en el área. Quintero que lo arría. Metieron en el centro. Todo resuelve bien Lonardi, siempre gana. Allí el número 10 de Deportivo Urdaneta, sin duda es el jugador de Deportivo que marca la diferencia, por lo menos en este equipo, conducido por Beto Acosta. La metieron hacia arriba, saca la pelota, marque, le quedó para Palacio. Palacio lo pone a correr a Ramírez, se corre el Tata Alfredo Fernández y después Ramírez termina cometiendo falta, tiro libre y salida para Deportivo.
0: Bueno. Hubo penal para Pueblo Nuevo en cancha de Central La Roque, ejecutó Sacha Vela y atajó Lautaro Cabrera, el arquero de Central La Roque. toque, así que sigue ganando el equipo de Central por 1-0.
1: Bueno, si fuese Gustavo López, se hubiese dicho que lo erró a propósito, ¿no?
0: Tal vez que sí, tal vez que sí.
1: Porque
0: sí.
1: Se acuerda que decía que Malcorra erró... Sí. Erró porque no le quiso hacer un gol a Central.
0: Sí, exacto.
1: Y lo fue a buscar Malcorra a la puerta de la radio. Bueno, Sacha Vela, la roquense, erra contra su ex equipo, ¿no?
0: Exacto, erra el penal contra su ex. En realidad, se lo ataja, ¿no?
1: Se lo ataja. Penal. Sí, sí, señor. Ataja. Bueno, saca la pelota. Aquí el arquero Marcos Valenzuela. Mete la pelota hacia arriba para campo de Juventud. La devuelve Márquez. Se la metió Márquez hacia arriba. Va Robertino Morales. Sacó Morales. Le queda la pelota para el Chano Paredes. Ya espera Tea. Mandaron la pelota para Gabriel Tea, va Tea, va perdiendo la pelota Tea, la metió Guidoni, aquí para que corra Leonardi, Robertino Morales que juega hacia atrás, va por esa pelota dejándola salir al córner, allí se equivocaba Morales y por eso la pelota fue Lemos a tratar de rescatar ese balón, sin embargo llegó Leonardi para cubrirle que se pierda el córner, tiro de esquina desde la derecha, corresponde a Deportivo, lo mandaron rápido, cayó la pelota en el área, le queda el balón para Márquez, Agustín Márquez quedándose con ese balón, quiere Márquez, saca Carle, sacando ese balón afuera al lateral, saque de manos para Deportivo en tres cuartos de cancha por la izquierda.
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1: La va a meter el Tata Alfredo Fernández, era el encargado de ese lateral para el equipo azul. Ya lo hicieron, mandaron para Delfino, fue para Fernández, va Fernández, se queda en la pelota para el Tata Fernández. Allí el árbitro dijo que hubo mano de Alfredo Fernández, por eso hay salida desde el fondo para Juventud ahora.
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1: Largo, metieron el pelotazo para Juventud, sacó la pelota en Henretter, quiere Delfino, gana ahora el Facha González, va González, se queda con la pelota González, la hizo muy bien González, se lleva la pelota y cierra el Chano Paredes, se va a ganar el cartón. Qué bien lo había hecho González, desde la mitad de la cancha buscándose los espacios, le frenó la marcha, Paredes, tiro libre para Deportivo.
0: Y fue amonestado el número 3, Luciano Paredes en el equipo de Juventud, es el cuarto amonestado en el equipo liobrero.
1: Va a meter esa pelota, tendrá que hacerlo, el Nego Leonardi, más atrás le dice, Teles Triunfo. Otro tiro libre para Deportivo, otra pelota que va a caer en el área, 34 minutos marca el cronómetro de Cristal Fútbol, van a levantar ese centro que va a caer en el área, quiere ir el equipo de Beto Acosta, quiere la victoria, el equipo azul, van a meter esa pelota al área, en el área, ya aparecen Henretter también, Márquez, la metieron para Márquez, salió muy mal el envío de Leonardi, le queda la pelota acá para el jugador Márquez, rebota en el de Juventud, se escapa fuera lateral, saque de manos para Deportivo en tres cuartos de cancha por el costado izquierdo, 34 y medio, se vendrá una modificación en Deportivo en cualquier momento, saque lateral para el equipo azul.
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1: Lo pusieron a correr a Ramírez, libre por el costado izquierdo, llega Sánchez para cubrirlo, pero tarde, la metieron al área, sacó en Henretter y completa Marque, sacando ese balón, quiere Guidoni, completa Guidoni, la manda Guidoni, la cortó Bogliacino, quería Guidoni, se la lleva Bogliacino, y después se falta, en la puerta del área lo va a echar, lo va a echar a Pérez, me parece, llega tarde allí el jugador de Deportivo Urdina Reina, el árbitro del partido pitó decidido, tiro libre para Juventud en la puerta del área, no pudo salir desde el fondo allí Deportivo Urdina Reina, que ya había recuperado la pelota, Guidoni que no pudo, la metieron para Bogliacino, fue Pérez abajo al piso, con dura falta y tiro libre para Juventud, y tiene una roja en la mano el árbitro.
0: Sí, exactamente, a ver, fue directamente a derribarlo, ¿no? El jugador de Deportivo a Alexis Bogliacino, en esta jugada, en la cual el árbitro, muy cerca de la jugada, directamente con el cartón rojo. Directamente con el cartón rojo, no es falta de último recurso ni demás, sino que por la dura falta, ¿no? Del jugador de Deportivo, seguramente es donde lo va a expulsar. Exactamente, es expulsado Ezequiel Pérez en el equipo de Deportivo Urdina Rain, donde no tuvo dudas el árbitro, apenas fue la falta, Lo saluda igual Pérez, también un poco reconociendo, ¿no? También porque sin protestar, se va al número 5 de Deportivo.
1: Sí, señor, llegó tarde Ezequiel Pérez, abajo lo cortó el avance de Bogliacino y tiro libre que corresponde a Juventud Turina Reina. Está caído un hombre de Deportivo que es el Tata Fernández, me parece, ¿no?
0: Sí, porque cuando fueron allí a increpar al jugador de Deportivo que estaba en el piso, a Ezequiel Pérez, se metió en el medio allí Alfredo Fernández y cayó. Allí el jugador de Deportivo, pero bueno, yo no vi ningún golpe ni nada contra el jugador de Deportivo Urdin Reyn, sino que cayó ahí directamente Alfredo Fernández.
1: Bueno, está dolorido el Tata Fernández, recordemos que volvía de una lesión Alfredo Fernández. Habrá una modificación en Deportivo Urdin Reyn en cualquier momento y tendrá un tiro libre bárbaro realmente Juventud, ¿no?
0: Sí, un tiro libre bárbaro, realmente, donde tiene muy buenos ejecutantes. Juventud, no hace mucho tiempo, ¿no?, que Ramírez hizo un golazo desde allí, ¿no?, frente a Central Entrerriano, ¿recuerda?
1: Sí, señor.
0: De la misma posición. Hizo un golazo frente a Central Entrerriano. También está Gastón Palacio, otro de los jugadores que les pega muy bien, pero no está cerca del tiro libre. Mira dónde está Palacio. Está allá en el borde del área grande, no para ejecutar el tiro libre. Seguramente nadie le sacará la pelota a Bruno Ramírez.
1: Modificación en Deportivo, presentamos
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0: Muy bien, va a ingresar con la número 18, Victorio Alem, se retira con la número 11, Facundo Martínez.
1: Muy bien, la modificación, el cambio en Deportivo Urdin Reyn y la gran chance de Juventud Urdin Reyn, porque tiene especialista para darle a la pelota. Es a la salida del área, 1, 2, 3 metros más atrás del área mayor. Está ubicando la pelota Bruno Ramírez, que quiere que sea de él. Hizo un golazo aquí frente a Central Entrerriano y quiere el suyo en el clásico, que está 0-0. 38 minutos y medio. 4 hombres conforman la barrera. Quiere Bruno Ramírez. Se va a sumar Agustín Márquez también a esa barrera que ya ordenó el árbitro del encuentro, Edgardo Telestriunfo. Va a pitar Telestriunfo y va a ir Bruno Ramírez allí junto a la pelota. Poca carrera para el 10 de Juventud Urdin Reyn. Va Bruno Ramírez, se desvía en la barrera y se termina perdiendo el córner. Esa pelota, tiro de esquina para Juventud ahora.
0: Hay gol de Pueblo Nuevo, el pata del partido, el equipo de Pueblo Nuevo. Están 1-1 en cancha de Central Roque, Pueblo Nuevo. Guillermo Aguilar, el autor del gol.
1: Va a llegar el centro desde el costado izquierdo de Juventud Urdin Reyn, que está con un hombre más ahora en el partido. 39 minutos, va a llegar esa pelota que va a caer en el área. Atención, quiere en el área, allí va a llegar el envío, pelota al área, pasada, la metieron hacia adentro, no puede Quintero, y va quedando la pelota para Palacio, que la quiere meter nuevamente, meten esa pelota al área, envío largo, quería Victorio Alem, le queda para el Chano Paredes. Bueno, el vecino que estaba preparando el asado para la noche allá, le desparramó la leña porque se perdió a la casa del vecino el remate de Paredes.
0: Sí, muy lejos del remate de Paredes. Uno pensaba que iba a venir el centro nuevamente hacia adentro, sin embargo, prefirió rematar al arco. Se fue muy lejos del arco defendido por Marcos Valenzuela.
1: Sacará esa pelota desde el fondo. Aquí Deportivo Urdin Reyn. Marcos Valenzuela va a sacar ese balón desde abajo. Ya lo hizo con pierna derecha. Fue la pelota a la mitad del terreno. Quiere por ese balón Victorio Alem, el que gana es Bae, por eso le queda Paredes, no quiere ganar. Juventud está con un hombre más, lleva la pelota, allí Román Arenas, Arenas tocando ese balón para que vaya Paredes, Paredes tomando esa pelota para Ramírez, Ramírez que da la vuelta, saca en Kenreiter, sacando ese balón a la mitad del terreno, va dando círculo y la pelota la mete Bogliacino y la pelota se va a perder directamente a un costado. Lateral, saque de manos, defensivo para Depo.
0: Ahora, independientemente de lo que suceda con el partido, ¿no?, con el resultado final, ¿qué jugadores son Bruno Ramírez y Franco Lonardi, ¿no? Los dos jugadores son los jugadores distintos que tiene cada equipo, y qué jugadores que son, ¿no? Porque son muy determinantes en sus equipos.
1: Lleva esa pelota allí Román Arenas, va Arenas, va el polaquito, quería Arenas, va ganando Allí el Facha González, le queda para Tito Sánchez, saca Bogliacino, se pierde la pelota afuera, al lateral, sí, por último le dio a Bogliacino, la pelota se pierde por un costado lateral, saque de manos, que corresponde a Deportivo desde el costado derecho, arriba espera el Facha González, va por esa pelota Bogliacino, quiere ganar González, saca Bogliacino, a la mitad de la cancha, batea luchando, ese balón le queda la pelota para Márquez, devuelve Márquez, le cayó para Delfino, la alcanza a cabecear, saca la pelota Carle, quedándole en la mitad de la cancha para que vaya por esa pelota, ahora va, lucharon a correr a Ramírez, atención, corre Ramírez, va Ramírez, trastabillaba igualmente, se queda con la pelota, la controla Ramírez, la va pisando Ramírez, lo corre en Henretter, siempre con la pelota Ramírez, va Ramírez, siempre con la pelota Ramírez, la lleva Ramírez, la tiene Ramírez, la pica para Tea, Tea que va, va Tea aguantando la pelota, esperando que pase Ramírez, la metieron para Ramírez, nomás en el área, cierra en Henretter y después falta de Ramírez, va a sacar esa pelota desde el fondo, sacará esa pelota Deportivo.
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1: Marco Valenzuela, el arquero de Deportivo, va a sacar esa pelota, 42 y medio, marca el cronómetro de Cristal Fútbol, 0-0 está el clásico, mandaron la pelota aquí para el Facha González, se le había perdido la pelota al Facha González, le quedó para Delfino, quería Delfino, va perdiéndose el balón afuera, el lateral será para Deportivo, desde el costado derecho.
0: Hay cuarto gol de Juventud Unida, 4-0 gana Juventud Unida el clásico sobre Central Entrerriano, Agustín Benedetti de penal marcó el gol para el equipo de Juventud Unida.
1: Miércoles a la noche, ¿no? Juega Juventud Unida con Pueblo Nuevo, el atrasado.
0: Exactamente, miércoles a la noche, se juega ese partido, de la fecha pendiente, el partido pendiente, de lo que es la fecha número 10.
1: Quiere por esa pelota Victorio Aleme, llega hasta el fondo Victorio Aleme, le queda la pelota para él, rebota en Bogliacino, lucha Aleme, la saca Robertino Morales, va quedando ese balón para Guidoni, Guidoni la bajó de cabeza para Sánchez, Sánchez que la mete para Delfino, Delfino que quiere dar la vuelta tocando para Lonardi, va, piden falta contra Lonardi, quiere el Tata Fernández, corre Fernández con Bogliacino, llega Fernández, quedó la pelota para Delfino, el balón se le perdió afuera al jugador de Deportivo y por eso el lateral corresponde a Juventud Urdina Reina en 43-40. Ataca la Juventud, atención, la tiene Palacio, va Palacios, Fernández va sacando la pelota con empujón y termina cometiendo falta, sí señor, será tiro libre que corresponde a Juventud.
0: Este empate hasta el momento que no le está favoreciendo a ninguno de los dos porque está ganando Juventud Unida que va a llegar a 30 puntos en el torneo. Juventud queda con 24, 6 puntos abajo del equipo de Juventud Unida, pero claro, Juventud Unida tiene un partido pendiente. Que tiene que jugar frente a Pueblo Nuevo entre semana, por lo tanto no le está sirviendo a ninguno de los dos lo que es este resultado. Deportivo llega a 17 puntos, quedando a 13 del equipo de Juventud Unida que tiene un partido menos.
1: Se defiende Deportivo en esta. Estamos ya cerca del tiempo cumplido, 44 y medio, marca el cronómetro de Cristal, va a levantar ese centro lejos del área, pero esa Palacios, el encargado de mandar esa pelota que va a caer en el área, quiere Juventud, mandaron el centro, rebotó la barrera y la tiene Delfino, aquí va Delfino, corre Delfino por esa pelota, le queda atrás, le ganó Arenas, increíble la pelota que perdió Delfino y la tiene Arenas, quiere Arenas, llega hasta el fondo Arenas, se le acabó la cancha y por eso será salida desde el arco. Increíble, los volantes de Deportivo han tenido una tarde para el olvido, Johnny.
0: Para el olvido, realmente lo que es el partido de los volantes, sobre todo de Delfino. Delfino no ha tenido un buen partido, perdió muchas pelotas realmente. El número 7 de Deportivo, esta no fue la excepción. En la mitad de la cancha estuvo muy complicado realmente Deportivo. Bueno, 6 minutos más, Juan. Vamos hasta el 51.
1: Hasta el 51 y ya tenemos medio minuto de los adicionados por Edgardo Teres. Triunfa, gana Juventud aquí metiendo la pelota. Esta te la discuto yo también hasta mañana,
0: Sí.
1: Y batea para quedar mano a mano. Levantó el banderín el asistente. Inválido. La maniobra, se queja Gabriel Tea. Para mí estaba habilitado, si me apura Johnny,
0: Sí, para mí estaba habilitado, para mí estaba enganchado Tito Sánchez, en esta jugada. Para mí estaba habilitado allí el jugador de Juventud, partida bien habilitado, así que bueno, igual jugada para analizar, obviamente esto en la perspectiva que tenemos nosotros, ¿no? Desde aquí, pero bueno, es de las posiciones adelantadas por ahí en las que no tengo dudas en esta jugada, donde para mí partida habilitado sí el número 9 de Juventud, igualmente jugada para analizar, obviamente.
1: Qué tardecita ha tenido el asistente 2 allá, ¿cómo se llama?
0: Matías Luján. Uno de los árbitros nuevos que tenemos en el fútbol de Gualeguaychú.
1: Mete la pelota en Henriter, buscó por el costado derecho, la saca el Chano Paredes, le queda aquí para Delfino, la metió para Victorio Alem, quería Alem, hizo la personal, se metió en el área, la saca allí sacando esa pelota, no se perdió fuera, mirá, picó y se metió dentro la pelota, por eso le queda para Guidoni. Guidoni que la manda al área, quiere sacar Quintero, lo logra, sacando la mitad de la cancha, la mete el jugador Sánchez, tocando esa pelota ahora para el Negro Lonardi, va a ir Lonardi que quedó aislado allá y que ahora le llega la pelota, la tiene Lonardi, va Lonardi, cuidando ese balón Lonardi, quiere escapar a la marca, descarga hacia atrás para Alfredo Fernández, pero se la había perdido afuera el balón, lateral, saque de manos para Juventud en 47.
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1: La tiene Delfino, la metió para el Facha González, corre González, sale el arquero Lemos, se queda con la pelota y controla, va resbalando, sacando igualmente, le sale para Ramírez, Ramírez que controla, cerca lo tiene a Tito Sánchez, va metiéndola al costado derecho, que solo, allí Palacio, lo quiere ganar Juventud, va a meter el centro Palacio, se le queda para Arena, Arenas en el área, por el costado izquierdo lo mete el centro, le queda para Bruno Ramírez, remate, rebota la pelota, el marque, para que se pierda la pelota al córner, hay tiro de esquina para Juventud.
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1: Bueno, algo le pasó al arquero deportivo que ahora parece se va a recuperar por sus propios medios. 48 minutos, van a meter ese centro que va a caer en el área, quiere ganarlo. Juventud Urdinarrain, mandaron el centro, el cabezazo, se lo erró Quinteros, debajo del arco, travesa, de cabeza. Estaba solo, claro, la pelota lo sorprendió, alcanzó a meter el bocha, pero se perdió muy lejos del caño derecho, afuera.
0: Era Rodrigo Báez quien terminaba cabeceando en esta jugada. Excelente lo de Ramírez, porque gana este tiro libre de esquina primero. Después llega el centro, sí, de Gastón Palacio. La peina Ramírez en el primer palo, aparecía solo Rodrigo Báez y no pudo. Allí el volante de Juventud.
1: Tiene la pelota Delfino, jugó para el Tata Fernández. Fernández para Delfino. Y ahora lo quiere ganar Deportivo. La metió Delfino para el Facha González. Sacaron esa pelota. Le queda para Guidoni. Guidoni entregando esa pelota para que vaya Alfredo Fernández. Va Fernández. Fernández por el costado izquierdo tomando esa pelota. Pedía falta de Quintero. No le dieron. Va Guidoni sacando con falta. Allí tiro libre, saque con tiro libre para de Juventud Urdinarrain desde el fondo. Será una de las últimas para el equipo librero. Van a meter esa pelota de la mitad de la cancha, más atrás, le dice el árbitro Edgardo Teles Triunfo al arquero Miguel Lemos, que intenta meter esa pelota larga, una de las últimas del clásico. Van a mandar esa pelota que va a caer en el área, ya lo hizo Lemos, metió ese balón para Atea, la peinaron por atrás Palacio, se lo perdió Palacio, se lo perdió Palacio, la saca ahora Franco Lonardi, lo quiere ganar Deportivo, quedó la pelota para el Facha González, va el Facha González, está muy solo, avanza González, tiene la pelota González, va González dando la vuelta, no tiene compañía, fue para Guidoni, Guidoni que la mete, la van sacando desde el fondo y le queda la pelota para Deportivo, fue para Lonardi y este por el costado izquierdo para Delfino, lo metió para Victoria Leme, está solo, está solo, está solo, está solo, remate. ¡Gol!

0: gol de Deportivo, gol de Deportivo, moría el partido. Deportivo iba por el costado izquierdo, mandando el balón, un gran pase, mandó Delfino por el costado izquierdo. Juventud tenía en la mente el arco de Valenzuela, estaba con un hombre más en el partido, y Delfino quedó libre por la izquierda. Tal vez descuidó Juventud Urdinarrain en su afán de ir a buscar lo que merecía el equipo librero. Apareció Delfino, tocó para Lema, que escapó habilitado, se metió mano a mano en el área, fue paciente para definir y mandar esa pelota a la red para que Deportivo, sobre el final del clásico, se ponga arriba. Deportivo Urdinarrain 1, Juventud Urdinarrain 0, Victoria Lem lo hizo.
1: Increíble, realmente, porque claro, con un hombre más, Juventud iba, era el que tenía las chances en el partido, y en este contraataque donde lo dejaron solo a Delfino, tal vez no teniendo un buen partido, sigue el número 7.
0: La metieron para T, ahora sale Valenzuela, se queda con la pelota el arquero, con la última me parece, se va a quedar el arquero del partido, de uno más el árbitro del partido, Edgardo Teles Triunfo, desesperado, piden el cambio. Aquí Deportivo, Teles Triunfo, ni bolilla, va sacando la pelota larga. Aquí Deportivo, le va a quedar para Victoria Lem, se la lleva Lem para el segundo, saca a Carle, le va quedando la pelota al arquero, controla el arquero, sacando ese balón hacia arriba para que vaya Palacio, Palacio que la mete hacia adentro, le va quedando el balón para el Tata Fernández, que devuelve y el árbitro del partido pita el final. Y Deportivo Urdinarrain se ha quedado con el clásico. El fútbol tiene estas cosas. El fútbol muestra estas cosas permanentemente. Juventud Urdinarrain cerró 13.

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Llena una de las únicas que pateó el arco en el segundo tiempo, ya en tiempo adicionado el reglamentario. Pone victoria al EMMA, las cifras definitivas al clásico. Deportivo Urdinarrain 1, Juventud Urdinarrain 0, final del partido.

0: relató Juan Manuel Fernández, comentario Jonathan Sartori, lo viviste a través de Cristal 89.7 para el mundo, cristalurdi.com.ar.
1: Con estas cosas que tiene el fútbol, ¿no? Que por eso es tan lindo, es un deporte tan lindo realmente, es donde termina allí el equipo de Deportivo sobre el final. Obteniendo lo que es el triunfo en este partido, donde decíamos con lo que fue esa expulsión de Ezequiel Pérez, tal vez Juventud se animó más a ir en el partido, tuvo una chance muy clara con Rodrigo Báez para poder ponerse arriba en el marcador. Sin embargo, Deportivo en un segundo tiempo donde tal vez fue más paciente, sí, el equipo de Deportivo Urdinarrain termina en un contraataque, teniendo la situación allí Victorio Alem, un gran pase de Delfino, es un gran pase de Delfino, la definición de Victorio Alem para poner el partido arriba para el equipo de Deportivo ya sobre el final del encuentro, y que Deportivo se termine llevando el triunfo en el clásico. Deportivo le ganó 1-0 Deportivo a Juventud Urdinarrain, y Ivana con esta de triunfo, tres triunfos consecutivos el equipo de Beto Acosta en lo que es el torneo, entonces donde termina ganando Deportivo el clásico por 1-0 frente a Juventud Urdinarrain.
2: Ahora lo que es el fútbol, Jonathan, realmente Juventud tenía todo para ganarlo aquí en el segundo tiempo, sobre todo cuando se da la expulsión de Pérez, ¿no? Donde comienzan a aparecer situaciones, donde está esa polémica que para nosotros Gabriel Tea arrancaba habilitado, sin embargo, a instancia del asistente anula el árbitro del partido, y parecía que Deportivo no tenía ningún tipo de armas para quedarse con el clásico aquí, que estaba esperando más que termine el partido para llevarse un punto desde el Boulevard Rivadavia, que para llevarse tres y para terminar con esta imagen festejando Deportivo Urdinarrain. Es increíble realmente lo que ha pasado aquí en el Boulevard Rivadavia, porque si vamos al global, Juventud mereció ganarlo claramente al partido, donde Deportivo tuvo algunas situaciones claras, sí, de hecho las tuvo el equipo de Beto Acosta, pero es increíble cómo se da el triunfo de Deportivo, ¿no?
1: Sí, es increíble realmente cómo se da lo que es el triunfo, porque bueno, las situaciones más claras las tuvo precisamente el equipo liobrero, tuvo las chances más claras, sobre todo en ese primer tiempo, ¿no? Donde tendría que haber ido arriba en el marcador. Sin embargo, Deportivo fue paciente, tal vez es verdad, no tenía muchas armas, sí, el equipo Deportivo, porque aparte estaba con un jugador menos en el campo de juego. Sin embargo, había entrado fresquito, ¿no? Victorio Alem, quien fue a quien pusieron a correr para que Victorio Alem defina, y tal vez muy importante para él también, ¿no? Muy importante para él, una confianza tremenda también que le ha dado Beto Acosta, metiéndolo en el partido y prácticamente quedando como único delantero, ¿no? En los últimos minutos también, y para que le quede esta jugada y para que termine marcando el gol para el equipo de Deportivo Urdinarrain, y que se termine llevando el triunfo por 1-0 en lo que es el clásico de nuestra ciudad. Para mí, el punto más alto Deportivo estuvo en Marcos Valenzuela, quien mantuvo su barco en cero. En la última jugada de la pelota también quedó en sus manos, pero fue Victorio Alem que le dio el triunfo al equipo Deportivo.
2: Sí, señor, yo me quedo con Marcos Valenzuela también. Cristian nos decía acá, Marcos Valenzuela también. Hemos elegido el arquero de Deportivo Urdinarrain porque, bueno, sostuvo a Deportivo en el partido, pero me parece que más allá de sostenerlo Marco Valenzuela, también la ineficacia de Juventud Urdinarrain para definirlo, Jonathan, en la puntada final. Bruno Ramírez tuvo un buen partido, para mí Tea tuvo un buen partido, para mí tuvo un gran primer tiempo el equipo de Miguel Ángel Charaón. Lo que sucede es que no logró convertir jugadas, Jonathan, que generalmente son goles en los pies de Tea, debajo del arco prácticamente en aquel primer tiempo. La de Quinteros, ponele, un poco más difícil, está bien, está solo frente al arco, ya estaba vencido el arquero, era empujarla de cabeza también, pero se le eleva y casi agachado, casi de rodillas termina cabeceando, y la pelota se eleva con poca fortuna y se pierde por encima del travesaño. Pero no entiendo cómo no fue gol la de Tea, por ejemplo, para Juventud Urdinarrain. La de Báez recién, antes de que

0: se dé el gol de Deportivo Urdinarrain también es increíble, digamos. ¿Cómo explicase que Juventud tuvo un buen partido, que fue mejor que Deportivo Urdinarrain, que tuvo situaciones clarísimas, pero que el triunfo se lo lleva Deportivo Urdinarrain, que tuvo en el cabezazo de Lonardi, tal vez, lo más claro en Lonardi, lo más claro de Deportivo Urdinarrain y solamente Lonardi? Después, difícil realmente, yo creo que si hay que destacar algo de Deportivo, hoy en la dupla central, ¿no? De Engenretti y de Márquez, que luchan contra Tea, contra Bruno Ramírez y demás, y me pareció, para mí, un gran segundo tiempo de Alfredo Fernández, que le cambió la cara a Deportivo Urdinarrain, que le dio seguridad, pero realmente nadie hubiese apostado en este partido de cancha de Juventud Urdinarrain. Y sin embargo sucede, y es tan impredecible el fútbol que realmente entrega esto. Tal vez, claro, después con la cabeza en fría, con el diario del lunes, comenzamos a analizar y decir, che, qué descuidó Juventud Urdinarrain en su afán de ir a buscar para quedarse con los tres puntos. El equipo de Beto Acosta, ¿no? Que se queda con los tres puntos, y no Juventud Urdinarrain. Tal vez sea eso. Eso de tener la mente puesta de que necesitamos los tres puntos, de que el empate no nos sirve tanto porque Juventud Unida estaba ganando claramente el partido. Tal vez desde ahí venga la explicación, que llegue esa jugada aisladísima en el partido para Deportivo, porque cuando expulsaron a Pérez, fue todo de Juventud Urdinarrain, fue una jugada aislada totalmente el gol de Victoria Lem, ¿no?
1: Sí, sin duda, fue una jugada aislada totalmente en lo que fue el partido, pero bueno, tal vez sí, las situaciones más claras de Juventud o las increíbles fueron precisamente cuando el arquero estaba vencido, ¿no? Aquella jugada de Gastón Quintero, como vos decías también, y la de Gabriel Tea, que es increíble en ese primer tiempo, ¿no? Es increíble realmente lo que fue la jugada esa donde se termina errando ese gol increíble para el equipo de Juventud, pero claro, la diferencia está en que Juventud no pudo marcar, y Deportivo sí lo hizo, en el partido, y el fútbol es así, el que hace más goles gana, y aquí Deportivo hizo uno y Juventud no hizo ninguno.
0: Exactamente, me quedaba pensando en el partido de, por ejemplo, Australia anoche, ¿no? La madrugada ya era frente a Turquía, ¿no? Australia hizo dos goles, y vos decís, ganó el partido 2-0, y vos decís, che, le ganó bien Australia a Turquía, sin mirar el partido, ¿no? Pero la verdad es que Australia estuvo prácticamente gran parte del tiempo en su campo, digamos, apostando a la réplica. Bueno, el fútbol es así, ¿no? Y en definitiva, como siempre decimos con Jonathan, acá realmente en lo que es el fútbol en sí, gana el que hace el gol. Y bueno, lo gana Deportivo Urdinarrain. Inmerecidamente, y bueno, si te pones a analizar jugadas por jugada, pero bueno, ¿cuántas veces le ha dado un cachetazo a aquellos que hablan de merecimiento el fútbol? En todos los aspectos, ¿no? En todos los lugares, fútbol nacional, fútbol internacional, y demás, ¿no? Y hoy quedó demostrado, yo creo que Juventud Urdinarrain estaba pensando en que necesitaba los tres puntos porque Juventud Unida ganaba, sabía que lo podía ganar al partido, sabía que tenía las mejores situaciones, sabía de que cuando se va Pérez, Juventud tenía que ir a buscar el resultado, y eso te genera algún espacio, que lo generó, ¿no? Después está la virtud de Delfino, después está la virtud de Vittorio Alem, ¿no? Que quedó mano a mano, y en esta oportunidad no falló, que servirá muchísimo para la confianza del delantero, ¿no?
1: Sí, va a servir muchísimo, obviamente, para lo que es la confianza del delantero, también de Deportivo, lo que decía, ¿no? La confianza que va a generar en él, lo que es también haber convertido este gol para el equipo de Deportivo, para llevarse el clásico con gol de Vittorio Alem, va a ser mucha confianza también para él. Y tercer triunfo consecutivo de Deportivo Urdinarrain, Camioneros, Sarmiento, y ahora también el clásico de nuestra ciudad, donde no le han convertido goles también a Deportivo en esos tres partidos.
0: Lo que festejó Deportivo el gol, nosotros por ahí nos quedamos, estamos justo en el, faltaban 30 segundos para que termine el partido, cuando hace el gol Deportivo. Después del triunfo da un minuto más, porque claro, lo que se demora los festejos y demás, es lógico que dé un minuto más. Pero realmente yo vi a gente de Deportivo festejando absolutamente por todos lados. Mirá, ¿qué te pasa? Es un clásico, ¿no? Pero Deportivo Urdinarrain, yo creo que en ninguna de las mentes de los más fanáticos que hayan estado detrás del arco pensaba de que hoy se podía llevar un triunfo aquí, como estaba planteado el partido del minuto, sobre todo el minuto 20 y pico para arriba, ¿no?
1: No, exactamente, porque por cómo se dio el partido también, obviamente que Juventud fue, ¿no?, el equipo superior en el partido, y encontrar el triunfo sobre el final también del encuentro, obviamente que fue recontra festejado, ¿no?, lo que es el triunfo de

0: Deportivo.
1: Bueno, ganó Deportivo Urdinarrain. Vamos a ordenar la tabla de posiciones, Jonathan, porque esto está cambiando las cosas para Juventud Unida, sobre todo, ¿no? Que está logrando estirar la sí. ventaja, y Deportivo achica en este caso en relación a Juventud Urdinarrain, el tercero del segundo, digamos.
2: Sí, porque 30 puntos para Juventud Unida, 23 para Juventud Urdinarrain, 19 ahora para el equipo de Deportivo, donde Juventud Unida estira la ventaja 7 puntos frente a Juventud y podrá estirarla 10 puntos en lo que va a ser el partido, si gana el partido frente a Pueblo Nuevo entre semana, porque tiene un partido menos el equipo de Juventud Unida.
1: Bueno, es tremendo lo de Juventud Unida, ¿no? Nosotros estamos hablando acá prácticamente de un campeonato aparte, ¿no? Del segundo hacia abajo, porque ahora Deportivo achica distancia sobre Juventud Urdinarrain, pero lo de Juventud Unida realmente, Jonathan, es tremendo. Hoy ganó el clásico por goleada, ¿ya terminó ese partido?
2: Sí, 4-0 ganó.
1: 4-0. Gana el clásico, va a cancha de Pueblo Nuevo el miércoles por la noche, donde es una cancha complicada, pero si le gana Pueblo Nuevo, Juventud Unida va a ganar todo. Gracias, Cristian. Un abrazo, Cristian De Nardi, que estuvo con nosotros. Si le gana a Pueblo Nuevo, Jonathan, va a ganar absolutamente todos los partidos de la primera ronda, sí. Juventud Unida, ¿no?
2: Sí,
1: y todo. Ya tiene el récord de más partidos ganados de arranque del campeonato, ¿no?
2: Sí, ya está. Llegó a los 10 también partidos ganados de arranque de campeonato, y de racha de partidos ganados, 11. Porque le sumamos lo que es la final también de la Copa Gualeguaychú en este año. No ha perdido en este año y otra vez no le volvieron a marcar goles al equipo de Juventud Unida, que en 10 partidos le han marcado un solo gol únicamente al equipo de Juventud Unida. También otro de los puntos altos también su arquero, ¿no? Lucas Soto, que le han marcado un solo gol en 10 partidos el arquero de Juventud Unida.
1: Bueno, se van retirando ya la gente de Deportivo, prácticamente no queda nadie, se retiró primero el visitante, ya se habilitó la salida del local, la gente retornando, todo en paz aquí, todo bien, Gustavo. Sí, nos dice que sí, allí el jefe del operativo, el comisario, subcomisario Gustavo Cuevas, así que todo tranquilo, como siempre, realmente, afortunadamente, aquí en los clásicos. Además hay muy buena infraestructura también en los clubes, para que no se crucen los hinchas y demás, y bueno, que quede todo en el folclore del fútbol, ¿no? Que eso es lo lindo, ¿no? Se arruina cuando empieza la violencia, cuando empiezan malas palabras y demás, porque el folclore del fútbol es lindo por eso, ¿no? Por la cargada y porque siempre da revancha, ¿no?
2: Exactamente, sí, siempre da revancha, como vos decís también, y bueno, obviamente que también acá se lo festejó, obviamente, como vos decías, ¿no? La gente deportiva festejando lo que era el triunfo, obviamente esto, porque fue sobre el final y en un partido donde Juventud fue superior la mayoría del partido, y sin embargo, la gente se retiró con total tranquilidad aquí desde lo que es el estadio de Juventud.
1: Bueno, ahora Juventud comienza a repetir equipo, Johnny.
2: Exactamente, sí, comienza a repetir equipo, lo que sí va a ser local el equipo liebrero en lo que va a ser el próximo fin de semana, donde tendrá que enfrentar aquí a La Vencedora, partido de local del equipo de Juventud, y Deportivo tendrá que visitar a Independiente. Son los compromisos de los equipos de nuestra ciudad.
1: Nos vamos. Nos despedimos. Muchísimas gracias a todos los que nos han acompañado, a todos nuestros auspiciantes, sobre todo que nos bancan domingo a domingo. Aquí hemos relatado realmente el clásico, siempre tiene un atractivo, ¿no? Es muy difícil venir a un clásico y así termine empatado, sin goles. No te vayas con emociones realmente de lo vivido durante los 90 y pico de minutos. Ha ganado Deportivo por un tanto contra cero el gol. Gol agónico, gol ya en el último, últimos 30 segundos de partido. Lo hizo Victorio Alem para darle la victoria al equipo azul sobre su clásico rival. Lo vivimos aquí junto a Cristal, junto al equipo de Cristal, en la dirección de este equipo, Leonardo Riemer de los comerciales, Cristian De Nardi en las cámaras de Tiempo Deportivo Televisión, Jonathan Sartorio en los comentarios, y quien les habla, Juan Fernández. Clásico de Urdinarrain, esta vez fue para Deportivo por 1-0, y lo viviste por el aire de la radio más deportiva, la radio más futbolera del departamento. Buenas tardes.

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5: Bienvenidos a Música de Más Internacional. Estamos comenzando un nuevo programa, como siempre, con canciones nuevas. 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Pero ahora, música nueva. Smash Mouth, Better Believer, marcan el comienzo de Música de Más. Bienvenidos.

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1: El clásico de Ricky Martin, hecho por Luan Santana y el mismo Ricky Martin. Esta versión en portugués de Estranho.

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5: Vuelta de la pausa con más canciones nuevas. Bajamos las revoluciones ahora. Mon Lafer nos trae A pesar de ti.

Lee Cake, el creador de Mercho, esta vez no se complicó demasiado. No mucho. Hace una canción que dura exactamente 1:03. Se llama Olvidar. 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
1: Bebe Rexha nos deja One Day.

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2: Momento de recordar un exitazo de Cher haciendo Believe.

Robin y Wishing. Se me hace imposible olvidarte. Con esto marcamos el final del programa. Gracias a todos por estar así. El reencuentro será en el próximo con más canciones nuevas. Y si se da la oportunidad, más toque de clásicos.

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Hola, hola, ¿cómo están, chicos? Bienvenidos. Bueno, nos encontramos acá nuevamente. Sabemos que hay días comunes y días en los que el mundo se detiene para regalarnos una sonrisa colectiva. ¿Por qué? Porque ya comenzó el mundial, chicos. Volvamos a creer, volvamos a abrazarnos por los mismos colores y a compartir esa esperanza que nos llena el alma. Así que la música hoy sea la banda sonora de esta ilusión que se pone en marcha. Abrazos gigantes a todos los que están ya prendidos en la radio sintiendo esta fiesta que vamos a compartir juntos con el ranking de la radio Los 40 Principales, donde arrancamos hoy de esta manera, presentando a quienes hacemos posible este programa. En asistente producción Lidia Martínez, musicalización Diego DJ y Julio Fernández, operación técnica Iván Fernández y Morena Díaz, producción general César Rebellé. Arrancamos ya entonces con el conteo de las canciones que ustedes pusieron en la cima. Les cuento que mi nombre es Andrea y hoy vamos a descubrir quién se lleva la corona del número uno. Pero antes vamos a contarles que tenemos una noticia que compartió el mundo también. Y bueno, te cuento que el ranking también se detiene en este momento, pero la música no se va a apagar porque nos sumamos al abrazo eterno para la familia, los amigos y toda esa enorme familia ricotera que sintió un vacío inmenso, ya que el indio nos enseñó que las canciones nos salvan y hoy nos refugiamos en su arte. Así que mucha fuerza y luz para sus seres queridos. Ahora sí, corazones míos, damos vuelta a la página de la radio, como siempre les digo, y arrancamos con el puesto número 40. Te cuento que antes estaba en el puesto número 34, y se trata de Manuel Turizo, que nos dice, por un pendejo, no se llora. 19 semanas ya lleva con todos nosotros, baja 6 posiciones, con este tema que habla de un desamor, de la resiliencia emocional frente a las relaciones fallidas. La letra te describe una situación común en la que una persona se encuentra atrapada en un ciclo de relaciones con personas que no lo valoran. Escucha.

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1: Ahora le damos lugar a las promesas musicales, temas que pueden formar parte de la lista en el ranking de la radio y los 40 principales.

0: que arrancamos escuchando este tema en nuestra primera hora y te lo regalamos para que calientes motores. Antes de meternos de lleno en el ranking, te cuento que estábamos escuchando a J Balvin en colaboración con Ryan Castro, donde nos dicen Palagua, esta canción donde cuenta que es una celebración del amor y la sensualidad de un entorno tropical. La letra nos transportó a una playa paradisíaca donde el calor del sol y el mar se convirtieron en un escenario perfecto para el romance veraniego. Te cuento que esta canción está impregnada de imágenes y bueno, hay una atmósfera de diversión y relajación. Así que nada, me encantó este tema. Si vos querés que con tu voto ingrese a nuestra lista, podés hacerlo a través de nuestro WhatsApp y nuestro medio de comunicación, que en un ratito los vamos a compartir con todos ustedes, porque ya nos vamos a escuchar al puesto número 39. Bajando tres lugares están ellos, Juan Magán y Omar Montes, que nos dicen Ayer la vi. 11 semanas ya comparten con nosotros con este tema que habla, a ver, ¿qué te puedo decir? Habla de un relato nostálgico, pero a la vez festivo. Combina el recuerdo de un amor pasado en un ritmo vibrante de música. La letra describe el momento en el que el narrador ve a su antigua pareja bailando en las calles de Madrid. Escucha.
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0: nuestro medio de comunicación es el 1162-123586. Podés comunicarte con nosotros. Si querés compartir los resultados del Mundial, podés hacerlo también, ¿eh? Chicos, uy, cómo saldremos este año. Hay muchos equipos que ingresaron, tengo entendido, ¿eh? Como Sudáfrica, equipos que hacía rato que no venían jugando. Va a estar difícil este Mundial, ¿eh? Después, si querés compartir con nosotros cómo empezó la fiesta, la inauguración, también podés hacerlo con este hermoso tema que arrancamos al principio escuchando un poquito, ¿no? Como Shakira, que nos hacía Dai Dai. Así que bueno, hermoso tema. Ahora tenemos que compartir un nuevo ingreso y les cuento qué se trata de. Si bien esta semana Héctor Montaner se fue con el tema Tú te vas, que compartió con nosotros 8 semanas, volvió a ingresar en el puesto número 38 con el tema La Nota. Es la primera semana que está con nosotros. Este chico la viene pegando más allá de tener a su papá en la música. Y bueno, esta canción combina cumbia y pop urbano para convertir el desamor en una experiencia bailable. Con una impronta fresca y actual, el tema te va a transmitir un mensaje claro. Hay historias que no merecen lágrimas, sino una buena canción para seguir adelante.
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0: disponible. 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

0: Ya completamos nuestra primera media hora, donde recién escuchábamos a Juan Luis Guerra. Hicimos un paréntesis, te cuento, aquí en el ranking de la radio, para viajar al pasado con este temazo que no está en la lista, pero sí en nuestra memoria. Y se trata de un tema publicado que salió en el año 1990, Bachata Rosa, dentro del disco homónimo, que supuso un antes y un después en la carrera del músico. Un clásico de la música latina que combinó la poesía lírica con el ritmo contagioso de la bachata, donde la letra habla del amor utilizando una metáfora de una rosa que el narrador encuentra en su camino para expresar sus sentimientos hacia la persona que ama. Ahora sí, mi vida, completamos nuestra primera media hora con ¿quién? Bajando 4 lugares con el puesto número 37. Son ellos quienes están con nosotros, Don Omar y Belé, que nos dicen No me digas que no. Ya llevan 3 meses con todos nosotros en este tema donde hablan de, a ver, ¿qué te puedo decir? De la intensa tensión emocional entre el deseo y el orgullo, donde cuenta el momento en que dos personas sienten una conexión innegable, aunque una de ellas intenta resistirse al impulso de seguir sus sentimientos. Así cerramos la primera media hora de esta primera etapa del ranking. Quédate aquí, que el conteo sigue su marcha y en segundo nos volvemos a encontrar.
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ranking de la radio y los 40 principales. .com.ar es nuestro sitio donde vos entras, votás, elegís a tu artista favorito y nosotros desde acá lo compartimos con todo el mundo. Te cuento que recién seguíamos recorriendo el ranking de la radio, pero nos detuvimos un segundo porque en el WhatsApp está explotado solicitando este tema que justamente no está en la lista, pero hoy en esta radio, en este programa, mandan ustedes. Este tema es una composición romántica y directa, habla de la fascinación y el embrujo que provocan esos ojos específicos, utilizando, ¿sabes qué?, una estructura clásica de canción de amor que conecta rápidamente con el público joven. Ojitos Verdes es originalmente un tema de Alex Ponce y la incorporación de Christopher en el remix o esta nueva versión le dio una proyección internacional mayor, aprovechando el tono vocal melódico de ambos artistas. Damos vuelta a la página de la radio y les cuento que nos siguen acompañando Radio Web, Liberline, BDS, la otra cara de la Radio Libertad de la FM 97.5. Ellos son de Villa de Soto, provincia de Córdoba. Radio Pulse Online de Chacabuco, provincia de Buenos Aires. Y Radio de Alcira Gijena, sí, de la 107.5, de esta hermosa provincia de Córdoba. ¿Qué hacen? Nos van a acompañar para disfrutar el puesto número 30. Me encanta este tema de Nicky Jam que nos sigue diciendo olvídala. Baja a 2 lugares y esta semana ocupa el puesto número 13. Te cuento que este tema es una expresión cruda y honesta del dolor que se siente al perder un amor que aún se sigue anhelando. La letra refleja la lucha interna del protagonista, quien bajo una tristeza se encuentra atrapado entre el deseo de olvidar a su expareja, pero no tiene la capacidad de hacerlo.

Y en el ranking de la radio Los 40 Principales seguimos con más. Te cuento que todavía nos queda mucha tela por cortar en esta primera hora de ranking. ¿Quién sube? ¿Quién baja? Lo vamos a seguir descubriendo. En un ratito te voy a decir quién está ocupando el puesto número 35, porque quiero contarte que vamos a seguir saludando a Radio 3 de la FM 90.3 de Adolfo Alsina, provincia de Buenos Aires. Radio Star, la radio que se ve. Ellos son de San Salvador, de la provincia de Entre Ríos, de la 101.3, y nos siguen acompañando a través de este tema. ¿Sabés quién lo presenta? Pablo Alborán. Baja 3 lugares, ocupando el puesto número 35. Algo de mí nos dice por 10 semanas consecutivas este tema que explora el arrepentimiento, la culpa y el deseo de redención, la vulnerabilidad de quien ha cometido errores y busca ser perdonado. Y a través de metáforas como las de trocitos de cristal, el artista describe un dolor constante que sirve como impulso para intentar recuperar lo perdido. Escucha.

0: Seguimos teniendo saluditos, saluditos aquí en el ranking de la radio, los 40 principales. Iba a tomar agua justo y me puse a hablar, pero te cuento que no sé cómo se abre esto, de dónde se toma. Me encanta lo que me dieron, pero bueno, ahora me lo van a abrir y voy a tomar agua seguro. Así que nada, seguimos acá compartiendo junto a todos ustedes. Chicos, tenemos saluditos, nos manda un beso grande de San Miguel, como siempre, nos acompaña Mari, Daniel, también Nerina, Almita. Ellos son de San Miguel, nos mandan un abrazo grande y dice que mientras están trabajando en su local disfrutan de este programón y Almita se baila todos los temas, ¿eh? Así que bueno, le mandamos un beso muy grande. Chicos, te cuento quién está ahora y a quién vamos a presentar. A ver, déjame ver porque ya me fui. Baja 6 lugares, ocupa el puesto número 34 y se trata de BM y Max Carra, que nos dicen de pe a pa. Ya lleva 7 semanas con nosotros este tema que lo interpretan estos chicos. Y Max Carra, bueno, te cuento que es un joven de 18 años, oriundo del conurbano sur, que ganó popularidad en el TikTok con su proyecto Viajemos en el Tiempo. La letra de este tema refleja la lucha interna del protagonista, quien se siente atrapado en un ciclo de dependencia emocional. Y bueno, la metáfora del salvavidas sugiere una búsqueda desesperada de alivio y escape de los sentimientos causados por un amor que no fue lindo. Escucha.
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disfrutando a pleno de la música. Bueno, les cuento que ya nos estamos acercando al final de nuestra primera hora, disfrutando de este tema de Culture Club, Karma Chameleon. No es solo el éxito mayor de ellos, sino es una de las canciones más definitorias de la década de los años 80, lanzada justamente en el año 1983, como parte del álbum Color Be Numbers. Bueno, ellos lograron encabezar la lista en 16 países simultáneamente y mucha gente lo baila como una melodía alegre, pero Boy George explicó que la letra tiene un trasfondo más profundo sobre la alineación y el miedo de ser uno mismo, ya que sabemos que el camaleón representa a las personas que intentan encajar en todas partes, combinando su personalidad para agradar a todos los demás. Hay que ser uno mismo, ¿eh? Listo, pero igual el tema era lindo. Calma, calma, calma. Bueno, damos vuelta a la página de la radio, chicos, y a ver a dónde nos vamos. Déjame ver, quiero mandarles saluditos a Radio Ciudad de la 100.9 de Santa Elena, provincia de Entre Ríos. Viajamos a la provincia de Buenos Aires y le mandamos un abrazo a todos los oyentes de Radio 103.5 de 25 de Mayo, provincia de Buenos Aires. Radio Sol FM de la 89.5 de Rufino, allá de Santa Fe, donde hace un ratito nos mandaron saludos, así que ahora en un ratito lo vamos a decir. Ahora sí, cerramos nuestra primera hora con el puesto número 33. Te cuento que sigue en la misma posición Gracie, que nos dice: disculpe señor, por tercera semana consecutiva. Este tema habla de esos momentos mágicos en los que dos personas se encuentran y sienten una conexión instantánea. Bueno, qué ritmo le pusimos al comienzo, Finalizamos de esta manera nuestra primera hora con este tema que nos deja bien arriba. Así que no se muevan de ahí, porque en la segunda hora se viene lo mejor del ranking de la radio y los 40 principales.

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quien sigue su marcha, pero nos tomamos un respiro porque hay un tema que no para de sonar en los pasillos de la radio y todavía no figura en la lista oficial de los 40 principales. Te cuento que el tema se llama La Graciosa. Sí, vos sabés que esta es una colaboración entre el español Quevedo y el referente del merengue, Elvis Crespo. Es uno de los encuentros generacionales que demuestran la vigencia de los ritmos tropicales en la era del streaming. Esta canción, lanzada en el año 2023 como parte del álbum debut de Quevedo, Donde Quiero Estar, fue una sorpresa para muchos. Y bueno, representa la unión entre el sonido urbano de las Islas Canarias y el merengue clásico de Puerto Rico que Elvis Crespo interpreta.

0: internacionalizó en los años 90. La Graciosa no es solo un merengue, es un tributo directo al estilo que hizo famoso a Elvis Crespo. Ahora sí damos vuelta a la página de la radio Mi Vida y nos vamos de lleno al puesto número 32, donde nos siguen mandando saluditos, como te dije, la provincia de Santa Fe, Agustín, Martín y Lalo. Así que muchísimas gracias por estar ahí, chicos. Sé que están trabajando, dice que ellos están en una construcción y que disfrutan del ranking de la radio y los 40 principales, ¿eh? Mandamos un beso muy grande, votando ellos, ¿sabés qué tema? Justamente el que vamos a escuchar, Eddie Bryan y Christopher Vélez, suben 6 lugares con su tema Bajo Cero. 2 semanitas ya comparten con nosotros, y bueno, en este tema que es una exploración emocional de la traición y el desamor, la letra refleja el dolor de un amante que se siente engañado y menospreciado por su pareja, y bueno, expresa su incredulidad ante la indiferencia, quien parece haber seguido adelante sin remordimiento, ¿eh? Bueno, van a escuchar muchas veces la frase mataste a lo nuestro con esa actitud, así que escuchemos a los chicos que sí, interpretando Bajo Cero, dale.
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0: acá en nuestro conteo. Recordá que podés seguir votando a tu favorito en nuestra página. Nos puedes mandar un mensaje al WhatsApp de la radio. Tu voto, te cuento, que puede cambiar el número uno en la recta final. Quedaron muchos chicos, quedaron afuera de la lista, ¿sí? Te voy a contar un poquito. Te cuento que Tini, con sus 36 vidas, compartió con nosotros 20 semanas. También 13 semanas compartió Juanes con su tema Hagamos Qué. Y la reina compartió 17 semanas, las chicas Lola Índigo, María Becerra, con este tema que la rompieron. El que estuvo muy poquito fue Caligaris y Silvestre con su tema El Reloj Miente, donde estuvieron 6 semanas. Y por último, Silvestre Dangón, Qué Ganas de Tenerla, 11 semanas compartió con el ranking de la radio y los 40 principales. Ahora te cuento que tenemos un nuevo ingreso ocupando el puesto número 31. Y se trata de Tuyo y Nada Más. Lo interpreta, ¿sabes quién? Carlos Vives. Sí, mira, esta es una celebración del amor profundo y sincero que llega sin previo aviso. Transforma la vida de quien lo experimenta. Vos sabés que desde el inicio Vives nos introduce a un relato donde el amor se presenta de manera inesperada, cambiando la percepción del protagonista sobre su lugar en el mundo.
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40principales@gmail.com en nuestro correo electrónico. Puede dejar mensajitos, saluditos, como lo hizo Aldana, Paulita, Sol y Clementina, todas ellas de Capital Federal, ¿eh? Así que chicas, muchas gracias por estar. Dice que ellas disfrutan con su mamá y con su papá mientras lavan el coche del ranking de la radio y los 40 principales. Te cuento también que en Comparte con nosotros, sí señor, los oyentes de Radio y Diseños y Servicio Online de Ciudad de Perico de Jujuy. Un abrazo grande. También Radio Bit FM de la 101.1 de La Boulaye, provincia de Córdoba. Nos acompañan de Undinarain, provincia de Entre Ríos, Radio Cristal Online. Y mi Radio Online también de Río Gallegos, provincia de Santa Cruz. Disfrutan con todos nosotros de este programón. Ahora sí nos vamos al puesto número 30. Y no te va a gustar, nos dicen, Si el mar me ve. Por 5 semanas comparten con nosotros este tema que simboliza un espacio de reflexión y encuentro personal. Desde el inicio el protagonista, te cuento que se encuentra sumido en pensamientos sobre lo que podría suceder si una persona especial estuviera presente.

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regalamos recién este momento para que arranques el día con otra energía. Si recién te sumas al ranking de la radio Los 40 Principales, disfrutamos de Benja Torres, el tema La Señal. Es una colaboración íntima de este artista argentino. Te cuento que su origen y significado está profundamente ligados a la amistad entre ambos, porque también el músico Tote estaba con él. Y bueno, la búsqueda de un sonido orgánico. Esta canción fue presentada como el primer episodio de una serie de sesiones llamada Live at Home. La idea central de este proyecto fue capturar la esencia de cómo nacen las canciones de Benja. Y bueno, en la tranquilidad de un hogar, sin las presiones de un gran estudio de grabación y priorizando, ¿sabes qué?, la emoción y la perfección técnica. Me encantó, chicos, hablar de Benja. Ahora tenemos que dar vuelta a la página de la radio porque queremos seguir disfrutando, sí señor, del puesto número 29. Baja 7 lugares. Te cuento que lo ocupa Héctor Montaner. Igualito el papá canta. Tú te vas, nos dice, por 5 semanas en este tema que, bueno, se posiciona una de las voces latinas que apuesta a evolucionar sin perder su esencia. Te cuento que a lo largo de los años supo combinar su herencia musical con una impronta propia, logrando conectar con distintas generaciones. Chicos, les cuento que el ritmo no para, el ranking de la radio de los 40 principales tampoco. Así que prepárense, que en un ratito nos volvemos a encontrar.

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0: Cristian, saludarte de nuevo. Nos volvemos a encontrar. Es un placer compartir este espacio dedicado a lo mejor de la música. Así que para seguir con este buen ritmo, hoy te trajimos Encubiertos, en una colaboración que une dos grandes figuras del pop urbano. Te cuento que es el colombiano Mike Bahía y la venezolana Corina Smith. Esta letra de esta canción exploró esa línea delgada y confusa entre ser amigos y algo más. El coro muy directo al respecto, que dice que si los amigos no se besan, no se celan, no se piensan, no hacen todo lo que hacemos cuando tú y yo quedamos solitos encubiertos. Bueno, ya me la canté el tema. Narra la historia de una relación que se vive lejos del ojo público, basada en una conexión que ambos prefieren mantener en secreto para evitar opiniones de afuera. Damos vuelta a la página de la radio, mi vida, y te cuento que vamos a seguir saludando a Radio PF Online de Cava, provincia de Buenos Aires. Pasión por la música nos acompañan también de Goya, provincia de Corrientes. Y Radio Activa 919 del partido de Malvinas, Argentina. Le damos las gracias a todos por dejarnos poder compartir con todos ustedes casi 5 horas de esta música. Sí, la que vos elegís, la que querés escuchar. Ahora nos vamos a escuchar el puesto número 28. Sube una posición. Se trata de Ross, Mascarra y Valen. Y nos dicen, tu jardín con enanitos. Un mes ya llevan con nosotros este tema, que es una declaración de amor, que se sumerge en el deseo de una parte integral constante en la vida de la persona amada. El protagonista de este tema expresa su anhelo de que sus sueños se conviertan en realidad. Escucha.
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0: Y en el ranking de la radio Los 40 Principales seguimos disfrutando con todos ustedes. Te cuento que nuestro medio de comunicación es el 11-6212-3586. Y ahora sí, chicos, tengo que contarles una novedad. No, primero te voy a decir quién nos acompañan. Radio Alternativa de la 107.1 de Uncativo, provincia de Córdoba, y Portal de Noticias de Santa Isabel de la Pampa. ¿Cómo están, mis amores? Bueno, ¿qué hacemos? Sí, nos vamos a escuchar un nuevo ingreso. Te cuento que esta semana nos acompañan los tipitos y nos dicen una palabra. Sí, señor. Pues sabe que este es un tema, un adelanto de su próximo disco, tras celebrar sus 20 años de Armando Camaleón. Te cuento que es una balada suave, reflexiva, sobre la ansiedad de tomar decisiones y la búsqueda de sentido, destacando el mensaje de elegir el amor. Y esta canción nació en un contexto de intensa composición tras la presión del productor Pablo Guyot por buscar un hit. Y la primera estrofa surgió en un cuaderno viejo, rescatando una letra escrita hace mucho tiempo atrás.
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compartiendo el ranking de la radio Los 40 Principales con muchos saluditos. Nos mandan desde Escobar un abrazo grande, Noemí, Marcelo y José. Así que gracias por estar, chicos, ahí. Están trabajando en su negocio. Dice que venden churros. ¡Qué rico! Mirá, tendremos que ir a comprar, ¿eh? Bueno, a ver, ¿qué dicen? Nos mandan un beso grande y nos dicen, queremos escuchar el puesto número 26. ¿Sabes quién está? Esta semana baja dos lugares. Sí, el Emanero.

salsa, ¿sabes? Es un tipo de música tropical donde Manero habla de una estrofa que surgió y, bueno, comparte con nosotros este tema, pero mejor me dejo de hablar porque yo sé que vos lo querés escuchar, así que lo que yo diga está de más.

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rápido que se pasó el tiempo, compartiendo estas historias con todos ustedes. Estamos llegando al cierre de este segundo tramo, pero hoy lo hacemos de esta manera, junto a Laura Pausini. Sabemos que hay voces que abrazan y esta es una de ellas. La canción Inmensamente es una profunda exploración de ausencia y amor eterno. La letra refleja el dolor y la intensidad de extrañar a alguien que ha sido una parte integral de la vida de la narradora. Y desde el inicio se establece un contraste entre la presencia física y la emocional, donde la ausencia física del ser amado intensifica su presencia en el corazón y en la mente de quien lo canta. Chicos, ahora sí nos vamos a completar nuestra segunda hora con el puesto número 25. Te cuento que son ellos los que ocupan esta posición y son Agapornis. Bajaron 12 lugares, estaban en el 13 la semana pasada, con su tema Días de Enero. Ya llevan 7 semanas con todos nosotros en esta nueva versión, interpretada por esta nueva cantante Dana, que reversionó el clásico de Shakira con un estilo festivo y adaptación que celebra los 20 años de esta canción original. Y con esto cerramos la segunda hora de nuestro ranking. Te cuento que el conteo sigue avanzando y la tensión sube, pero no se muevan de ahí. Respiren profundo, busquen algo que tomar y quédense en la sintonía, porque enseguida volvemos con mucho más.

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0: lado, chicos. Nos reencontramos nuevamente en nuestra tercera hora y estamos en pleno ascenso hacia el puesto número 1. Pero antes de conocer quién ocupa el escalón número 24, quiero hacer una pausa para contarte qué escuchamos. Esto aún no entró en los 40, pero tiene toda la pinta de que la semana que viene a lo mejor va a estar peleando para ocupar algún puestito, ¿eh? Bueno, la canción Aventura de Agus Bernasconi, que acabamos de escuchar, nos sumergió en una historia de amor efímero pero intenso, donde un encuentro casual se convierte en un recuerdo imborrable. Describe una noche mágica en la que dos personas se encontraron y se dejaron llevar por la pasión del momento. La bachata, un género musical conocido por la sensualidad, sirve como telón de fondo para este encuentro, simbolizando la conexión instantánea y la atracción irresistible entre los protagonistas. Ahora sí, entre vos y yo, mi vida, damos vuelta a la página de la radio y quiero contarte que quiero seguir abrazando a los oyentes de Radio 1 del 89.3 de Chosmalal, de la provincia de Neuquén, allá en la Patagonia Argentina, Radio Éxito Jacobasi de la FM 93.5 de Río Negro, Radio Pública 97.9 de Santa Silvina, provincia del Chaco. ¿Qué hacemos con ellos? Vamos a compartir y auspician el puesto número 24. Bajando 4 lugares, lo ocupa esta semana Maluma y Cani García con su tema 1+1. Ya llevan 2 meses y una semanita con todos ustedes en este tema que habla del amor, que utiliza metáforas matemáticas para describir la conexión entre dos personas. Sin embargo, también sugiere que cuando una relación ya no funciona, es mejor seguir lo que dicta el corazón y buscar una nueva conexión que realmente sume a la vida de ambos. Escucha.
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0: Y para los que recién se sumaron, quiero contarle que ya estamos en la tercera vuelta de este gran conteo. Ya dejamos atrás lo mejor de las primeras dos horas, pero la más fuerte viene ahora. Quédate porque en esta hora se define todo mi vida. Seguimos compartiendo el ranking de la radio y los 40 principales. Ahora, ¿con quién? Ah, ya te voy a decir, en el puesto número 23, pero antes seguimos saludando a Génova Latin Radio Online de Busala, de Génova, Italia. Radio 3, FM 90.3, de la localidad de Rivera, partido de Adolfo Alsina, provincia de Buenos Aires. Compartimos con ellos un nuevo ingreso. Esta semana le tocó el turno a ocupar el puesto número 23, ¿a quién? A Tam Biónica, con su tema Mil Días. Vos lo pediste y acá lo tenés. Esta es una canción profundamente emocional que explora la nostalgia, la ausencia y el dolor de la pérdida amorosa. Escrita este tema, está escrito por Chano Charpentier, refleja la vulnerabilidad humana ante el desamor y cómo estas experiencias dolorosas marcan nuestra percepción en la vida.
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están trabajando, dice que la están pasando súper bien y que están chochas y felices porque nos sintonizaron y engancharon este programa, el ranking de la radio y los 40 principales. Ahora sí, mi vida, ellas son fanáticas de este grupo que ahora vamos a disfrutar, conociendo Rusia. Sube 7 lugares, ocupa el puesto número 22 con su tema Películas de Acción. 3 semanitas se llevan con todos nosotros y bueno, este tema inician ellos una nueva etapa artística caracterizado por un pop rock íntimo y nostálgico. La letra, producida por Nico Cotón, aborda la espera, la ausencia y la cotidianidad con un toque de melancolía luminosa. Fue estrenada hace muy poquito en este año como primer material tras el álbum En Vivo. Escuchamos.